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0: Amables auditores, reciban todos ustedes un cordial saludo. Les habla Rosenberg. Bienvenidos a un espacio más, Casos de la Vida. Oyentes de este programa, ¿cuántas veces hemos fallado? Hemos cometido errores, porque nadie es perfecto en la vida. Pero debemos disculparnos, perdonar, reparar nuestros errores y dejar a un lado el odio, la venganza y la hipocresía. Nuestro deseo es que en cada hogar reine la paz, el amor, que comiencen una vida plena de cambios, de progresos y renovaciones en su diario vivir. Muchos estarán alegres, contentos, porque han logrado algo bueno en su vida, porque han cumplido sus metas, sus deseos. Pero al mismo tiempo, hay muchos hogares tristes, enfermos, fracasados, que lloran amargamente su infortunio. ¿Cuántos padres y madres de familia están angustiados, desesperados por sus hijos, que no pueden educarlos, que no pueden brindarles un poco de alegría, de cariño? Otros, pensando en mejorar su hogar, en encontrar un trabajo, en encontrar el amor, pero que lamentablemente todo se queda solo en pensamientos y nuevos deseos, ya que nada se hace realidad. Viven tan negativos y pesimistas que no les permite triunfar en la vida. A lo mejor usted, señor, se levantaba temprano de su cama, aún oscuro, salía a trabajar todo el día y volvía a casa ya de noche, cansado, agotado, sin saber lo que pasaba con su esposa, con sus hijos en el día. Pero igual, usted luchaba por ese mañana mejor, con fe, con esperanza y optimismo. Pero a pesar de todo el esfuerzo y sacrificio de que cada día sea mejor, hoy, aún usted sigue ahí, estancado, trabado, sin poder superarse, sin poder lograr lo que se propone. Entonces, señor, señora, ya no siga sufriendo más. Sus problemas familiares, personales o íntimos que sean, consulte con nosotros, porque es probable que algo no ande bien en su vida. Su suerte puede estar cruzada. Usted puede estar siendo víctima de un daño, de un mal trabajo, y quizás este sea la causa de sus problemas y de sus fracasos. 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Señoras y señores, mucha atención. Esta carta me dice, señor Rosenberg, Hace ya cierto tiempo que vengo escuchándolo a través de la radio y me he decidido a escribirle, aunque con un poco de vergüenza. Señor Rosenberg, yo soy un hombre casado, tengo 3 hijos. Yo tengo 42 años y mi esposa 33 años. El problema por la que le escribo esta carta es un problema personal mío, un problema íntimo. Y debido a esto, mi relación está mal. Le cuento que ya hace 1 año y medio a 2 años que me he dado cuenta que vengo fallando de este problema. Y debido a todo esto he probado de todo. He visitado personas. Me han dicho que voy a mejorarme. Pero el tiempo pasa y ya se dará cuenta usted que yo sigo igual. Dígame, señor Rosenberg, la verdad. ¿Qué es lo que me pasa? ¿Qué es lo que tengo? A mis 42 años no me creo viejo. Y si tendré mejoría, dígame la verdad. Y si tengo que acudir a su consulta, dígamelo usted. Disculpe la letra, disculpe también algunos borrones en la carta, porque he estado muy nervioso al escribir esta carta. Al despedirme, de antemano agradecer por la orientación, la ayuda que me pueda dar. Atentamente, el preocupado. Mucha atención, mi querido oyente, el preocupado. Usted me consulta sobre un problema personal íntimo que tiene. Voy a decirle con las palabras claras. El problema de usted es de impotencia sexual. Ese es su gran problema. Claro que usted no es un hombre viejo porque tiene tan solo 42 años. Su mujer unos años menor que usted. Pero así como me dice en su carta, su esposa discute por esto. Como hombre ya no sirve para nada. Estás con una pena, una amargura en tu interior, porque cuando a los hombres nos corresponde estos problemas, nos cuesta aceptarlo. Siempre los hombres nos creemos los mejores, pero no es así. Muchos años trabajando en estos problemas. Todos los días escuchamos jóvenes, adultos de la tercera edad con estos problemas, pero les cuesta dialogar, tocar el tema. Mi querido oyente, el preocupado, usted ya es más de 2 años que viene sufriendo de este problema, pero no lo ha querido aceptar. Usted ha buscado ya especialistas, sexólogos, urólogos, se ha hecho exámenes y no tiene nada. Usted ha probado con esa pastillita azul y una serie de secretos que le han dicho y le han dado, pero ya usted ha comprobado que no hay reacción. Te han llenado de hierbas, de remedios para tomar, pero no hay respuesta. Por eso también quiero orientarle con mucha claridad a usted, señor. Es verdad que con su señora las cosas no están bien, porque una de las últimas mujeres con quien usted engañó a su mujer le amenazó que la iba a pagar. Esa mujer lo tiene a usted en la situación que hoy en día está, arruinado. Lamentablemente, amigo oyente, no hay pastilla, no hay remedio para que usted salga de este problema. No saca nada gastando su dinero comprando esa pastillita azul, porque no le va a hacer reaccionar en absoluto. ¿Te has dado cuenta que a veces cuando estás solo, sí hay una pequeña erección? Pero al estar con tu mujer, absolutamente nada. Ya no pierda más su tiempo, señor. Usted decide. ¿Quiere recuperarse como hombre o se queda definitivamente así? Porque yo le digo y le comunico que su problema sí tiene solución, pero no tomando pastillas ni remedios. Hay muchas técnicas, hay secretos, hay trabajos fuertes para anular, romper estos malos trabajos que lo traban a una persona. Amigo oyente, el preocupado, no siga más sufriendo. Lamentablemente, no hay solución a su caso tomando una hierba o tomando una pastilla. Hay otras fórmulas, pero sí le aseguro y le garantizo que usted vuelve a ser como antes, porque todavía es hombre joven. Y de esa forma usted también podrá recuperar su familia, su pareja. Su pareja como que ya le perdió la confianza. Su pareja es unos años menor que usted y por lo tanto ella sí necesita de usted en la parte íntima. Pero si usted no busca solución a su problema, ya usted se dará cuenta que su mujer tendrá que buscar en otro lado. Pero esta es la verdad. Lo importante es que su problema todavía tiene solución. De esta forma he dado respuesta a su carta. 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
1: Este ha sido un mensaje al corazón, un encuentro con la verdad, un momento de reflexión en nuestro diario vivir. Esperamos que en cada uno de ustedes haya paz, amor y salud. Pero si no es así, visite y consulte su problema con el señor Rosenberg. Él agradece por su sintonía y volverá nuevamente en un próximo programa, a esta hora y por esta misma emisora.

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0: 21 horas, 25 minutos.
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0: 10 de la noche, en punto.
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0: 10 de la noche, 28 minutos.
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0: 10:59 a.m.
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0: 11 de la noche, 25 minutos.
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0: 12 de la noche, 2 minutos.
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0: 12 de la noche, 26 minutos.
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0: 12 de la noche, 58 minutos.
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0: Una de la mañana, 29 minutos.
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0: 2 de la mañana, 1 minuto.
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0: 2 de la mañana, 27 minutos.
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0: 2:56 PM.
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0: 3 de la mañana, 25 minutos.
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0: 3 de la mañana, 56 minutos.
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0: 4 de la mañana, 30 minutos.
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0: 4 de la mañana, 57 minutos.
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0: 5 de la mañana, 29 minutos.
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1: Uy, ya que hace calor, gancho, ¿por qué no le hacemos al melón con vino?
2: Bueno, ¿y en qué topamos, pariente?

0: 6 de la mañana, 26 minutos.
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0: 6:44 a.m.
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0: 7 de la mañana, 26 minutos.
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0: 7 de la mañana, 58 minutos.
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0: 8 de la mañana, 26 minutos.
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0: 8 de la mañana, 56 minutos.
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0: ¿Cómo está? Buenos días. Queridas, queridos auditores, bienvenidas, bienvenidos a la mañana universal de día sábado. ¿Qué día sábado? Sábado 10 de octubre, donde saludamos a todos los Francisco de Borja que están de onomástico. ¿Cómo están? Esperamos que bien. Esperamos que felices, como todos los días, junto a nosotros en Radio Universal. El día de hoy, adivine, mi jefecito se quedó dormido. No, está... Bueno, usted sabe que aquí somos personas muy ocupadas, oiga. Pero aquí estamos para acompañarle. Mi nombre es Chico Edi, voy a estar en este día sábado acompañando su levantarse, porque sabemos que hay mucha gente que a esta hora está acompañándose de nuestra querida Radio Universal. Sí. Así que ya vamos, ya estamos listos y dispuestos para acompañar.
1: Ahora sí que vengo.
0: A quienes ya están trabajando, a quienes ya están en la oficina, a quienes también les toca trabajar los días sábado, mediodía, a quienes también les toca turno largo el día de hoy, comenzando también su jornada. Vaya un gran abrazo a quienes están en los minimarkets, en los supermercados, en las panaderías. Vaya un saludo de parte de todos nosotros. 9:48. 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
1: ¡Ay, qué parecimos románticos, chiquillos! Oiga, saluda a quienes están trabajando a esta hora. ¡Un abrazo, valiente! ¡Venga la calle!

0: abandonaste. Oiga, saludos a quienes se están integrando la sintonía a esta hora de Radio Universal. WhatsAppenos a esta hora. Hola, me dicen por acá. Este es el este es el número que sirve para la radio de Valdivia. Saludos a Loreto, sí, el mismo. Más 56 45 239 14 34. Este es el WhatsApp, mira.
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0: Sí, ahí está. Saludos a Valdivia, saludos a San Ignacio, saludos a Los Molinos, saludos también a Mafil, donde a esta hora nos estén sintonizando. 10 de la mañana con 10 minutos, 10 de la mañana con 10 minutos. Saludos también a quienes ya le han puesto me gusta a nuestra publicación. Patricia Painián, Berli Briseño, Don Enrique, Evelyn Quintana, también por acá Andrea Álvarez. Muchas, muchas gracias por estar junto a nosotros en Radio Universal. ¿Qué me dicen por acá? Buenas tardes, buenos días.
2: Hola, pariente. Está bueno el cerrucho, pariente. Porque para pasar a Carlito hay que tener buen cerrucho.
0: Ah, no, si
2: aquí es la primera canción, amigo.
0: Ya, dígame, don Elizardo.
2: Ay, como me gusta, por no. Rocío.
0: Ya, a ver, pero.
2: Por favor, para dedicársela a mi vecina. Y a todos mis cariñitos que están por ahí.
0: A ver.
2: Gracias, amigo. Chau, chau.
0: Pero, ¿cuál me dijo? Ay, como me gusta, pero de. ¿De cuál me dijo? No le escuché, estaba pensando en el cerrucho. A ver, ¿qué me dice por acá, don Elizardo?
2: Ay, como me gusta, por Rocío.
0: Ah, Rocío.
2: Por
0: de Rocío, Rocío, ¿cuál es Rocío?
3: Y ahora sí que vengo, mami.
0: Rocío Durcal, Rocío. Bueno, ahí vamos a buscar algo ya. 10 de la mañana con 12 minutos, 10 de la mañana con 12 minutos. Un abrazo a quienes a esta hora también están descansando, a quienes están también tomándose los días libres. Oiga, mucha gente viajando el día de hoy también, anoche, día viernes, por este fin de semana largo, el día lunes 12, también es feriado. Yo no sabía por qué habían. ¿Qué me dice don Elizardo? Don Elizardo, a ver, buenas tardes. Bueno,
2: Rocío Durcal.
0: ¡Ah, ya!
2: Pariente de Rocío Durcal.
0: Ya, Durcal, ya. Ay, ya seguimos en esta jornada de día sábado. Saludos a quienes están despertando en compañía de Radio Universal. Estamos en esta mañana.

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2: Lady. ¿Quién canta esa? Bravo, Lady, esa cancioncita también. Del año 1984. Buen año, ¿eh? Ese año 1984 se hicieron muchas cositas bonitas, canciones. 10 de la mañana con 17 minutos, 10 de la mañana con 17. Saludos a quienes van a esta hora también en los colectivos, en la micro, en las aplicaciones también. Vaya, un gran saludo, que les vaya bien, chiquillos. Hartos viajes, hagan harta plata, ganen millones. ¿Ya? Y sí, pues. No, hay que trabajar, chiquillos, hay que pagar cuenta. 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Ah, Rocío Durcal me dijo, pero ¿sabes qué? Don Elizardo, me cambiaron los CD acá, yo tenía otra cancioncita de... Miren, no sé si le gustará esta canción. Es que de verdad no, todavía no me hace efecto el café. Me voy a ir a hacer otro, chiquillo. Vengo luego ya. Ah, y mi jefecito va a estar más rato en deporte, porque hoy día va a jugar deporte Temuco. Bueno. Seguimos en esta jornada en Radio Universal.
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Oiga, hoy día juega Deportes Temuco, por si acaso. Déjeme verificar bien acá, porque... Se nos venía a trabajar hoy día.

0: 10 de la mañana con 28.
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1: Saludos a quienes están trabajando en nuestra querida Valdivia a esta hora.

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1: Muy buenos días, don Chico Eddie. Por acá lo estoy escuchando. Por Boroa yo. Por Boroa llegué antes de las 9:30 a mi campo. Madrugué hoy día.
2: ¡Qué rico, oiga!
1: Y aquí lo estoy escuchando, pues, qué alegría escucharlo. Por eso usted ayer dijo hasta mañana, y yo dije, ¿por qué hasta mañana? Ahí después dije, va a reemplazar a don Carlos. Así que por acá estoy, espero que tenga un excelente día usted.
2: Muchas gracias.
1: Y quisiera pedirle el tema de Marco Antonio Solís, por favor, Coleccionando Heridas.
2: Ya.
1: Que canta con la niña esa.
2: La Karol G.
1: Por favor,
2: con Karol G, ya.
1: Que tenga un excelente día, lindo fin de semana para usted y seres queridos. Muchas gracias, don Chico Eddie. Buena tarde.
2: Muchas gracias, Luis Eliana. Un abrazo también para usted que está también a esta hora. Oiga, un abrazo a quienes están todos los días en el campo, chiquillos, tomando matecito, qué rico. 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Vamos y volvemos, no se separen, estamos en esta mañana, en la Mañana Universal.

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9: 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Ya, saludos grandes para la gente de Victoria 106.1, en Curacautín 104.5. 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
9: Sí, me escuchó bien. 104.5 en Curacautín. Gracias por la compañía. 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Les invitamos a contactarse con nosotros. 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Con toda confianza, dele. 45-239-1434. 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Abrazos gigantes. Saludos para ustedes que están a esta hora en nuestra compañía de La Mañana Universal. 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Saludos para ustedes que están a esta hora en nuestra compañía de La Mañana Universal.

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0: Ya, puro cuento era lo que basaban ahí. Mentira mía, buena canción. ¿Le gustó la canción o no? Está buena. Oiga, bueno, seguimos en esta jornada de día sábado. Recuerde que el día de hoy vamos a estar transmitiendo durante esta jornada el gran partido de Deportes Temuco, ya desde el estadio Germán Becker. Deportes Temuco, que también le toca un partido igual bastante difícil contra Santa Cruz, ya partido que va a ser transmitido desde acá, desde Radio Universal el día de hoy. Chiquillos, bueno, el día de hoy, siendo las 11 de la mañana, tenemos un gran invitado también. Ayer queríamos invitarlo, pero señor técnico, al final descubrió que... Ya, tenemos un gran invitado. ¿Por qué? Porque la contingencia nos dio muchas noticias, sobre todo estos días donde ha habido bastante lluvia, tormenta eléctrica. En Las Condes, lamentablemente, pasó una situación que mucha gente dice que se pudo haber preveído por distintas situaciones, por distintas cosas. Entonces, ¿a quién invitamos? Y a quién yo siempre he dicho, en el campo quienes más saben son o el técnico paramédico de La Posta o los profesores. Y dicho todo esto, quiero invitar en esta jornada, a esta conversación, a nuestro querido profesor Pablo Godoy Jaramillo, del Observatorio Meteorológico Meteo Magún, quien ya aquí estamos, ya está en cámara el día de hoy. Así que, de verdad, invitamos a toda la gente el día de hoy a participar de esta conversación. Profesor, ¿cómo está usted? Bienvenido.
1: Hola, Eddie, ¿cómo está? Muchas gracias por la invitación. Un saludo para todos los amigos de las redes sociales, tanto de la radio como de Meteo Magún, que también estamos saliendo en vivo. Así que feliz de la invitación. La idea de hoy era compartir espacio de conocimiento. Tú me has dado esta oportunidad, así que lo hemos hecho por teléfono, pero ahora ya... gracias por la invitación. Hoy día sábado es más tranquilo como para poder hacer una entrevista también con más explicaciones, quizás para ayudarle a la gente a entender lo que pasa de repente en nuestra atmósfera. Está súper complejo el tema. Estamos con un fenómeno del Niño demasiado violento. Está subiendo mucho la temperatura del mar. Eso son lo que produce efectos sobre todo lo que ocurre hoy día a nivel planetario. No solamente, no sé si tú te recuerdas... unos meses atrás esto pasaba en India o pasaba en otros hemisferios, claro. Y ahora a la vuelta de mano nos toca a nosotros esta primavera muy muy rara, primavera con olor a invierno. ¿Dónde sí. estás? Decía ¿dónde está Marco la Antonio.
0: Todos nos preguntamos lo
1: todos
0: mismo,
1: nos preguntamos lo mismo y de verdad es bastante bueno, preocupante siempre, porque a nivel regional el agro se ve muy afectado. Van a subir las hortalizas, vamos a tener alza de precios, no solo por el efecto combustible, que eso es otro tema, un tema más a nivel político, quizá económico, pero a nivel climático es preocupante. O sea, tú ves hoy día, por ejemplo, los campos de cultivo con mucha agua y eso significa que la semilla puede ganar hongos, puede generar, se puede incluso no brotar de buena manera, retrasar el proceso de crecimiento. Porque en estas fechas, ¿qué tenemos? Tenemos solcito, donde la semilla tiene calorcito para brotar. Claro. Entonces yo creo que la gente del campo lo está pasando mal. Tengo muchos usuarios de la zona de Cholchol, son ya amigos prácticamente a través de las redes, y ellos me van informando y lo difícil que ha sido. El campo está complejo y así como acá, me imagino que en nuestra zona de Pitrufquén y alrededores también lo están pasando mal, porque las condiciones no son las esperadas. Ahora, a nivel de un comportamiento natural de las estaciones, pero estamos con un niño que estamos anunciando ya hace rato. Ya.
0: Claro, usted, bueno, de hecho el año pasado me acuerdo que usted nos venía diciendo que este invierno iba a ser lluvioso, intenso, pero las de lluvias cortitas. Entonces, de eso se ve, eso es lo que pasaba con el niño. La niña es diferente, es mucha más calor, es más seco. Explíquenos,
1: por claro, eso. La diferencia principal está en que la niña, cuando está en un proceso normal, nosotros tenemos las escarchas, que son mucho más violentas también y también generan daño. Pero son escarchas de invernales y después veranos secos. Cuando hay mucha escarcha en el invierno también se genera esta sequedad en donde las precipitaciones se van un poquito alejando de nuestra región, entonces podemos decir que la niña genera lo contrario de lo que estamos viviendo ahora.
0: Eso fue, disculpe, profe, eso fue lo que vivimos hasta hace poquito.
1: Claro, tuvimos prácticamente 2021-22 con niña, 23-24 neutral, 25 neutral, 24-25 neutral, que significa ni chicha ni limonada, claro. Ya estamos normales, así debiera ser, pero estamos ahora ya en una fase de niño que va a durar hasta 28, por lo tanto 29, incluso se habla de un verano 29, podría ser todavía con niño. Yeah. Ahora, ¿qué fue lo que fuimos explicando? Esto, tú has hecho la entrevista, me has enviado las grabaciones y yo siempre las escucho después para ver qué dije.
0: Claro.
1: Entonces uno ordena un poco las explicaciones. Mira, cuando hablamos en marzo, dijimos, ojo con que el invierno va a llegar, pero no va a llegar todavía. Eso fue lo que dijimos. O sea, estábamos abril, mayo, y todavía era un otoño largo.
0: Que se iba a tardar.
1: Sí, eran escasas las precipitaciones. No había un evento que fuera tan notorio que iba a llegar el invierno. Pero el niño estaba subiendo su intensidad. Entonces, incluso los observatorios oceanográficos, que son los encargados de nombrar al evento que está ocurriendo en el clima, se tardaron bastante en decir cuándo se iba a activar, cuando ya los números estaban. O sea, ya para que haya un niño, la temperatura del océano tiene que subir 2 grados. Ya, ese es como el número para poder decir, ya sí, ya estamos en niño. Y bajar 2 grados para decir niña. Entonces, cuando estaba en dos y nadie decía nada, y todos los instrumentos que están en el océano decían, sí, el niño ya está ahí. Entonces, ahí es importante darse cuenta de que también los especialistas tenían temor de que esto estaba ocurriendo en una curva de calentamiento demasiado rápida y que podía causar alarma en la población. Cuando largaron la noticia, empezamos a bajarle el perfil. ¿Ya? Ya está el niño, pero incluso en la televisión era como, sí, pero todavía está asomando. Y yo veía en todos lados los gráficos que los estudios de los científicos decían que esto iba a ser catastrófico. Ya, la palabra catastrófica no necesariamente tiene que ser con algo mortal. Por ejemplo, lo que ocurrió ahora en Las Condes es catastrófico.
0: Eso quería preguntarle.
1: Es, profe, una catástrofe.
0: ¿De cuánta de responsabilidad cabe en eso de que no se haya hecho caso y lo que haya pasado, por ejemplo, o lo que está pasando en el tema, por ejemplo, de alude, de lo que pasó allá en el norte?
1: A ver, bueno, mira, hay dos temas importantes, porque cuando fue más al norte todavía, cuando fue en Calama, porque recordémonos que este invierno nos ha tocado desde prácticamente la región de Atacama hasta la región de los lagos y más abajo, porque bueno, hay sequedad en Magallanes, están con déficit. Ya, para que veas que es raro esto, ¿cierto?
0: Sí.
1: Ya. Entonces, cuando uno mira el comportamiento tan amplio en nuestro país, donde tenemos una zona desértica y las zonas totalmente podríamos decir llenas de vegetación sufriendo el mismo efecto, tenemos que ver entonces cuál es el rol de la vegetación en esto. Aquí hay un punto importante del cuidado de los humedales, tiene que ver con el cuidado de lo que es bosque, incluso del desierto. ¿Ya? ¿Cómo lo cuido? ¿Cómo lo trato? ¿Por qué? Porque fíjate que cada suelo tiene su, podríamos decir, su barrera de protección bajo suelo, que es las raíces. Ahí está la clave de esto. Cuando tú miras un terreno seco, tú lo pisas, se te llena de polvo, se deshace la tierra, lo puedes tomar con la mano y se te va a esparcir, ¿cierto? Bueno, cuando tú miras, cuando vas a un bosque y tú quieres tomar el suelo con la mano, no puedes. ¿Por qué? Porque el suelo está compacto, está firme, claro, sí. Porque son las raíces los que le dan el sustento. Te fijas que ahí hay un comportamiento natural que no necesariamente nosotros estamos todos en conocimiento de que eso ocurre. Entonces ahora miremos un poco el efecto. En el desierto, en la zona arenosa, no tenemos tanta vegetación. Se nos vinieron 10, 20 milímetros de lluvia, que para ellos es gigante. Fueron 30, ellos esperan en el año 5, en el año, diferentes gotitas, sí. Hasta acumular 5, en un fin de semana, en una semana, tenían 30, 40 milímetros, que se les vino un superávit increíble.
0: Lo que
1: suelo no preparado.
0: Lo que acá llamamos una llovizna, para ellos una lluvia.
1: Es que piensa que la llovizna y la niebla para ellos es la Camanchaca, es la que con la cual capturan agua. O sea, imagínate los niveles de precipitación son distintos.
0: Claro.
1: Y ellos viven de esa precipitación, que es una niebla. Ya, entonces, el efecto es aluvión. El aluvión de Tocopilla es producto de un arrastre de material, porque no tenemos el sustento en el suelo para poder sostener aquellas partículas que se están moviendo. Ya, un lavado, podríamos decir, de material, de sedimento. Entonces ahora llevémoslo a Las Condes. En diciembre del año pasado hubo un incendio forestal ahí en esa zona. Un incendio forestal que arrasó mil hectáreas, decían los especialistas, el año pasado. Esto fue en diciembre de 2025. Entonces, la quema que ocurre en Las Condes, que es un incendio forestal, que podemos decir intencional o no intencional, eso ya lo juicio de cada uno y vemos las investigaciones, qué es lo que han dicho, pero ya, ocurren mil hectáreas de quema. Pierdes mil hectáreas de vegetación. Estamos hablando de 6 meses, más o menos, 7 meses, desde diciembre, casi menos de un año. ¿Ya? No alcanza ningún brote a dar a lo mejor hay musgo, a lo mejor hay una planta pequeña, un pastito, pero un árbol que te entregue sustento no alcanza a dar esa fuerza al suelo. Entonces, ¿qué pasa? Que tenemos ahora el comportamiento climático. Ese es el comportamiento, podríamos decir, el efecto que ocurrió en el verano del año pasado con un incendio forestal, que es una catástrofe, ¿ya? Pérdida de vegetación. Ahora tenemos un efecto niño, ¿ya? El niño, ¿qué dice? Dice que cuando llueve, las temperaturas del niño son altas. Entonces sube la isoterma, que es un concepto más de cordillera, donde cae nieve, donde cae lluvia, principalmente es. No es que exista esa línea no existe. Entonces podríamos decir, los estudiosos del tema, los geógrafos.
0: Es como una línea imaginaria donde se divide la lluvia y la nieve.
1: Entonces uno tiene que hacer, de hecho nosotros igual acá en el valle igual podríamos hablar de isoterma, porque ¿a qué altura está el 0 grado? En el valle es mucho más alta, entonces nosotros obviamente nos sentimos frío, pero en el invierno la isoterma baja y nosotros tenemos la niebla y tenemos la escarcha. Claro. Entonces ahí es una línea imaginaria que se desplaza con la temperatura. Sí. Ya, ¿qué pasa? Cuando viene el niño, generalmente los ríos atmosféricos, que están muy de moda, que son estas corrientes de agua, que son verdaderos ríos amazonas viajando por la atmósfera, se trasladan desde el trópico, que ya sabemos que el trópico es cálido, entonces esa lluvia caliente viaja hacia nuestro continente y se encuentra con las masas de aire fría que tiene el polo. ¿Ya? Que viajan de acá, que son nuestros sistemas frontales. Nosotros, todo, siempre lo he explicado así. Nosotros en Chile, nuestros sistemas frontales son oceánicos polares, desde el sur. Siempre avanzan desde el sur.
0: Nunca va a ser cálido.
1: No tiene lógica, ¿ya? Porque vienen desde el polo. Ah. Entonces, cuando se mezclan con el río atmosférico, que es cálido, se genera una potencial distinta. Cambia la condición del sistema, cambia la rotación de los vientos. Fíjate cómo aumentaron la intensidad de los vientos. O sea, todo tiene una explicación, te fijas, vamos uniendo cabos y la gente a lo mejor...
0: Es como una cadena que va juntándose.
1: Justamente, esto es una cadena de errores. O sea, no de errores, es una cadena de eventos que van provocando fallas en los sistemas.
0: Que van sumando.
1: Imagínate que esto no pasaba hace tanto tiempo. Entonces, ¿qué pasa? Que en Las Condes, por lo que dicen los medios de prensa, el año 93 se cambió el plan regulador. Es decir, comenzaron a construir hacia la montaña. Aumentaron la cota 1000. Es decir, están 1000 metros prácticamente comiéndose el cerro, ¿ya? Entonces, las quebradas son, en palabras simples, no es que esté una rotura de terreno, son cerros que rodean una cuenca, que es agua, que viene cayendo. Entonces, cuando vino el incendio forestal, toda esa ladera de los cerros está sin protección. Podríamos decir que está vulnerable. Ahí, estaba leyendo ahora en la mañana... La Universidad Católica le envió los oficios a la municipalidad de que eso podía pasar. Habían especialistas que ya le habían dicho, después del incendio forestal, ojo con las lluvias del invierno. Y la municipalidad también había elevado solicitudes al gobierno para decir que ahí había que poner atención. Entonces, tú dices ya, no es tan ilógico lo que estás diciendo. O sea, es cosa de mirar, decir tengo un suelo desprotegido.
0: Es como 2 más 2 son 4, 4 más 2 son 8. Estaba todo sumado.
1: Viste que 4 más 2 no son 8, son 6. Claro, ¿viste?
0: Estoy igual que los que toman decisiones, profe.
1: Claro, viste, mira. Entonces, Eddie, ahora, hablemos de la temperatura del agua. Ya. El agua, la lluvia viene cálida. En las montañas de la región metropolitana ha caído mucha nieve. De hecho, acuérdate que se extendió la temporada invernal hasta el noviembre. Imagínate, por primera vez en la historia los centros de esquí van a abrir hasta noviembre porque tienen nieve suficiente hasta esa fecha. Entonces, tenemos desde la cota 1500 hacia arriba, tenemos nieve para los centros de esquí. Entonces, en las quebradas se alimentan de la nieve, se alimentan de los glaciares porque son arroyos. Entonces, cuando viene esta masa de agua flotante, podríamos decir que es la lluvia, y viene cálida, ¿con quién se encuentra? Se encuentra con hielo, se encuentra con nieve, que cuando sube la temperatura sabemos que se derrite, existe una acumulación. Entonces empieza el arrastre y empieza la acumulación. Ahora, en un estado normal sería una crecida de río. Eso sería una condición normal, lo que nos pasa a nosotros acá en la Araucanía con nuestra vegetación. Nuestro comportamiento es bastante más normal, los ríos crecen. Obviamente nos inundamos, pero hay un control de ladera producto de que la vegetación contiene la masa, ¿cierto? Bueno, cuando tenemos un incendio forestal, la remoción de masa está latente hasta con una lluvia simple. Ya, entonces viene esta lluvia cálida intensa, aumento de caudal, el río empezó a arrastrar material, roca, te fijaste las piedras, que es impresionante, piedra. ¿Cierto? Y con la fuerza que viene por el tema de cómo movieron los autos.
0: O sea, yo miraba las imágenes y decía, de milagro una piedra no le cayó encima a una persona.
1: A un niño.
0: Es unas tremendas rocas y eso, y como le digo, no me cabía en la cabeza de cómo, por ejemplo, como usted dice, se elevaron solicitudes, se estuvieron pidiendo hacer trabajo y no pasó nada. Entonces, Claro. Eso es lo que entre comillas, llama bastante la atención.
1: Y hablemos de más errores. Por ejemplo, al abrir el parque urbano hacia la cordillera, tenemos universidades, tenemos hospitales, colegios y habitación, y podríamos decir edificios de habitación común de la gente, que está ocupando un espacio que es de la cordillera. Yo siempre he dicho que con la naturaleza no podemos jugar. O sea, es como

0: toneladas de material, que es la que después vemos en la calle, con las piedras y todo lo que tú estás describiendo. Entonces, ahí tú te das cuenta que un evento que es climático a un evento que es, podríamos decir, accidental o natural, como un incendio forestal, se mezclan malas decisiones de la gente y te genera, pues, bueno, oye, 6 heridos es nada.
1: Nada.
0: O sea,
1: nada.
0: Tuvimos suerte. Yo creo que ahí demuestra un poco también la capacidad de las personas de poder reaccionar a tiempo y no correr riesgos innecesarios. Los que dejaron su auto abandonado dijeron, no, salgamos de acá. Y bueno, lo material se recupera, pero la vida no. Entonces, yo creo que 6 heridos para eso es una muy buena señal también de la capacidad de la gente de reaccionar. Pero es una muy mala señal de nosotros, de cómo ocupamos la naturaleza, de cómo corremos riesgos innecesarios. Mostraban que el único lugar que no se inundó es el Estadio de la Católica, el San Carlos de Apoquindo. Y mostraban que cuando se hizo el diseño, ellos precisamente lo ubicaron en una posición que justo le saca el quite a la quebrada. Por lo tanto, el único espacio de Las Condes que no sufrió daño es el Estadio de la Católica, porque se hizo una buena planificación, ¿te fijáis? Entonces, cuando yo planifico en relación a la naturaleza y no invado la naturaleza, los resultados van a ser positivos a favor de nosotros. Pero aquí seguimos sumando de que cada desgracia que ocurre, gracias a Dios sin víctimas fatales, es responsabilidad nuestra.
1: Bueno, acá mismo en la región me tocó pasar, ¿cuándo fue? Hace pocos días, pasar cerca de unos campos y ahí estaba el agua y decía, se vende.
0: A tope.
1: Sí. Oiga, profe, ¿cómo se viene el pronóstico del tiempo para este fin de semana?
0: A ver, tenemos inestabilidad. Ya, la inestabilidad es esta sensación de pegoteo, de humedad, que andamos todos entre polera y polerón. No,
1: sácate,
0: sabemos.
1: El polerón, ponte el polerón, sácate.
0: O guarda el paraguas, saca el paraguas, estamos, sí, en las mismas. Yeah. Entonces, con estas sensaciones de humedad alta, producto de que ha llovido mucho, tenemos mucha agua en la zona, en la región. Los ríos están a tope. Entonces, las fuentes de agua están muy llenas, y a la vez empezó a llegar la primavera. La primavera partió en septiembre. Lo que pasa es que no se nota por los efectos que estamos viendo de estas condiciones de niño. Pero si tú te fijas, estamos con máximas de 20, máximas de 21. Entonces, ya estamos con estas temperaturas que son primaverales, que si le agregamos la humedad que tenemos, estamos generando una inestabilidad, que son las nubes estas que generan las tormentas eléctricas. Entonces, así vamos a estar todavía durante esta semana. Ya no es una semana tan despejada ni nada de eso, es una semana entre nubes, claros y de repente tormenta.
1: ¿Le recomienda a la gente andar con su paraguas en el auto?
0: Sí, no se abrigue tanto, pero sí, un paragüita.
1: Oiga, profe, bueno, por honor al tiempo, está muy interesante la conversación. Se pasa muy rápido la hora, oiga. ¿Tiene actividades donde usted está invitado? Cuéntenos de qué se trata, oiga.
0: A ver, bueno, el día jueves comenzó la Expo Araucanía Se Prepara, que es una actividad organizada por SENAPRED, en donde están convocadas todos los organismos de emergencia de la región, la más grande de Chile, en la SOFO, en Temuco.
1: Mire.
0: Hermosa. Yo estuve el jueves, tuve la oportunidad a través de la Red Nacional de Emergencia, ellos me invitaron a participar desde su stand y pude exponer temas meteorológicos en la Araucanía, una linda experiencia, pensando en que en el entorno, los que estaba, el público que me estaba mirando, eran especialistas. Entonces uno también se pone nervioso, porque yo soy aficionado, pero esos abrazos de gratitud por la claridad y por el material que compartí me dieron fuerzas para poder decir que no lo estamos haciendo tan mal, que este trabajo es un trabajo serio, de que tiene que ver con la formación de la comunidad. Yo la verdad es que mi único fin siempre ha sido eso, educar a la comunidad, que la comunidad sepa que las decisiones parten por nosotros y que tenemos que estar informados. Para eso los medios, ustedes, son fundamentales. O sea, si ustedes comparten una información que tiene que ver con la educación de las personas, están dándole un tremendo plus a lo que es la calidad de la educación del pueblo, solamente de los colegios, tiene que ver con la comunidad, con la gente del campo, con la gente de la ciudad, incluso con el abuelito que no se puede levantar de su silla para poder ir a quizá mirar a la ventana lo que está pasando.
1: Siempre hemos conversado eso de que, más que nada, una vez me dijeron que nosotros dábamos noticias para generar temor, y no es así. Es netamente esta información para que la gente esté preparada, para que la gente sepa qué hacer, para que la gente, si viene una lluvia fuerte, sepa que hay que mantener su casa limpia, los canales limpios, todo eso.

0: es para eso más que nada. Y bueno, el trabajo de también Meteo Magún para explicar temas, por ejemplo, técnicos que son bastante difíciles de entender, hacerlo muy simple para que nuestros auditores lo entiendan, es bastante provechoso. Así que, profesor, de verdad, ¿cuándo usted se presenta ya?
1: Hoy día, ¿ya? 4 de la tarde, vamos a estar ya con nuestra segunda charla, pero esta segunda charla le agregamos un condimento. Yo abrí una encuesta en las redes sociales,
0: ¿ya?
1: Llevo preguntas para que me han hecho la gente, ¿ya? Así que las voy a responder en la charla. Lo interesante de esto es involucrar a la población. A mí me gusta que la gente comparta, que la gente opine. Preguntas muy atingentes, por ejemplo, para adelantar un poco, ¿qué pasa con los radares? Que Chile hace tiempo que está comprometiendo comprar radares para poder identificar las tormentas. Estas tormentas es que cuando uno ve un partido de Estados Unidos y se suspenden por 2-3 horas porque va pasando la tormenta y nadie juega y nadie hace nada, la gente lo tiene totalmente asumido de que si tienes que parar un concierto por 2-3 horas por amenaza de tormenta es porque un radar se los dijo. Y Chile está en deuda porque eso también ayudaría a identificar una posible tromba, un posible tornado. Son radares regionales que se debiera colocar en cada región. No podemos poner uno en Arica y otro en Punta Arena porque no nos, o solo ponerlos en Santiago, no sirve. Hay que ubicarlos en diferentes lugares. Hay $5 millones por cada radar. Hay que meter la mano al bolsillo, hay que hacer cosas para poder mejorar lo que es la técnica de la meteorología para prevenir. No solamente para mirar, mira lo que pasó. No nos sirve. Siempre estamos mirando lo que ya nos pasó. Pero ¿cómo poder evitar? Dicen los especialistas que con un radar en la región metropolitana hubiesen adelantado por lo menos media hora a la población de lo que iba a ocurrir.
0: Sí. Bueno, profe, de verdad, bueno, por honor al tiempo le vuelvo a decir, invita a la gente para que los vaya.
1: Vamos a la SOF hoy día, pues. Hoy día es familiar, ¿eh? Hoy día está el cuadro verde, hoy día hay hartas actividades para la familia, está pensado para la familia. Ayer era educativo, el jueves fue inaugural. Así que hoy día venga la población, hoy día no va a llover. Así que vaya, va a estar así como nubladito.
0: Está rico para salir,
1: vayan con la familia, hay food trucks, hay canopy para los militares, instalaron un canopy para la familia. Así que vengan a pasarlo bien, vayan a la SOFO, está bastante despejado y buenos estacionamientos, es gratis, no cobran nada.
0: Gratis. Eso es lo que es gratis, ¿cierto?
1: Gratis. Y hay mucha información, hay harto conocimiento, así que disfrútenla, ojalá me puedan acompañar, los que estén tanto en Meteo Magún como en la Radio Universal, puedan venir a dar una vueltecita, y si tiene alguna preguntita, yo siempre abro el micrófono para que la población me haga, o la asamblea me haga preguntitas y podamos responderla. Así que un abrazo para todos, gracias por el espacio, Eddie, y espero que todos tengan una linda jornada fin de semana, y las tormentas no se van, así que vamos a tener por lo menos hasta aquí a 15 días todavía tormenta en la región.
0: Gracias. Profe Pablo Godoy Jaramillo del Observatorio Meteorológico Meteo Magún. Muchas gracias, profesor, por estar junto a nosotros.
1: Un abrazo, Eddie, que estén muy bien.
0: Vale, chao, chao. Y nosotros seguimos en esta jornada junto a usted. Vamos y volvemos, no se separen.
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1: Estamos en la mañana de la Radio Universal, también acompañándoles acá en la zona costera, en Puerto Saavedra y Nehuentude. Nos escuchan en el 91.5, sí, 91.5 en la zona costera, Puerto Saavedra y Nehuentude. Gracias por acompañarnos, les invitamos para que se comuniquen con toda confianza con nosotros a la mañana universal. Nuestro teléfono y WhatsApp es el 45 239 1434, más 56 45 239 1434. Con toda confianza, a quienes nos están escuchando a través del 91.5, comuníquense con nosotros para poder complacerles ahí. Si quieren hacer algún comentario, si quieren mandar algún saludo, si quieren pedir alguna canción, ahí está el número de WhatsApp de la Radio Universal, más 56 45 239 1434.

0: En esta jornada sigues acompañándote de la Radio Universal. Les invitamos en esta mañana para que puedan pedir sus canciones y mandar sus saludos. Más 56 45 2 39 14 34 es nuestro teléfono. Y WhatsApp, más 56 45 2 39 14 34. Comuníquense con nosotros con toda confianza. Ya, saludos grandes para la gente de Victoria 106.1, en Curacautín 104.5. Abrazos gigantes para la gente de Lautaro en el 104.3. Y por supuesto, un saludo gigante para quienes están en Puerto Saavedra a través del 91.5 a esta hora, compartiendo la mañana universal.
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0: Estamos en la mañana universal, acá en Lautaro. 104.3 es nuestra señal. Gracias a todos quienes nos acompañan en el 104.3. Lautaro y Perquenco, gracias por su compañía tremenda. Por supuesto, les invitamos para que nos escriban, para que nos comenten, para que se contacten con nosotros. Nuestro teléfono y WhatsApp, más 56 45 2 39 14 34. Más 56 45 2 39 14 34.
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0: Gracias por acompañarnos y les invitamos a que se contacten con nosotros directamente con nuestro número telefónico WhatsApp. Más 56 45 2 39 14 34. Gracias a todos quienes nos sintonizan acá en Victoria en el 106.1.
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0: Aquí estamos en el 104.5 en Curacautín. Sí, me escucho bien. 104.5 en Curacautín. Gracias por la compañía. También nos puede escuchar en todo el mundo en radiouniversal.cl. Les invitamos a contactarse con nosotros. Si quieren pedir alguna canción, si quieren mandar algún saludito, 45-239-1434. Con toda confianza, dele. 45-239-1434.
1: En la mañana universal ustedes se pueden contactar con nosotros a través de nuestro teléfono y WhatsApp, que es el más 56-452-391434.
0: Pero también pueden seguirnos en redes sociales, por supuesto. Nuestro Facebook, Radio Universal Chile, así nos buscas. 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Esas son nuestras redes sociales y, por supuesto, nuestra web, radiouniversal.cl. Gracias por acompañarnos acá en la Mañana Universal. Les invito a que sigan acompañándose con nosotros y comunicándose con la Radio Universal. Abrazos gigantes. Saludos para ustedes que están a esta hora en nuestra compañía de La Mañana Universal.

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0: 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Ay, seguimos en esta jornada junto a usted. 11 de la mañana. Uy, 11 de la mañana con 50. Ya no queda nada de mañana, pariente. No queda nada, nada. ¿Qué me dicen en el WhatsApp a esta hora?
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2: ¿Qué tal? Muy buenos días, chicos.
0: Hola, Citana.
2: Súper. Voy de salida y veo la posibilidad de pronto de poder escuchar Ángeles Azules junto a Emilia. Perdonarte, ¿para qué? Eso. Muchas gracias. Perdonarte, cariño a las chicas. También ella en sintonía, Temuco.
0: Ya. Hola, chicos, un gusto saludarte, dice por acá. Como siempre digo, que nos contagie con alegría y gracia. En esta mañana quiero enviarle un saludo a mi querida cuñada Nancy Toledo, que cumple un añito más de vida. Desearle muchas felicidades, que la amo. La mejor cuñada del mundo, dijo la cuñada patera. Para ti, chicos, lindo sábado. Gracias, abrazo. Patricia Millafil, gracias, Patricia. Seguimos. WhatsAppéanos a esta hora.
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0: 11:57.
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8: 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En Curacautín, 104.5. Abrazos gigantes para la gente de Lautaro, en el 104.3. Y por supuesto, un saludo gigante para quienes están en Puerto Saavedra, a través del 91.5 a esta hora, compartiendo la mañana universal. Esa es la compañía de la Radio Universal. 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Gracias a todos quienes nos acompañan en el 104.3, Lautaro y Perquenco, gracias por su compañía tremenda. Por supuesto, les invitamos para que nos escriban, para que nos comenten, para que se contacten con nosotros. Nuestro teléfono y WhatsApp, más 56-45-239-1434, más 56-45-239-1434. Estamos en la mañana de la Radio Universal, también acompañándoles acá en la zona costera, en Puerto Saavedra y Nehuentude. Nos escuchan en el 91.5, sí, 91.5 en la zona costera, Puerto Saavedra y Nehuentude. Gracias por acompañarnos, les invitamos para que se comuniquen con toda confianza con nosotros a la mañana universal. Nuestro teléfono y WhatsApp es el 45239-1434, más 56 452 3919-1434. Con toda confianza, a quienes nos están escuchando a través del 91.5, comuníquense con nosotros para poder complacerles ahí. Si quieren hacer algún comentario, si quieren mandar algún saludo, si quieren pedir alguna canción, ahí está el número de WhatsApp de la Radio Universal: +56 452 39 14 34.
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8: Pero también pueden seguirnos en redes sociales, por supuesto. 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Esas son nuestras redes sociales y, por supuesto, nuestra web, radiouniversal.cl. Gracias por acompañarnos acá en la Mañana Universal. Les invito a que sigan acompañándose con nosotros y comunicándose con la Radio Universal. Abrazos gigantes. Saludos para ustedes que están a esta hora en nuestra compañía de La Mañana Universal.
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8: 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Ya, saludos grandes para la gente de Victoria 106.1, en Curacautín 104.5. Abrazos gigantes para la gente de Lautaro en el 104.3. Y por supuesto, un saludo gigante para quienes están en Puerto Saavedra a través del 91.5 a esta hora, compartiendo La Mañana Universal.
0: Estamos en La Mañana de la Radio Universal, acompañándoles aquí en Victoria en el 106.1. Gracias por acompañarnos y les invitamos a que se contacten con nosotros directamente con nuestro número telefónico WhatsApp, +56 452 39 14 34.
8: Gracias a todos quienes nos sintonizan acá en Victoria en el 106.1.
0: 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Estamos en La Mañana Universal, acá en Lautaro. 104.3 es nuestra señal. Gracias a todos quienes nos acompañan en el 104.3. Lautaro y Perquenco, gracias por su compañía tremenda. Por supuesto, les invitamos para que nos escriban, para que nos comenten, para que se contacten con nosotros. Nuestro teléfono y WhatsApp, +56 452 39 14 34. +56 452 39 14 34.

0: Esta es la mañana de Universal. Gracias, Cura Cautín, por acompañarnos día a día. Aquí estamos en el 104.5 en Curacautín. Sí, me escuchó bien. 104.5 en Curacautín. Gracias por la compañía. También nos puede escuchar en todo el mundo en radiouniversal.cl. Les invitamos a contactarse con nosotros. Si quieren pedir alguna canción, si quieren mandar algún saludito, 45-239-1434. Con toda confianza, dele. 45-239-1434.
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3: Doce de la tarde con 10 minutos. Saludos a quienes están almorzando a esta hora, en este día sábado. Seguimos junto a usted.
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0: 12 de la tarde con 18 minutos. Saludos a quienes están almorzando en compañía de Radio Universal en este día sábado.
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Vaya un gran abrazo gigante a quienes están de cumpleaños en el día de hoy. Oiga, una noticia bastante lamentable. Ya esto dice por acá: durante la madrugada de este sábado en Coñaripe se registró un lamentable atropello de una persona de sexo masculino en la ruta que conecta a Coñaripe con Campanguipulli, hecho que habría tenido consecuencias lamentablemente fatales. Por el momento se recomienda esperar confirmaciones de mayores antecedentes por parte de las autoridades. Así que noticias también bastante tristes que han ocurrido durante esta jornada. También bomberos de Malalhue estuvieron trabajando en incendio estructural en el sector Quiquilco. Ya. También por acá. ¿Qué más teníamos? ¿Qué más teníamos? ¿Qué más teníamos? ¿Algo más teníamos?

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1: Tan Temuco, mi jefe, oiga. 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

0: Se me olvida apagar eso. 12 de la tarde con 41 minutos. 12 de la tarde con 41 minutos. Estamos junto a usted en esta mañana. Mañana universal, ya donde también. Nuestro, bueno, les voy a contar al tiro y esto, no sé, mi jefecito chiquillo está en hoy día ya no vino porque usted sabe que también aquí como dijo nuestro jefe cinco pobres. Entonces hoy día ya en la tarde hay deportes, sí. Juega nuestro querido, el verdadero cacique. Sí, porque hay algunos que dicen, no, si somos cacique, ¿a dónde? El verdadero cacique está acá en el sur, pariente. Que no venga nada, que aquí, no, acá en el sur está, pero ganemos, perdamos, está de acá en el sur. Más que perdemos que ganamos, pero... Deportes Temuco hoy día va a recibir a Deportes Santa Cruz por la fecha número 27. Va a transmitir nuestros queridos colegas ya de Deportes ya, Pasión de Multitudes. Ya dice, hoy día va a jugar desde las 5:30, entonces desde las 4:30 nuestra querida Radio Universal se va a conectar con el Estadio Germán Becker para estar en vivo transmitiendo con la mejor, pero de verdad, la mejor tecnología para que usted escuche así, lo que no, sí, para que usted lo escuche en FM, audio HD. El cortejo correspondiente a la fecha 27 del campeonato 2026 se juega hoy a las 17:30 horas en el Estadio Germán Becker. Los dos equipos, Deportes Temuco y Deportes Santa Cruz, llegan al encuentro de esta jornada con la aspiración de recuperar la senda del triunfo, ya que ambos vienen de empatar en el torneo en curso. Deportes Temuco solo consiguió un punto en su último partido frente a Unión Española tras igualar 1-1. En las cuatro jornadas anteriores triunfó en dos ocasiones, uno terminó igualado y fue derrotado en una oportunidad también. Acumuló una cifra de 4 goles en contra y marcó 7 en el arco rival. ¿Qué más me dicen por acá? Deporte Santa Cruz sumó de a 1 en la fecha anterior tras igualar 0-0 con Recoleta. En los últimos partidos que disputó obtuvo una victoria y 3 empates. Ha convertido 3 goles y ha recibido 3 en contra. El árbitro designado para el encuentro es Juan Lara Luco, por si acaso, ¿ya? Si usted iba a transmitir, por si acaso, nuestra querida radio, ¿eh?, en todas las plataformas, en YouTube, en Facebook, para nuestros auditores, porque sabemos que hay devotos ya en todo el mundo, que sabe que los verdaderos caciques están acá en el sur. Oiga, y una polémica estaba leyendo por acá con Astorga, profe, ya, pues, profe. Deportes Temuco se prepara para un partido fundamental ante Deportes Santa Cruz en su lucha por alcanzar la liguilla de ascenso. Sin embargo, las declaraciones de Emiliano Astorga en la previa generaron molestia entre algunos hinchas albiverde, luego de que el entrenador destacara la importancia de mantener el equilibrio defensivo y evitar recibir goles. Pero que no se tenía que salir a jugar arriba y... El técnico advirtió que Santa Cruz cuenta con jugadores peligrosos y que su equipo debe mantener el arco en cero para evitar complicaciones. Yo creo que sería buena idea, así que no hagan goles. Yo creo que eso es como, sí, puede ser. No se me había ocurrido. Su palabra llamaron la atención considerando que el rival pelea por no descender, mientras que Temuco marcha en el puesto 10-1. O 12-1, pero no me haga decir en qué puesto está. Con 32 puntos. El encuentro está programado para este sábado ya en el Estadio Germán Becker y transmite Pasión de Multitudes. Sí, ¿qué opina usted? ¿Ah? Dice, hola, buenos días. Quisiera mandar un saludo a Rosario Cartes Mena de Freire, que hoy se encuentra de cumpleaños. Saludo de parte de su esposo, hija y nietos. ¿Podría colocar el llanero de la frontera, madrecita querida? ¿Qué me dicen por acá? Buenas tardes, buenas tardes, buenas tardes.
1: Hola, mi chico Eddie.
0: Hola.
1: Te pasaste con la música linda el día sábado.
0: Sí, le gustó.
1: Ojalá todos los sábados tis. Chao, lindo día.
0: Gracias, igual para usted. Dice... Buenas tardes, quisiera escuchar el temita de Violeta Parra, el advertido, gracias. Sí, también. ¡Seguimos en vivo!

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1: 12 de la tarde con 47, seguimos en este día sábado, en esta gran mañana universal.

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1: Hola, pariente, ¿cómo está, pariente? Me lo con mi canción, pariente. Pero la si la me empezó a reclamar.
2: Pero si puse canción, pues. Si la puse.
1: Póngame la buena para el café antes que se vaya. Porfa.
2: Ya.
1: Que Timoquito va a ganar hoy día, así que no se preocupe.
2: No, ojalá que gane. No, tiene que ganar.
1: Sí, hablemos de la tumba.
2: Sí.
1: Ya. Hablemos de ganar a ese equipito.
2: Eso, eso. Vamos a ganar, vamos a ganar.
1: No sé a qué hora juega Timoquito. Ya, pariente, que le vaya bien. Tenga un lindo fin de semana, amigo.
2: Bueno, pariente, un abrazo también para usted. Oiga, Don Elizardo, grande Don Elizardo. Oiga, ¿y dónde me ubicó esto, mire?
3: Ay, ay.
2: Algo me picó, mire, tengo todo. Me pareció ranchado. Ay, ay, ay. Ya seguimos en esta jornada junto a usted, más 56 45 239 1434. Oiga, muchas gracias a quienes también el día de hoy estuvieron y han estado junto a nosotros en esta mañana también. Está bastante rico el día, hoy día no va a ser tanta calor ni tampoco frío, no va a estar lloviendo, según lo que nos indicaba también nuestro querido profesor de Meteo Magún, don Pablito Jaramillo. Dice por acá Pati Asensio, hola Chico Eddie, muchas gracias, hola Pati. Saludos a Silvia Leficura, Ginette Marín. Don Pato me dice, llévate la radio para la casa, pariente. Hoy así tengo que reemplazar a mi vecino. Saludos a Roxana Montesino, Moisés Gutiérrez, Verónica Neira, Silvia Leficura, Andrea Álvarez también. Oh, Anita del Pilar. A los chiquillos de la vidriería también, saludos a Ucalum, Ginette Marín, Juan Aliante, Eliezer Marín, también Carmen Ovalle, Pati Ascenso, Ana Sandoval, Gladys Pinchulab, Roberto Álvarez, Elisa Riquelme, Don Pato, Luis Paine, Francisco Latorre, ¿quién más? Brunilda Rubilar, Patricia Painian, Berli Briseño, Don Enrique y Evelyn Quintana. De verdad, muchas gracias, muchas, muchas gracias por estar junto a nosotros. 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Hola, me dice Maritza Parra. Saludos a Maritza. Estamos en vivo junto a usted. Señoras y señores, bueno, yo llego hasta aquí. Recuerde que sigan la sintonía de Radio Universal. En la tarde, desde las 4:30 horas, comienzan las transmisiones ya con nuestros queridos colegas de Pasión de Multitudes para llevar a sus hogares los pormenores, la previa y también el partido de Deportes Temuco, que yo sé que vamos a ganar, porque Deportes Temuco es un equipo que gana, que juega adelante, que gana y que presiona adelante, que no, como se dice, no. Que no es ratón como otros. Ya, pero va a ganar, vamos a ganar, vamos a ganar. Tienen que ganar, ganen, pues chiquillos. Así que desde las 4:30 vamos a estar todos los que amamos nuestro querido equipo. Yo, deporte Temuco, ahí aguanta Temuco, aguanta. Hola, quiero enviar un saludo a mi esposo Luis Colomera. Saludos a Luis. Ya, señoras y señores, cuídense. Nos vemos el lunes, el de arriba y el de más arriba, si lo permiten, desde las 5 de la tarde, porque estoy viendo que parece que voy a tener que venir según el turno. Que tengan linda jornada. Vamos, Temuquito, vamos, Temuquito, vamos a ganar. Ya, cuídense. Orbo, arrivederci, sayonara, goodbye. En el micrófono estuve Chico y Peuca ya.
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2: 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Chao, chao.

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0: 1 de la tarde, en punto.
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3: Muy buenos días, saludamos a quienes nos escuchan a través de Radio Esperanza, Radio Imperio, Radio Universal, Radio Lautarísima, Radio Red Informativa y Radio Ángel de Carahue. Estamos nuevamente con el doctor Celis, ¿cierto? En la consulta del doctor Celis. ¿Cómo está, doctor?
4: Muy bien, saludar a quienes nos escuchan y también a Álvaro y a Verena que nos acompañan hoy día y quienes nos tienen una noticia, invitación importante, pero además vamos a conversar temas interesantes, particularmente en este mes de octubre.
3: Así es. Bueno, hoy queremos conversar sobre un tema muy importante en Chile y el mundo, el cáncer, la importancia de la prevención y los desafíos que tenemos como sociedad para acompañar a quienes enfrentan esta enfermedad.
4: Cáncer de mama.
3: Para eso nos acompañan, ya lo decía el doctor Celis, Álvaro Ponce, profesor de educación física, y Verena Dalmazo, también educadora, ¿cierto? Profesora de educación física. Ambos fundadores de la Fundación Vida en Movimiento. Ambos también se encuentran organizando para el 1 de noviembre en Temuco la cuarta corrida Caminata por el Cáncer. Bienvenidos a ambos, ¿cómo están?
5: Muchas gracias por este espacio, estamos muy contentos de estar aquí. Un saludo a todos los que nos están escuchando, que tengan un hermoso día.
4: ¿Cuántos kilómetros hoy son la caminata o la carrera, lo que tienen? ¿Cuánto es?
6: La corrida caminata, la cuarta edición que ¿sí? mencionabas, son 3 kilómetros, que es la parte que puedes correr o caminar. Tienes 5 kilómetros y tienes 10 kilómetros que es allá como también puede ir a competir, bueno, en 5 y 10 kilómetros.
3: El doctor ya se está imaginando a cuál va a competir, no, porque sí, el doctor es deportista también, ¿no?
4: Vamos a ver.
6: No, va a ganar.
3: Álvaro, Verena, bueno, esta iniciativa es súper entretenida para la familia, para todos, y también es por una causa noble. ¿Cómo nace esta iniciativa y qué busca lograr la Fundación con esta actividad?
5: Bueno, nosotros somos, como bien mencionabas al principio, somos profesores de educación física y somos especialistas en el área de la rehabilitación metabólica. ¿Ya? Llevamos 15 años trabajando en lo que es la prescripción de ejercicio físico para personas que tienen distintas comorbilidades, entre ellas el cáncer. ¿Ya? Y la Fundación Vía en Movimiento nace a partir de la necesidad urgente de poder atender a pacientes oncológicos a través del ejercicio físico de precisión, yeah, en complemento obviamente con el tratamiento médico tradicional. Tomando en cuenta que cuando nosotros iniciamos la fundación, que fue en el 2022, llevamos 4 años ya, en esa época había unas largas listas de espera, no había alerta sanitaria. Estaba recién como comenzando el tema de la ley del cáncer, ya entonces había una necesidad imperiosa de poder mejorar la calidad de vida de los pacientes oncológicos mientras esperaban ser diagnosticados, mientras esperaban un tratamiento.
3: En el proceso.
5: Exactamente, digamos. Porque lamentablemente que de los 60.000 casos que hay en el año de cáncer, la mitad fallece. Y nosotros podríamos eventualmente con estos conocimientos y con nuestra experiencia poder reducir esa cifra significativamente mejorando la condición física de las personas.
4: 25-30% de disminución,
5: sí,
4: ¿no?
5: Sí, exactamente.
3: Es una cifra importantísima.
6: Sí. En cáncer de mama.
4: En cáncer de mama, sí.
6: Depende del tipo de cáncer.
3: Doctor, bueno, desde su experiencia médica, ¿por qué es tan importante este tipo de iniciativas que ayudan a generar conciencia sobre el cáncer?
4: A ver, yo quisiera hacer una aclaración de lo inicial. es súper importante el tema del cáncer global. En octubre, el mes de prevención del cáncer de mama. Uh-huh. Ah, por eso dije octubre, por eso es importante. E imagino que por eso eligieron el 1 de noviembre. No,
6: justo se junta entre cáncer de mama y próstata que viene en noviembre.
4: Claro, ¿eh? Que
5: también son los dos cánceres más prevalentes.
4: Son dos cánceres de alta prevalencia. Sí. Prevalencia quiere decir que los casos que van apareciendo, ¿ya? ¿Cierto? Que tanto para la mujer, ¿cierto? En el cáncer de mama, hay cáncer de mama en hombres, pero es más escaso, infrecuente. Y el cáncer de próstata. Y lo más valioso es que está demostradísimo, ¿cierto?, que dentro de los factores de prevención está la actividad física. La alimentación, la actividad física son cosas que uno puede manejar, además de no fumar, el tabaco que también está asociado al cáncer de mama, ¿cierto?, uh-huh. Y mama, páncreas, ¿cierto?, colon, y el alcohol, ¿no? Son factores negativos esto. Y la falta de ejercicio, la obesidad, el sedentarismo son elementos asociados. Son indirectos, ¿cierto? Porque sí. Ser sedentario probablemente te hace tener sobrepeso y además no hay actividad física. Entonces,
6: sí, exacto. De hecho, doctor, me gustaría aprovechar la instancia de tocar un tema que es pensando también en el futuro y no solamente en el presente o en el pasado. Y hoy en día, en una alerta sanitaria que estuvimos como Red Chile Unido por el Cáncer, a la cual como fundación pertenecemos, que estamos empujando también políticas públicas a través de la sociedad, representando a la sociedad civil, hoy se está buscando entonces lo que es el diagnóstico temprano del cáncer. Los planes de gobierno están enfocados en eso, se van a seguir enfocando en eso, pero eso nos va a seguir generando un gasto público importante. Sin meternos en el tema de los medicamentos de alto costo, que también estamos en un punto donde se reduce el gasto público en salud y en la ley Ricarte Soto, que está ahí también, está la disputa de eso. Pero algo que es súper importante considerar es la prevención, la real prevención, y la prevención real comienza en la educación en todos sus niveles.
4: En la casa.
6: En la casa, en la crianza, pero en la educación, en todos los niveles educativos, incluso en pregrado. ¿Por qué es importante? Porque si generamos educación, generamos conciencia. Conciencia que después se transforma en conciencia social, y en donde las personas saben que dejar de estimular sus músculos, dejan de estimular todos sus órganos, y tenemos una, y ahí es donde aumenta el riesgo entonces de cáncer y la otra enfermedad, la misma obesidad que usted mencionaba, aumenta la inflamación, y esa inflamación es caldo de cultivo para enfermedades como el cáncer. Entonces tenemos que educar, porque dentro de mis presentaciones, yo soy conferencista de esto, dentro de mis presentaciones yo hablo de gasto público. Presento los números que tenemos de Estados Unidos, hay estudios que van a salir acá en Chile próximamente, y son cientos de millones de pesos que podríamos ahorrar. Son millones y millones de dólares que podríamos ahorrar en gasto público si prevenimos realmente y no solamente nos enfocamos en pesquisa temprana de estas enfermedades. Entonces, dejo ahí ese punto porque cambiar un poco el currículum escolar es también de importancia.
4: Tal vez habría que explicar que la red, la cadena de esto es la prevención, el tamizaje, que es la diferenciación, el tratamiento en sí y el seguimiento. Entonces, cada uno, el tratamiento es lo más caro.
5: Claro. Así es.
4: Y ahí lo último, claro. Después el seguimiento no ya, el rescate, el seguirte, pero el tratamiento es lo más caro. Claro. Y esto entonces, esta misma cadena, ¿cierto? Si tú vas abordándole al principio, la prevención, el tamizaje, ¿cierto?
3: Más barato.
4: Tratamiento, exacto. Tal cual. Exactamente.
3: O sea, lo más
4: hay barato, que invertir la cadena de gasto, voy a decir, ¿cierto?
3: Claro, y sí.
4: Hay que gastar más en la prevención y en no en el tratamiento, y no como estaba ocurriendo hoy día, que estamos gastando más en el tratamiento y no en la prevención.
6: Estamos siendo reactivos y no proactivos.
4: Es bueno, al revés la cadena.
3: Tremenda discusión la que estamos teniendo. Ya hablábamos sobre la educación, el hogar, el tema preventivo y cómo esta cadena, ¿cierto?, afecta a las personas. Y vamos a seguir conversando. Recuerden, estamos en la consulta del doctor Celi, el programa que la está rompiendo en toda la región, porque hablamos de los temas que usted quiere escuchar, temas trascendentales. Pero además, tenemos buena música, porque aquí en la radio nos gusta poner buena música. Doctor Celi, ¿con qué temazo nos va a sorprender hoy?
4: Don't Stop Me Now, de Queen.
3: Miren, vamos con Queen. Tremendos temas, doctor Celi, ¿eh? Vamos con esa canción y volvemos a la conversación.

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1: Estamos de vuelta en la consulta del doctor Celis. Seguimos conversando con Álvaro Ponce, Verena Dalmazo de la Fundación Vida en Movimiento sobre la prevención del cáncer y la importancia de acompañar a quienes enfrentan esta enfermedad. Estábamos conversando sobre esta cadena, ¿cierto? Sobre la prevención, que es la etapa más barata, podríamos decir, pero que requiere también un componente de formación, de educación.
2: Más eficiente, no más barata.
1: Y también más eficiente.
2: Costo efectivo.
3: Es claro.
1: Entonces ahí se hace necesario este tipo de actividades de visibilización. ¿Cómo ustedes quieren interiorizar a la familia en la corrida y caminata que se nos viene y cómo lo ven dentro de este elemento preventivo?
3: Sí, es súper importante difundir esta información que, bueno, lo hablábamos un poco en la sección anterior de la educación, pero esta actividad, esta corrida, siempre lo digo a las autoridades, es más que una corrida, es un compromiso con la salud. Y todas las personas que se ven intervenidas desde el punto de vista de que les llega la información, autoridades, la persona que participa también, el día del evento sembramos y entregamos esa semillita para que ellos la vayan sembrando en su entorno social. Es la sociedad que tiene que estar informada. En los años 30 en Chile no se quería mucho que se aprendieran a leer. Los obreros, por ejemplo, o en los años 20, la salitrera. ¿Por qué? Porque iban a aprender también a ver todos sus derechos que tenían y claro, que no estaban. Y hoy lo que no sabemos es manejar nuestro cuerpo para no solamente prevenir, sino para revertir enfermedades. Y eso hoy lo vemos, por ejemplo, en Australia, donde las guías clínicas tienen ejercicio físico durante el tratamiento con cáncer. Dicen, pero si terminan tan delicado. Pero es que cuando están entrenando no es tan así. Hay una diferencia abismal. Entonces, toda esta información, todas estas charlas que damos, ayer estuvimos en el Servicio de Salud entregando, siendo parte, dando cátedra a los profesionales de salud de la Araucanía, del sistema público, y entregamos toda esta información que permite que finalmente podamos prevenir de una vez por todas esta enfermedad en mayor porcentaje y sobre todo salvar vidas, porque ese 30% son vidas que podemos ir salvando también.
1: No, y una cifra bastante grande, podríamos denominar 30%, es mucho. Doctor, durante este año se decretó una alerta sanitaria oncológica para acelerar la atención de pacientes que esperaban diagnóstico o tratamiento. Sin embargo, terminó el 30 de septiembre, pero todavía existen pacientes esperando atención. ¿Qué medidas se deberían adoptar ahora para resolver esos casos y evitar que las listas de espera vuelvan a crecer?
4: Yo estoy súper de acuerdo con la alerta oncológica, creo que es una buena medida. Es una terapia de shock para reducir lo existente, lo retrasado, pero se produce un efecto hacia atrás, ¿no es cierto? Que tú resuelves todo lo que está retrasado y después viene que atrás una fila de los casos nuevos que van quedando también no resueltos, porque estás resolviendo los casos que están retrasados. Entonces, claro, es una cadena. Y parte de lo que estamos viendo también tiene que ver con la pandemia. La pandemia hizo que todo esto se encerrara, nos encerráramos, y también se encerró el sistema público y privado en materia de resolución de pacientes oncológicos. Entonces, ese mismo efecto tú lo puedes ver cuando haces terapias de choque como esta. Así que lo que hay que hacer es lo que tiene que hacer cualquier país que tenga compromiso en esta materia, que es invertir mucho en prevención. Y el tamizaje hoy día, particularmente estamos en el cáncer de mama, hoy día tiene un tamizaje y el cáncer de cuello muy, muy especial, es de alto costo inicial, pero lo mismo que estamos conversando, ¿ya? Pero finalmente te va a disminuir mucho.
1: Doctor, ¿qué es el tamizaje? Para la gente que no está escuchando.
4: Identificar cosas específicas. Por ejemplo, en el cáncer de cuello uterino existe cierto genotipo, cierto, de virus papiloma, que son los que están asociados a cáncer. Otros no. Entonces, cuando tú hoy día, en lugar del PAP o complementario con el PAP, tú le haces, haces esto, identifica los serotipos que se llaman, o los genotipos, y los identifica, entonces tú tienes una más alta efectividad porque identifica precisamente a la persona de más alto riesgo y descartas o dejas afuera los pacientes que tiene otros riesgos, pero no de enfermedad oncológica.
3: Claro, nos permite tener una hoja de ruta para, sí, para trabajar con distintas poblaciones.
1: Es importante eso porque le preguntamos acá al doctor Celis porque, bueno...
4: Estoy hablando como médico más
1: que... ¿Qué se le iba a decir? La gente de repente escucha a su médico y me dijo varias cosas, no le entendí nada. Pero acá tenemos la suerte de tener un médico, un doctor, ¿cierto? Que sí resuelve la pregunta. Doctor, también se ha impulsado el Centro Oncológico Regional. Usted ha sido partícipe e impulsor principal de aquello. Y estuvo usted conversando con la ministra María Jesús Wolf para acelerar la obtención de la
4: TLRS, la recomendación.
1: Así es. ¿En qué etapa se encuentra esa iniciativa y qué falta para que pueda avanzar hacia su construcción?
4: No he conversado con el ministerio sobre el nivel, el estatus o el momento cómo está la recomendación. Sin embargo, hoy día se sabe que esta inversión es de muy alto costo, ¿eh? De esto hoy día cerca de los 200 mil millones, 180 mil millones, por ahí debe andar la inversión. Y ayer conversábamos con el director de Padre Las Casas y yo le dije, oye, ustedes debieran pelear porque traer el centro oncológico acá, no en el Hospital Temuco, porque les va a salir más económico, más barato esto. Así que es una discusión que hay que dar, ¿eh? Que hay que hacer. Hay que dar esa discusión porque finalmente es una inversión tan alta.
1: Sí, alrededor de 150 mil.
4: Esa era así antes, el año pasado, al inicio del año pasado, así que ahora de ser 180 mil, sí, todo ha subido.
1: Claro.
4: En la construcción.
1: Benzina
4: claro,
1: y todo.
4: Todo, sí. El aumento de los combustibles siempre trae un incremento de todos los costos adicionales.
1: Así es. Bueno, Verena y Álvaro, para ir cerrando, ya estamos llegando al final de la consulta del doctor Celis. ¿Cómo puede participar la comunidad en esta cuarta corrida y caminata? Yo quiero destacar la parte de caminata porque no todos corren, así que es importante. ¿Cómo puede participar la familia? ¿Dónde encontrar la información?
5: Mira, tenemos distintas vías donde las personas pueden adquirir su ticket.
4: Tienen que inscribirse pagar, ¿cierto?
5: Sí,
4: que un aporte para que justamente esto funcione.
5: Exactamente. La corrida por el cáncer es una actividad de beneficencia, obviamente. ¿Eso? Es una corrida sin fines de lucro que beneficia a dos fundaciones, no solamente a Fundación Vida en Movimiento, sino que este año hemos invitado a participar con nosotros y a ser coorganizadores a la Fundación Vivir Más Feliz, que es una ONG que está a cargo del Troy, exactamente. Sí, pues. Ellos gestionaron los recursos para poder construir el Troy aquí en el Hospital Regional de Temuco.
4: El Centro para el Cáncer Infantil.
5: ¿Cierto? Exactamente, Troy, sí, exactamente. Y ellos, aparte obviamente de gestionar los recursos para esta construcción, también están a cargo...
4: ¿Lo conocen ustedes el Troy?
5: Sí.
4: Es una maravilla,
5: sí,
4: ¿no?
5: Sí, es maravilloso. Sí, de hecho, a nosotros nos encanta porque justamente... apunta a mejorar la calidad de vida y en el fondo la experiencia de los niños en el proceso oncológico y también de sus familias. Entonces, por ejemplo, tú entras al Troy y es como ir a un colegio, es como estar en un jardín infantil. De hecho, no tiene ni siquiera olor a hospital. Tú no te das cuenta. Y ahí mismo...
4: Tiene juegos, colores, todo.
5: El Troy en el fondo es parte del hospital regional. Los niños ahí reciben sus tratamientos médicos, sus procedimientos, etcétera. Pero... además, hay un acompañamiento muy efectivo respecto a risoterapia, arteterapia, musicoterapia. Son terapias complementarias que apoyan al tratamiento oncológico en pediatría.
1: Así, bueno. Así. Ese
4: Don't stop me now, no me detengas. Así que eso, sigan así.
1: Sí, yo creo que es una labor que tenemos que seguir potenciando. Acá el doctor Celis siempre ha generado el espacio y es la idea de seguir impulsándolo. Hay muchas luchas que dar. Bueno, vamos cerrando el programa. No sé si tienen algunas palabras.
5: Solamente que se me olvidó decir las redes sociales. Entonces, tenemos @ corrida por el cáncer CL. Ahí pueden pedir el link para inscribirse o también pueden ir directamente a la página web que es www.corridaporelcáncer.cl. Y ahí está toda la información.
1: Ahí está toda la información.
5: Así es.
4: Esto no es competición, esto es. Finalmente es colaborar con la persona que...
3: Es una corrida solidaria.
4: Es un evento solidario
3: porque también tenemos artistas.
4: Así es. Eso. Para tenerlo en cuenta.
1: Para tenerlo presente. Exacto. Ya saben, muchas gracias por estar acá en este programa. La consulta del doctor Celis es un espacio para hablar los temas que realmente importan. Y agradecer a todos.

0: Una de la tarde, 29 minutos.
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0: Una de la tarde, 57 minutos.
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5: 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Con esta palabrita decir al gran chamán amazónico, tengan todos ustedes muy, pero muy buena la día, hermanos civilizados. A esta hora de la mañana, hoy día la sábado, estamos en la Víbola Ireto, donde muchas personitas pueden ya empezar a marcar la cachubaca del gran chamán amazónico. Por favor, señor control, ábrame la línea de la teléfona, porque vamos a empezar a recibir llamaditas a todas las personitas que hoy sábado se comuniquen con este chamán. Ya saben que indiecito no será divino, porque adivino en el mundo no hay nadie. Adivino Dios de la cielo, que todo lo sabe y todo lo puede. Nosotros somos personitas que podemos visualizar a kilómetros de distancia la problemática de una personita que tenga problemas de salud, que tenga problemas en el hogar, que le vaya mal en sus negocios, que muchas veces tienen enfermedades desconocidas, se han tratado con diferentes médicos, con especialistas, no saben qué es lo que tenera. Algo le han hecho, algo le han tirado. Llamen al gran chamán amazónico. Marquen este número: 942-15-7002. ¿Tenemos llamada? ¿Por la 1 o por la 2? Por la línea 2, me da la señal. Hay una lucecita acá en la cachovaca que se prende. Vamos a ver quién está con nosotros a esta hora de la mañana, hoy sábado. ¿De qué parte me estaré llamando?
6: De Los Ángeles.
5: De Los Ángeles. Un saludo para todas las personitas en Los Ángeles. Cuénteme, hermano,
6: sí,
5: mío.
6: Sí, de Los Ángeles, sí, lo hace como un año que estoy tratando de llamarlo y no podía comunicarme, y me comuniqué hoy día con usted.
5: Amén. Es que a esta hora, mi viejo, las líneas de la teléfono se revientan. Esto entra mucha llamada. Por eso yo les pido a las personitas que cuando no se pueden comunicar con este chamán, lo más esencial es llegar a mi maloa, que allí yo lo recibo con los brazos abiertos. Hermano mío.
6: Sí, sí, eso es lo que quiero saber.
5: Regáleme su fecha de nacimiento sin temor a equivocarse.
6: De la señora le doy.
5: Démela.
6: El 10 de agosto de 1958.
5: 10 de agosto del año 1958.
6: Sí.
5: ¿Ella está ahí con usted?
6: No, no está ella acá.
5: Vamos a visualizar y vamos a ver en qué podemos ayudarle.
6: Ya, listo, lo escucho su palabra.
5: Aquí veo, hermano mío, guachi, chamura, chimbirique, chare. Uy, hermano civilizado, usted tiene que tenerla cuidado con esposita. Porque veo en ella un decaimiento, un agotamiento. La veo a ella con mucho dolor a la parte de la cabeza. Hay unos dolores que le dan a la parte de la columna, como a la cintura. y las piernas ya no las puede mover bien. Hay mucho dolor a la parte de las piernas, las rodillas, y unos dolores que le dan a la parte de una pechuga. ¿Se lo ha dicho o no?
6: No, no me ha dicho, pero en este momento no está conmigo, ella anda en viaje.
5: Pero usted la ha visto mal de la parte de las piernas, el dolor a la cabeza, todo esto que le estoy diciendo.
6: Sí.
5: Hay unos dolores que le dan a ella también, como unas clavadas a la parte de la guata. Las comidas le caen pesadas, se hincha, hermano mío. Hay veces que no come nada. Sí. Y ella...
6: Se hincha y mucho eructo.
5: Exactamente, mucho eructo ácidos. Y no solamente eso, yo le voy a decir una cosa. Ella, el estomaguito está crecido, pero las piernas están flacas, delgadas, y los brazos delgados. ¿Qué le quiero decir con esto? Que a ella me le dieron una bebedizo. A ella le dieron una toma y esto lo hizo un propio familiar de ella. ¿Usted sabía algo de eso o no lo sabía?
6: Yo calculaba que un familiar de ella misma, es muy envidiosa.
5: Por eso se lo estoy diciendo, porque yo no me puedo equivocar. A ella me le dieron una toma, un bebedizo, y con esto se lo digo de corazón, le formaron lo que se llama un embarazo postizo. Por eso es que ella tiene el estomaguito crecido así grande, como que estuviera embarazada. Y los pies están delgados y los brazos delgados. ¿Se ha dado cuenta de eso o no?
6: Sí.
5: Usted la ha llevado a la ciencia médica. Le han hecho exámenes, chequeos.
6: Sí, le han hecho muchos estudios a la cabeza, no puede dormir, duerme con una maquinita.
5: Imagínese, hermano mío, le han hecho endoscopía y todo sale normal, como que ella no tiene nada.
6: Claro.
5: Usted me la va a traer a mi Maloja. Lo más rápido posible.
6: Qué parte, pero mire, ¿cuándo viene para Los Ángeles usted para llevársela?
5: Usted va a llamar ahora al teléfono que está llamando y va a reservar la hora. Ahí le van a decir cuándo vamos a estar en el sur nuevamente, ¿ya?
6: Ya.
5: Oye, pero escúcheme bien, mi viejito, escucharame.
6: Y de lo mío.
5: Escucharame. Lo que yo le digo a usted, hermano mío, es de que haga esto lo más rápido posible, porque este daño, este maleficio está avanzando a pasos agigantados. Y la persona que le hizo esto a su mujer fue un familiar, una mujer, por envidia y por maldad. Ahora usted quiere preguntarme por usted, deme su fecha de nacimiento.
6: El 6 de noviembre de 1958.
5: 6 de noviembre del 58.
6: Sí.
5: Uy, Virgen Santísima. Le voy a preguntar por una personita de nombre Pedro. ¿Quién es Pedro?
6: Un cuñado.
5: ¿Usted tuvo algún disgusto, algún malentendido con él?
6: Sí, hemos tenido...
5: Veo, hermano mío, que hay un daño, hay un mal. A usted también me lo cargaron. Es por eso que usted trabaja, lucha, se esfuerza. Agarra el dinero y parece que se lo robara, no le rinde, no le luce.
6: Claro.
5: Y acá veo que le ha venido últimamente como un aburrimiento, un desespero, como con ganas de irse del lugar donde está para otras partes, pero al mismo tiempo piensa y medita las cosas.
6: Sí, es verdad.
5: Hay noches que usted no puede dormir, y le voy a decir algo.
6: Sí.
5: Cuídese mucho, porque la parte la sexuala, a través de esta carga que le hicieron, lo dejaron agotado. Porque lo único que quieren es verlo a usted separado. Lo quieren ver con una mano adelante y otra atrás.
6: Ya.
5: Entonces cuídese.
6: Es verdad.
5: Cuídese de esa persona, hermano mío, que yo lo voy a ayudar. En la parte de la potencia me lo dejaron agotado también.
6: Ya.
5: Llame ya. Llame al tiro, como dicen ustedes, y reserve una hora. ¿Ya?
6: Pero usted, ¿qué fecha viene a Los Ángeles?
5: Por eso le estoy diciendo que llame, mi viejito, porque a través de este programa tengo muchas llamadas por recibir. Llame al teléfono que están llamando y ahí le van a dar la cita, le van a decir cuándo vamos a estar en Los Ángeles, ¿ya?
6: Ya, listo.
5: Me va a traer, escúcheme, me va a traer bastante orina de usted en una botella de vidrio. Bastante orina de su esposa en una botella de la vidrio, ¿ya?
6: Ya.
5: Y me va a traer una prenda íntima de ella sin lavar. No le vaya a dar vergüenza, porque a ella le hicieron un trabajo, le hicieron un embarazo postizo y usted lo va a ver con sus propios ojos en mi Maloja. ¿Ya?
6: Ya.
5: Ya, mi viejo, ¿qué le dice usted a la gente que lo escucha en este momento a través de este programa?
6: Que usted dice la verdad, que usted dice la verdad.
5: ¿Usted lo ha comprobado?
6: Sí, señor. Ya, mi viejo. Voy a llamar ahora para sacar mi hora.
5: Llame al tiro. Lo invito para que vea testimonios de personitas agradecidas, ¿ya?
6: Ya, listo, muchas gracias.
5: Chao.
6: Que le vaya bien, que Dios lo bendiga también.
5: Amén. Muy fuerte, hermano civilizado, las llamadas que recibimos a esta hora de la mañana. Mire, personitas víctimas de un embarazo postizo, como le estaba diciendo esta personita, esta esposita de la persona que estaré llamando, porque es así. Muchas veces a través de una toma, un bebedizo, a través de cantidad de cosas satánicas, digámoslo así, le hacen cosas negras a una personita, después de estar con salud, de un momento a otro reducidos en un lecho de enfermo. Aliste lapicera, escriba el día, la fecha, la hora que ustedes escucharon al gran chamán amazónico un día sábado. Sabemos de que hay muchas personitas que están descansando en su casa, con su familia, con sus hijos, muchas veces hermanos civilizados con problemas, con dificultades, no saben cómo afrontar ese problema con un mal vecino, con un familiar, porque hay personitas que hasta la propia familia tienen enemigos ocultos, así como lo oyen, en la propia familia. Hemos visto en mi malojita personitas que le hemos revelado la cara de la personita quien le hizo el daño, quien los cargó, quien les dio ese bebedizo en estas vasijas de barro que nosotros traemos del Amazonas, y nos han dicho: indiecito, la persona que estoy viendo es mi hermano, es mi primo. Impresionante, personitas con lágrimas en sus ojos que nos dicen estas cosas. Por eso hoy en día uno no se puede confiar ni al calzón, porque si no tiene caucho se le cae. 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No les dé miedo cuando lleguen a mi malojita, porque hay muchas personitas que nunca se imaginan encontrarse con un indio pintado con plumas, con collares, porque esa es nuestros atuendos del Amazonas. Esta es nuestra creencia. Desde muy pequeñitos nos enseñaron principios morales mis abuelos, mis antepasados, mi papá, mi mamá, hermanos civilizados. Por eso no les podemos fallar y por eso somos directos. Pam, pam, vino, vino. Tenemos otra llamada. Me dicen de que hay otra personita en la línea. Vamos a ver quién está con nosotros. ¿De qué parte me llama?
7: De Molchen.
5: De Molchen, al sur de Chile. Un saludo para todas las personitas de la Molchen, mucha gente que me escucha en Los Ángeles, me ve también a través de esta pantalla. Quiero de que en este instante, mi viejo, se relaje, esté tranquilo, no me cuente su problema. ¿Usted alguna vez había hablado con indio?
7: No, primera
5: la vez. O sea, nunca ha hablado con este chamán.
7: No.
5: Quiero de que... Ya, ¿y qué le ha gustado de este programa?
7: No, muy bueno su programa.
5: Gracias, mi viejito. Regáleme su fecha de nacimiento sin temor a equivocarse.
7: 30 de junio del 52.
5: Eso, con la gana. Sí. 30 de junio del año 1952.
7: Sí,
5: vamos,
7: señor.
5: Vamos a concentrarnos en este momento de mente a mente, de pensamiento a pensamiento. Guarú, guastale, guastare, guastare, yanasanay, curay. Aquí veo, hermano mío, en su fecha de nacimiento usted tiene que tener mucha la cuidada, porque yo le voy a decir la verdad.
7: Estoy
5: viendo, hermano mío, que hace bastante tiempo atrás hubo una persona de la propia familia, escuche bien lo que le voy a decir, de su propia familia hubo una persona que hizo un muñeco de trapo, esto se llama un fetiche.
7: Ya.
5: Y este muñeco de trapo lo rellenaron con tierra a la cementerio, cosas muy fuertes, y se lo tiraron por encima del tejado de la casa.
7: Ya.
5: Efecto de esto, hermano mío, veo de que últimamente ha estado mal de salud, el dinero no le rinde, el dinero no le rinde, no le luce. Y muchas veces ha sentido como ganas de irse de este lugar para otras partes, pero al mismo tiempo piensa las cosas. Yo le voy a hablar a usted sinceramente, hermano mío. Cuando una persona le hacen un trabajo de vudú, de fetiche, como lo que le hicieron a usted con esta muñeco de trapo,
8: se presentan accidentes, robos, destrucción de familias, problemas en los negocios, en la suerte. ¿Usted ha tenido accidentes?
9: Sí, recién, sí, estoy saliendo ahora en 3 meses.
8: ¿Qué pasó, hermano mío?
9: Me quebré una pierna y me cayó un tronco en una pierna.
8: Virgen Santísima, esos son efectos de este trabajo que le hicieron. Porque es un muñeco de trapo, lo estoy viendo atado, amarrado con unas cintas rojas. Y esto está encima del tejado de la casa. Ya, usted va a hacer lo siguiente, hermano mío.
9: ¿Cuánto tiempo hace eso?
8: Esto hace ya bastante tiempo. Lo que pasa es que el mal es como el viento. Lo sentimos, pero no lo vemos.
9: Claro, es que yo me vine para Murcén. Por eso le pregunto, yo hace 5 años estoy en Murcén.
8: Imagínese, hermano mío, esto hace bastante tiempo que se lo hicieron, pero estos son males que son somáticos y progresivos. Somático quiere decir puesto, progresivo que avanza. Y le voy a decir, hermano mío, estos efectos que usted siente en su cuerpo, este accidente, todo lo que a usted le ha pasado, son consecuencia de esa atadura, de ese mal que le hicieron, porque veo que lo tienen atado de las dos piernas. ¿Le duelen las dos piernas?
9: Sí, cuando trabajo así, forzado un poco, me maltrato como si estuviera apaleado.
8: Imagínese, y a usted le han hecho exámenes, usted ha tomado medicamentos.
9: Sí, me he hecho todo lo ensayo.
8: Le calman una poquita y después viene toda vez la problema otra vez.
9: Sí.
8: ¿Es correcto o me equivoco?
9: Sí, no, perfecto, todo.
8: Porque si me estoy equivocando, lo autorizo para que me digan, Diecito, usted me está mintiendo.
9: No, no, no.
8: Y no solamente esto, a usted también lo tienen atado, amarrado, de la parte de la potencia.
9: Sí, eso también es.
8: Porque usted, mi viejo, para tener la intimidad, para cumplir las tareas, como dicen ustedes, agotado. 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Va a llamar y va a reservar una hora, una consulta, lo más rápido posible. Me va a traer, escúchame, me va a traer un litro de orina en una botella de la vidrio, así, litro de orina, botella de vidrio. Me va a traer 3 limones verdes.
9: Sí.
8: Y me va a traer un poco de tierra de la casa donde usted vive.
9: Ya.
8: Lo más rápido posible, porque esto hay que sacarlo rápido.
9: Ya.
8: Ya. Y aquí veo, hermano mío, cuídese, porque alcancé a visualizar una personita de nombre Pedro. ¿Quién es Pedro?
9: No sé, ya en el campo. En el campo tenía amigos, pero ya no.
8: Porque
9: ya no los veo.
8: Visualicé una persona de nombre Pedro. ¿Se acuerda de ese nombre o no?
9: Sí, lo conozco.
8: ¿Usted tuvo algún roce, algún problema con él?
9: Una vez parece que tuve un problema de...
8: Cuidado.
9: Trabajo, tuve un problema trabajando.
8: Cuidado con esa persona, porque esa personita también se prestó para hacer cosas malas en contra de usted.
9: Ya.
8: ¿Ya? Entonces mi viejo va a llamar y va a reservar la hora, ¿ya?
9: Ya, vale.
8: ¿Qué le dice usted a la gente que lo está escuchando a través de este canal? ¿Qué le quiere decir a usted?
9: No, que usted dice todo la verdad y es cierto, todo lo que me dijo, todo es cierto. Confío en usted que tenga una figura de...
8: Amén, mi viejito. Llame ya al teléfono y reserve su hora, ¿ya?
9: Ya no.
8: Un abrazo, Dios te bendiga.
9: Gracias, señor.
5: Personitas, hermanos civilizados, que están cansos de tomar medicamentos, llegan a la casa, parecen una farmacia. Tienen hasta 20, 30 pastillas que se tienen que tomar durante la semana, así como lo oyen. Y esos son químicos, medicina química. Nosotros le ofrecemos... Pachamama Madre Tierra le ofrece naturaleza, le ofrece plantas, hierbas, raíces, cortezas, tinturas, para que ustedes se sanen de esa enfermedad que sufre o padece. Hay mucha gente víctima de ataduras, víctima de cosas malas que les hacen por maldad, por envidia. Tenemos más personas en la línea hoy sábado. ¿De dónde estaré llamando?
10: De Quilleco.
8: Quilleco, un saludo. Toda la gente del sur se ha comunicado en este programa, bastante personitas del sur. ¿Qué le gustó de este programa? ¿Qué le llamó la atención?
10: Yo sabe que lo escucho siempre.
8: ¿Ya?
10: Pero yo no quise volver a darle.
8: Ya, madrecita, quiero que en este momento, porque me quedan pocos minutos, regáleme su fecha de nacimiento.
10: El 4 de agosto de 63.
8: ¿4 de agosto de qué año?
10: 63.
8: Vamos a visualizar de mente a mente, de pensamiento a pensamiento. Arisca Trusca Guarey, Guastare, Guastare, Guastarella. Aquí estoy viendo, mujer, usted tiene que cuidarse porque veo traición, veo maldad, veo cosas fuertes que le hicieron, y esto se lo hicieron por envidia y maldad para verla usted destruida. Quiero que me conteste con honestidad, porque las fechas de nacimiento para este chamán son como un libro abierto. ¿Usted alguna vez se metió con un hombre casado o comprometido?
10: Sí.
8: ¿Cuánto hace?
10: Hace como 8 años.
8: ¿Usted sabía que era casado?
10: Sí.
8: Aquí veo, mamá, hubo una mujer que a usted le mandó a hacer un trabajo para que usted no sea feliz, para que le vaya mal en todo y para que se sienta enferma. Es por eso que en el amor a usted no le ha ido bien. Todas las personas que llegan a su vida se alejan sin saber el motivo ni la causa. ¿Se ha dado cuenta o no?
10: Sí.
8: Y acá veo, madrecita, de que hay unas personitas que quieren algo como usted. Estoy viendo dos personitas. ¿Cuánto hace que conoce esas personas?
10: El que está casado hace muchos años.
8: ¿Ya?
10: Y el otro no hace mucho tiempo atrás.
8: Ninguno de ellos le conviene, madrecita. ¿Sabe por qué? Porque estas personitas la están utilizando. Y esto obedece al trabajo que le hicieron a usted para que no sea feliz. Lo que usted tiene que hacer, escucharme lo que le voy a decir. Usted me va a traer a mi malojita bastante orina. Me va a traer 3 manzanas rojas, 3, las más rojas que usted pille. Y me va a traer, Madre Santa, 3 limones. Vamos a hacerle un ritual del amor, porque usted le ha ido mal en amor, y yo le voy a ayudar para que se aparezca el hombre que usted siempre ha querido para formar un hogar. ¿Ya?
10: Ya.
8: Pero no se confíe, porque a estas personas no le convienen, madrecita, las que yo le estoy diciendo.
10: Ya.
8: Úseme los días martes y los días viernes. ¿Tiene ropa interior o cuadros, como le dicen ustedes, de color rojo?
10: Sí.
8: Se va a colocar una prenda íntima de color rojo los días martes y los días viernes al revés.
10: Ya.
8: No lo de adelante para atrás, sino da vuelta.
10: Bueno.
8: Bueno, llame ya y reserve su hora, su consulta, porque ya muy pronto vamos a estar en el sur de Chile. ¿Buena?
10: Bueno.
8: ¿Qué le dice usted a la gente que la tarea...

0: Coronita le conviene, ¿qué no le conviene? 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Pero que no lo diga la gente que me llama, que no lo diga este chamán. Quiero que escuchen las voces de personitas agradecidas, personitas que llegaron a mi maloja, vivieron la experiencia después que se trataron con la indiecita Mayasca, con el gran chamán amazónico, y hoy en día lo hacen público, nos regalan su testimonio de agradecimiento firmados ante notario. Mucha atención, porque esta voz puede ser el de usted.
1: 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Testimonios.
2: Estamos en vivo, en directo. Llegó una personita aquí a la radio a darnos su testimonio de agradecimiento, porque ustedes saben que lo que se habla aquí en la radio son hechos comprobados, y lo probamos con hechos, no con las palabras. Estamos aquí con una personita. Madre Santa, ¿de dónde viene usted?
3: Yo vengo de la granja. Yo soy de la granja y vine porque me sentía mal, y ahora estoy súper bien. He andado por muchos lados por un asma y ahora estoy muy bien.
2: ¿Qué le pasaba a usted antes de llegar a nuestra malojita? ¿Qué le pasaba en su cuerpo?
3: Tenía problemas en las vías respiratorias, aparte de otros problemas, y me afectaba mucho. Y ahora, gracias a Dios, nada. Gracias al indiacito que me han sanado, que me atendió muy bien.
2: Usted, Madre Santa, escuchaba los testimonios aquí en la radio de personitas que llegaban en vivo, en directo, a darnos un mensaje de agradecimiento. ¿Alguna vez se imaginó usted estar aquí dándonos su testimonio en vivo, en directa?
3: No, pensé que no. Pensé que a lo mejor no. No porque yo no iba a salir en la radio, sino que nunca me lo imaginé. No lo pensé.
2: ¿Le gusta la radio?
3: Sí. Por los rancheros, me gustan los rancheros.
2: ¿Nunca había estado en una emisora?
3: No.
2: ¿Qué le dice usted a los incrédulos, a la gente que en este momento la escucha, que de pronto no han tomado la decisión? ¿Usted había ido a mucha parte a buscar ayuda?
3: Sí, ahora yo les digo que los indiecitos indígenas dicen la verdad, porque yo he andado mucho y nunca he encontrado mi solución, y nunca me han dicho la verdad.
2: ¿Cuando usted vino de la India le dijo la verdad?
3: Sí.
2: ¿O usted tuvo que contarle la problema?
3: Nada, para nada. Y aparte, yo traje a mi mamá y me la sanó.
2: ¿Qué le miró ella? ¿Sus manitos?
3: No, solo por la fecha de nacimiento.
2: ¿Le dijo toda la verdad?
3: Todo. No le hizo preguntas, nada. Solamente por la fecha de nacimiento, ella los dijo todo lo que teníamos.
2: Y usted hizo el sacrificio de dirigirse hasta la radio a brindarnos un mensaje de agradecimiento, ¿verdad?
3: Sí.
2: Bueno, madrecita, ¿me puede dar su nombre y su número de RU para que esta sea un testimonio la real y sincero?
3: María Vivanco, 972-521-9.
2: Gracias por su mensaje y que mi Dios la bendecir.
3: Amén.
4: Gracias a Dios, el indiecito me sacó todo lo que yo tenía. Ya lo boté todo en la orina. Y lo que boté fue tierra de cementerio. Y ahora yo estoy mucho mejor que lo que como estaba. Pura tierra de cementerio. Ya no hay qué hacer ya. Claro, yo estaba enfermo del corazón, lo único que tenía. Y ahora yo estoy bien. Estoy bien, gracias a Dios. Por los indiecitos. Muy bien. Lo mejor que ya me ha dado el indiecito. Que tienen que tener fe y venir a andar con fe. Me hizo la orina, me hizo botar todo lo que yo tenía. Rojé pura tierra de cementerio. Una pudrición que yo no lo resistíamos. Que vengan con fe a donde el indiecito. Que no dejen de no venir a andar. Sí, todo real.
5: Conozca los misterios de la comunidad indígena amazónica y la protección que otorgan a quienes los visitan con fe. No confíe sus problemas a personas inexpertas, carentes de conocimientos. Lo dicen los testimonios.
0: Son testimonios reales y verídicos, hermano civilizado. Así como lo escucha, no confíe sus problemas a personas inexpertas, carentes de la conocimiento. Sabemos de muchas personitas que han ido a mucha parte a buscar ayuda, han jugado con su fe, no les han ayudado, los han defraudado. Nunca se han tratado con un chamán. Llamen al 942

0: 1570-02. Ya nuestro control aquí de la radio, que mueve la perilla de acá de la radio, todos esos aparatos que tiene bonitos, me da la señal de que ya estamos llegando al final de este programa. Los que no alcanzaron a hablar con este chamán, no se enoje conmigo, no se pongan bravos, no se vayan a olvidar que hoy es un día sábado y pueden seguir llamando, que yo les voy a contestar fuera del aire. Usted sabe que ya vienen otros programas en esta prestigiosa emisora, Red de Emisoras Radio Rancherita, en diferentes partes del sur de Chile. ¿Ya? ¿Nos vamos? Nos vamos. Gracias por su atención. Dios les bendiga grande la mente y nunca se olviden que este chamán les quiere, les aprecia y lo lleva dentro de su corazón. ¡Hasta mañana, hermanos civilizados!
1: 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Y no se olvide que Dios nos lleva de lo bueno a lo mejor y de lo mejor a lo excelente. 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

0: 2:37 PM.
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0: 2 de la tarde, 57 minutos.
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0: Eso, ¿cómo están? Bienvenidos a la sintonía de la radio universal. Sí, ya estamos listos y dispuestos para convertir con ustedes acá en la radio. Es suya, en mi WhatsApp al más 56 45 239 1434. También síganos en www.radiouniversal.cl. Y ya se viene el fútbol también. A partir de las 5 de la tarde juega Deportes Temuco, como dijo un amigo, frente a Santa Cruz en el estadio Germán Becker. Señoras y señores, comienza el fútbol. Comienza a rodar la pelotita en el Becker. Así que a partir de las 5 de la tarde más o menos van a estar nuestros colegas ya preparados, listos y dispuestos en el estadio Germán Becker para llevar todas las alternativas del fútbol de la primera B. A levantar cabeza, Temuco, vamos Temuco, vamos Temuco, vamos Pige. Sí, pues, el Araucano juega hoy. 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
1: Mi señora me está esperando. Debe estar enojada porque...
0: Hola, dice. Buenas tardes. Ah, quieren chas. No tengo chas para acá. No me dejaron chas para acá.

Eso, vamos. ¡Vamos, Chile! ¡Vamos, región de la Araucanía! ¡Vamos! ¡Región de los Ríos! A disfrutar la música que le vamos a preparar, que le vamos a cocinar acá en la Radio Universal. Hoy no puedo dejar de ingresar al programa con esa lamentable noticia que sucedió ayer por la noche, a eso de las 20 horas, cuando se produjo un accidente de tránsito nuevamente en la ruta S60, donde lamentablemente hubo un fallecido. El choque fue entre un vehículo menor, un auto, un Aveo, un Chevrolet, y una motocicleta, sacando la peor parte quien manejaba la motocicleta, falleciendo instantáneamente en el mismo lugar. Tengo entendido que la persona que provocó el accidente ya se encuentra detenido, se fue a entregar voluntariamente más tarde, sí, huyó del lugar. Cosas que pueden ser evitables. Accidentes que se pueden haber evitado, pero el ser humano es así. Somos duros, somos duranos. ¿Cuándo vamos a entender? Difícil, hijo, difícil. Cada día nos mandamos más con dolos. Hoy, hoy imploras cariño, aunque sea por piedad. Eso, ¿a dónde está tu orgullo? ¿A quién saludamos hoy 10 de octubre? Francisco de Borja. El 4 era Francisco de Asís y hoy día es Francisco de Borja. Mañana estamos a 11 de octubre y el día lunes es feriado, día de la raza. De la raza, no con J, ¿ah? Porque a algunos le cambian la cuestión. Le ponen con J, no es con J, es con S, ¿ah? No, con Z, pues hombre, con Z, día de la raza. ¿Cómo es? Pues hombre, pues es cuando Cristóbal Colón descubrió América y nunca lo supo, hijo. Pero nos falta, o no falta la que dice, ¿y qué pasa el lunes que es feriado? ¿De qué día vivimos? ¿En un mundo perdido?

es un joven de 22 años que estudiaba en la UFRO, integrante de un barrio folclórico de Teodoro Smith, del barrio folclórico municipal de Huancurén, deportista, monitor de voleibol, perteneciente al Bolten, Bolten, que es un equipo de voleibol de Tolten, Bolten. Él es Alejandro Cortés Sangüesa, de 22 años, que murió tras ser colisionado por un vehículo cuando se dirigía en su motocicleta a la casa de sus padres en Hualpín. Su familia es conocida en la zona, ya que son los propietarios del restaurante y hostería Don Lolo, que está cerca del gimnasio en Hualpín. El fatal accidente vial ocurrió a la altura de la isla de Canchica. Hay unas curvas ahí que son peligrosas. Han ocurrido varios accidentes con muertes. Por ejemplo, ahí fallecieron dos jóvenes repartidores de Saprosur. Más o menos 2 de la tarde colisionaron ahí con un día de lluvia. Fallecieron los dos. También una persona mayor falleció hace un tiempo atrás. No, han habido varios accidentes con causa de muerte en ese sector. El universitario murió en el lugar, mientras que el conductor del automóvil huyó y luego, 8 horas después, se entregó a carabineros. Las circunstancias del accidente son materia de investigación. En tanto, el conductor está internado con lesiones graves en el hospital de Temuco. Por lo mismo, su formalización se amplió hasta el martes, a la espera de los peritajes que están desarrollando las policías, y también para esperar los resultados de la alcoholemia. La muerte de Alejandro Cortés causó un profundo lamento, considerando su rol activo en la comunidad. El estudiante de Ingeniería Civil Industrial en la Universidad de la Frontera también se desempeñaba como, dije anteriormente, monitor deportivo de los talleres de voleibol formativos, categorías juveniles de damas y varones de la Municipalidad de Tolten. Y estaba haciendo también talleres en la Municipalidad de Teodoro Smith con programa Vida Sana, me parece mucho. Siempre alegre, un buen deportista, y lo despide así el club. El club le dice: siempre estuviste alegre, siempre te vimos de buen ánimo en los entrenamientos, partidos, viajes, contagiando tu vibra positiva en cada uno de nosotros, siendo un amigo en el que se podía confiar dentro y fuera de la cancha. Hoy tu club se reúne recordando con cariño esa sonrisa que nunca nadie podrá quitar de nosotros, y que tampoco nadie podía quitar de tu rostro. No queremos decir adiós porque sabemos que seguirás con cada uno de nosotros, haciendo barra como siempre y animándonos como solo tú sabías. Eso agregaron en el posteo de las redes sociales, en el club Bolten Volley. Qué lata, son las cosas que pasan. La vida te cambia en un minuto. Tú estás hoy acá y mañana no sabes si vas a seguir estando. Por eso yo soy un agradecido de Dios, porque he tenido varios accidentes en esa ruta. La conozco muy bien, pero muy sorpresiva. De repente te causa la sorpresa, para bien o para mal. Es una ruta maldita ya. Sí, hay tramos que son malditos. ¿Y la imprudencia? Sí, los accidentes se pueden evitar. Pero si fueran todos conductores prudentes, y no lo son.

0: 3 de la tarde, 38 minutos.
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0: Si vives conmigo, ahí estaba la voz de Los Reales del Valle, un clásico de clásicos. Acá en la Radio Universal, la fuerza de escucharnos en este sábado 10 de octubre, fin de semana largo. ¿Para dónde va a ir en este fin de semana largo? ¿Qué va a ser de su vida este fin de semana largo, viste? Sí, pues, el fin de semana largo, mi guacho. Se puede hacer tantas cosas en un fin de semana largo. ¿Cómo viene el tiempo para los próximos días acá en la región? Le cuento que vamos a tener hoy sábado, hoy para ti, hoy sábado en la región de Araucanía tendremos cielo nublado variando a nubosidad parcial, con 20 grados como máxima probable. ¿Cuánto tenemos a esta hora de la tarde? 19 grados, hijo. Estamos cerca de la máxima. ¿Hoy ya se dio la máxima? No, sí, todavía no. Mañana domingo, nublado, variando nubosidad parcial, más nublado que parcial, con 20 grados también como máxima probable. La mínima será de 8 grados. El lunes, nublado también, con algunos rayitos de sol, con 18 grados como máxima probable. El martes, va a amanecer con chubascos aislados, bien aislados. Después viene nublado, van a salir unos rayitos de sol, y en la tarde se van a alargar los chubascos. Martes, por la tarde, chubascos. El miércoles, nublado, variando nubosidad parcial, hijo. Vamos a la línea telefónica. ¿Quién está al otro lado del teléfono? Hola.
1: Hola, buenas tardes, señor Arián. ¿Cómo está?
0: ¿Cómo está, don Armin? ¿Qué tal, viejo querido?
1: Bien, viejito, gracias a Dios. Adiós. Todo bien, gracias a Dios.
0: Mi guacho, ¿todo bien? ¿Todo bien?
1: Sí, todo bien. Eran dos meses y medio de curaciones, viejo. Y ya me la hicieron, me dieron alta acá en Pitru, en el Cefán y en Temuco también me dieron alta.
0: Me dieron alta. Oye, está más flaco, yo creo.
1: Sí, quedé más flaco, mejor,
0: sí.
1: Vos.
0: Sí. Mantenga la línea.
1: No, te voy a mantener la dieta nomás.
0: Un verano sin polera.
1: Sí, un verano sin polera, mejor porque ya me siento mejor y gracias a Dios ya con el
0: pobre.
1: Ahora seguramente nomás a buscar trabajo, ¿no?
0: A buscar pega.
1: Sí.
0: Oye,
1: es lo que más me importa de buscar pega y salir adelante con mis hijas, ¿no?
0: Exacto, eso es lo que vale, compadre, eso es lo que vale.
1: Sí, eso es lo que vale, salir adelante con los hijos y darle una vida mejor a los hijos.
0: Sí, usted sabe que todos pasamos por problemas.
1: Tengo a mis dos hijas, a la Nachita y a la Sofía, que esas son el motor que tengo.
0: Ni lo de las Condes se salva, porque
1: Arián, cuando todos los tiraron para las casas, ¿ah? Siempre pensé en ella.
0: Qué lindo.
1: Siempre en el pensamiento, el motor con el mismo. Tuve 5 cirugías.
0: Uf.
1: 5 cirugías y me hicieron las curaciones de cirugía.
0: Pero ahí está. Ahí está, paradito con las hijas.
1: Luchando, saliendo adelante, aunque hayan dicho la gente que yo fallecido, pero gracias a Dios que está arriba, salí adelante.
0: Es que siempre te van a dar por muerto cuando te ven así.
1: Exactamente.
0: Claro, ¿eh? Yo conozco a uno que le dicen el muerto, porque le dieron muchas veces por muerto. Sí, el muerto.
1: Oye, Ariancito.
0: Dígame.
1: Quisiera mandarle un saludo a mi mamá, que ayer viernes estuve de cumpleaños.
0: Estuve de cumpleaños, mira que bien la Inés.
1: Sí, quiero decirle gracias, mamá, por todo, porque una buena madre.
0: Lindo, viejo.
1: ¿Cómo se llama la abuelita? Viene cuando no estoy yo, viene siendo la mamá para mis hijos.
0: Así, esas son las abuelas.
1: Esas son las abuelas, mi papá igual, por tu cielo,
0: qué lindo, Armin.
1: Pero muy bien.
0: ¿Y qué tema me vas a pedir, Washbe?
1: Mira, quisiera pedirte un tema, que no sé qué, si la tenéis, del rancherito Leodán.
0: ¿Cuál?
1: Madre, sé que se llama para la... Una madre pobre.
0: Ya, mi guacho, no hay problema. Un abrazo. Cuídate, chao. Ahí estaba mi amigo Armin, en contacto con la Radio Universal, la fuerza de escucharlo, contándonos su historia. Y luego vamos a tocar el tema con el rancherito Leodán. Ahora vamos con los chacales del Maule. Yo vi llorar a un hombre. Pero sí, los hombres lloramos, hijo. Y más por esas mujeres malas.
2: Oye, y nos vamos a cantar con sentimiento nomás, viejo.
0: Y el otro día había un amigo que andaba derramando lágrimas por culpa del amor de una mala mujer.
2: ¿Cómo se

0: Ahí estaban los rancheros del río Maule, aquella radio universal, la fuerza de escucharnos cada día. Sí, señor, qué buena la música, qué buena música que entregamos acá en la radio universal. 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
0: 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Ahí está Felipe, Ritmo y Cumbia en la radio universal.

Ahí estaba Felipe, ritmo y cumbia acá también en la Radio Universal en esta jornada de día sábado. ¿Cómo viene el tiempo para Valdivia? Hermosa zona de la región de los ríos. Sí, aquí está el tiempo. Para hoy sábado, nublado y niebla variando a nubosidad parcial. Está con cielo parcial Valdivia a esta hora de la tarde con 19 grados como máxima. Domingo, nublado y chubascos débiles para quedar nublado con nubosidad parcial por la tarde. Y el día lunes, nubosidad parcial con algunos ratos nublado. El martes, nubosidad parcial. El miércoles, nubosidad parcial. O sea, va a estar mejor el tiempo allá en Valdivia. 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Pasear a los molinos, a niebla, ver el fuerte. 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Hay varias marcas. Así que saludo a toda la gente hermosa que nos sintoniza en el 93.9.

0: Muy bien, ahí estaba el rancherito Leodán por solicitado por Armin, que nos llamó, nos contó su historia y quiere escuchar ese tema, madre pobre. Así que ahí estaba el rancherito Leodán. Sí. Muy bien, recuerden que ¿cómo está don Emiliano? Cada día más grande, Emiliano. Oye, estimado, ¿a qué hora empiezan?
1: 4:30
0: viene el fútbol, ¿ah? ¿Eh? Sí, porque Temuco juega a las 5:30 de la tarde. Una hora antes hasta lo sigue ahí en el estadio Germán Becker para toda la previa, ¿cierto? Para conversar con la gente, para ver cómo va el equipo. Y ya está instalado en el Germán Becker el equipo técnico y humano de Pasión de Multitudes. Ah, ahí está nuestro colega Carlos Agustín preparando todo, ¿cierto? Moviendo cable por cable. ¿Sí? Ahí está la reliquia también, don Juan Rodríguez, que es parte de la telefonía, es parte de la historia de la radiotelefonía del sur de Chile. Sí. No, un saludo cordial a mis colegas. Vamos por un tema. Nos queda poco. Son las 4:12.

0: Que me llegue el diablo valiente, no todavía. Hoy, ¿cómo viene la tabla de posiciones? Cobreloa está con 48 puntos. Lo sigue cerquita San Luis de Quillota con 47. Santiago Wanderers se quedó, está con 44 puntos. Deportes Magallanes está con 43. Mira, anda Magallanes. Club Deportes de Antofagasta 41. Deportes Recoleta 41. San Marcos 39. ¿Dónde está Temuco? Temuco está con 32. Oye, Iquique está abajo. Provincial Curicó también abajo. Club Deportes Santa Cruz también ahí rajuñando, salvándose. Y Ranger está todavía ahí bajando con 18. Se ha ido recuperando, pero igual le falta a Rangerito. Así que vamos a ver cómo se desenvuelve la primera B, que hoy día va a tener nuevos resultados. Temuco, luego a las 5:30 de la tarde en el estadio Germán Becker, enfrenta a Santa Cruz. Puede subir Temuco, como puede mantenerse. Y también le cuento que Santa Cruz también tiene que ganar para zafarse.
1: ¿Otra vez?
0: Vamos a ver un buen partido. Usted lo va a escuchar a través de Pasión de Multitudes. Se va a poder conectar a través de www.radiouniversal.cl. Va a estar en todas las plataformas y, por supuesto, a través de las distintas frecuencias en Puerto Domínguez, en Puerto Saavedra, en Nehuentúe. Estamos en el 91.5 de la frecuencia modulada, como decía un amigo. Así que saludos para toda la gente de la zona Costa Araucanía.
1: Hola,
0: aquí está la Paulilín. No te hago falta.
1: ¿Cuánto te falta para llegar?
2: Hoy día no voy a llegar, me tocó hacer doble turno.
1: Ah, ¿otra vez?
2: Sí, otra vez, porque si tú sabes que es por temas de pega.
1: Ya.
2: Después conversamos.
1: Ya, ok.

Ahí está hablando de la Paulilín. ¿Qué canta bien la Paulilín? Le va a ir bien a la Paulilín. Yo siempre tengo comentarios para quienes están comenzando la música y sé cuándo a una agrupación le va a ir bien. Porque qué importante es la voz. Hay grupos que suenan muy bien, pero el vocalista no lo acompaña. Y hay otros que el vocalista es muy bueno, y aunque los músicos no sean tan buenos, el vocalista la rompe. Y así, y también va en el gusto de la gente. Cuando a la gente le gusta algo, no hay quien lo detenga. Así que le veis bien a la Paulín que estábamos escuchando. 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

Oye, ya viene el fútbol, que es en la sintonía de la Radio Universal, porque viene todo el fútbol de pasión, de multitudes. Ya están preparados los muchachos allá en el estadio Germán Becker. Oye, nos queda poco para la Teletón. En noviembre es la Teletón, 6 y 7 de noviembre va a ser la Teletón. Esa fecha va a quedar, parece, definitiva. Como que los primeros días de noviembre va a quedar ya en forma definitiva la Teletón, porque siempre se suspendía cuando habían elecciones en diciembre. ¿Se recuerda cuando habían segunda vuelta y cosas por el estilo? Se suspendía la cosa. Por lo tanto, parece que va a quedar en forma definitiva para noviembre, porque en noviembre nunca hay elecciones en noviembre, son en octubre o son en diciembre. Entonces, parece que va a quedar ahí en noviembre. Así que una vez más se nos viene la Teletón y Don Francisco sigue como protagonista. ¿Quién siempre lo daban como que ya se estaba retirando, pero vuelve a estar en la palestra y vuelve a estar ahí como principal protagonista de la Teletón este año 2026. 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Nos vamos, llegó la hora de decir adiós. Ya viene Pasión de Multitudes a la Radio Universal, así que un abrazo para todos. Son exactamente las 16 horas 4 de la tarde con 30 minutos. Cuando el tiempo nos indica que está con cielo nublado y 19 grados como máxima, nos vamos. Ya viene Pasión de Multitudes. ¡Chau!

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0: ¿Qué tal? ¿Cómo están? Muy, pero muy buenas tardes. Entregamos el saludo a toda la sintonía que ya está escuchando la Radio Universal, Pasión de Multitudes, preparados, instalados en el Germán Becker para vivir intensamente esta fecha número 27, donde Temuco local recibe a la visita al forastero de Deportes Santa Cruz, partido trascendental para el conjunto de Astorga, en la ilusión de llegar a zona de liguilla. Resta muy poco del torneo, pero también para el equipo de Santa Cruz, para el equipo de la región de O'Higgins, de la región de la Sexta, porque deben escapar de la zona del descenso. Está por ahora empatando Curicó en Valparaíso, resultado que no le sirve al equipo de Santa Cruz porque todo queda muy presionado en la parte baja. Por ende, el partido de hoy es vital tanto para los araucanos como para la visita de Santa Cruz. Ya estamos, ya le decíamos, en el Germán Becker. Agradecerles a todas y a todos ustedes. La semana anterior, cuando Temuco pierde con Cobreloa, alrededor de 30.000 personas escucharon a través de nuestras plataformas la señal de la Radio Universal, el partido de Pasión de Multitudes, los comentarios de don Juan Rodríguez Hinostroza, que de inmediato les saludo. ¿Cómo está don Juan? ¿Cómo estuvo la semana? ¿Con ánimo de ver fútbol? ¿Con ánimo de estar en casa? ¿El tiempo le gusta? ¿No le gusta el clima? ¿Cómo está don Juan? Buenas tardes.
1: Soy el que, como le va, buenas tardes, que no le gustan las cosas, ¿no? Si hay cosas que me gustan, lo que acontece es que yo no gusto a veces en esas cosas. Hoy, antes de contactarnos en privado cerca de las 12:30, ya en mi casa me estaban diciendo, no sé, la hora que te vayas al estadio, pues el partido a las 5:30. Pero entonces, uno gusta y no gusta. De verdad que, si me pregunta caso echaba de menos esto, por supuesto que echaba de menos esto. Y hace solamente una semana que estuvimos acá, independientemente del resultado del partido, gozando, sufriendo, con las vicisitudes que tiene el fútbol, que sigue confirmando absolutamente, señor Pincheira, estimados auditores, que sigue siendo el arte de lo impensado, pero total y absolutamente el arte de lo impensado. Bueno, dentro de ese arte están las estadísticas, que son las que al final del día van dirimiendo, van poniéndolo a uno más nervioso, menos nervioso, me coloco en el lugar del hincha. Y este campeonato, lo he dicho hasta la saciedad, parece uno ya disco rayado, pero es la verdad. Puede ser nuestro fútbol chileno, que duda cabe, de bajo contenido, de bajo nivel técnico, todo lo que usted quiera, a nivel internacional, selección ni hablar, primera división, qué sé yo, copas internacionales, por Dios que les cuesta a los clubes nuestros, pero interiormente nuestras competencias para nosotros son importantes, mirado desde el punto de vista de las estadísticas, absolutamente importantes, lo dice Miguel al presentar, al abrir el programa, se menciona lo de Santa Cruz. Claro, ocurre que con el hecho de que no pierda Curicó, le pone un poco la soga al cuello a Santa Cruz y lo obliga, y ocurre que de rebote, al obligar a Santa Cruz a no perder esta tarde, le mete presión a Deportes Temuco, que por otro lado está buscando ganar para no perder la opción, si se da, de, porque matemáticamente la tiene, de poder optar a la liguilla, a la otra parte del campeonato. Entonces, esto va entrelazado los partidos unos con otros. Pregunté yo hace poco rato cómo anduvo Magallanes, que jugaba de visita, pero ahí en la capital. De
0: mire, le informo, Magallanes 2-1 sobre Recoleta como forastero, tal como usted lo plantea.
1: Paso gigante de Magallanes en la parte alta de la tabla de posiciones.
0: Tercer lugar con 46 puntos.
1: Se retiene el Recoleta en cierto modo, pero aún está total y absolutamente en zona de liguilla. Ocurre que no tiene que ver con nosotros mucho así tan directamente, pero en todo este enjambre de números, estimados auditores, está metido Rangers de Talca en posición intermedia, es decir, último en la tabla de ubicaciones. Está con la soga al cuello Unión San Felipe. Entonces, de verdad, es atractivo por el lado que ustedes lo miren. Ahora, claro, si nos ponemos la Riverde de Deportes Temuco, no nos puede gustar lo que está pasando, pero digamos que buena parte de ello, la responsabilidad la tiene Deportes Temuco. No podemos culpar a los otros equipos porque Deportes Temuco no ha hecho bien las cosas o no le ha ido bien en partidos que son trascendentales, que son importantísimos. Perder frente a Rangers en Talca, una bofetada futbolística. No poder ganarle a Unión Española en Santiago, un equipo que le costó un mundo poder conformar banca porque no tenía jugadores para la banca y dentro de los titulares varios que no habían jugado nunca. Complicado y solo en el minuto final merced a un gol bastante afortunado, un error del Pato Rubio en concomitancia con su portero, significó que Deportes Temuco pudiese lograr a lo menos una igualdad. Ahora, frente a Cobreloa era pero extraordinariamente importante no perder a lo menos. Lo ideal, como siempre, sería haber ganado, pero ocurre que no se dio ni lo uno ni lo otro y pierde, y además, como es el fútbol, lo digo, el arte de lo impensado, en el último minuto, cuando ya no quedaba aliento para pretender algo más, uno puede, prefiere perder por uno, dos goles o tres goles de diferencia, ya es una goleada, qué sé yo, pero que se dio durante el desarrollo del partido entero. En cambio, perder en el último minuto, por Dios que duele. La jugada fue limpia, fue trascendente, fue clara, fue reglamentaria, para quienes tienen alguna duda, y desgraciadamente se perdió frente al cuadro de Cobreloa. Entonces, difícil la situación, muy, muy complicada. Me explayé un poco, pero era lo que quería decir con respecto a esto. Hoy nos tiene un poco con el estómago apretado este partido, mirado de la perspectiva del resultado. Y cuando a uno le preguntan en la calle, oiga, ¿qué va a pasar? Uno no tiene la bolita de cristal para saber lo que va a pasar, pero esbozar alguna posibilidad, dónde están los errores, aquí y allá. Yo la verdad es que en esto lo que ha sido una verdadera, se ha transformado hace mucho rato en una verdadera moledora de carne para los técnicos. Creo que el técnico Emiliano Astorga en el partido frente a Cobreloa se equivocó al no realizar los cambios un poco antes, al no colocarle oxígeno al medio campo de Deportes Temuco particularmente, y no percatarse, por ejemplo, que nos percatamos todos, que el lateral derecho que tenía Deportes Temuco, chico que tenía el número 35, Brian Torrealba, no digo que sea un mal jugador, pero en ese partido lo teníamos aquí frente a la cabina de transmisión, fue eludido cuantas veces quiso por la gente de Cobreloa, y después cuando hace el gol Cobreloa, lo de mantener excesivamente durante todo el partido a un muy agotado Contreras, era difícil la situación, no darse cuenta lo agotado que estaba, que lo había entregado todo, va como lateral derecho ya, eventualmente hicieron papilla con él y vino la jugada del gol. Entonces creo que Emiliano Astorga hizo una lectura, hizo buena lectura, pero reaccionó tardíamente a lo que se supone tenían que ser los cambios para meterle oxígeno, sobre todo en el medio terreno de juego, al elenco de Deportes Temuco. Entonces por ahí yo creo que han habido falencias en el partido frente a Unión Española, que duda cabe, cuando vino a realizar los tres cambios ya no quedaba tiempo, quedaba muy poco tiempo por jugarse, pero alcanzó a lo menos el empate. Ahora en el partido frente a Cobreloa ocurre que estaban en el minuto 90 cuando hizo ingresar, solamente por la obligación, porque alguien se lesionó, se lastimó, hizo entrar a Luis Miguel Acevedo. Entonces Luis Miguel Acevedo es un hombre que tiene ya su trayectoria, es cierto que han perdido con las redes rivales, pero no lo va a hacer entrar cuando restan solamente un par de minutos para que termine el tiempo más del complemento, en el fondo 8 minutos, póngale 10, a todo rebotar. Si es que tocó el balón, debe haber sido una o dos veces y no más que eso. Entonces creo que por allí ha faltado un poco darle la cabeza al clavo en un momento oportuno. Ahora, cuando yo dije moledor de carne, no estaba Benjamín Espinosa, se va a integrar más tarde seguramente. ¿Cuántos técnicos en lo que va a correr el campeonato de la primera vez han perdido cambiado y han perdido la pega? Y hay clubes que han cambiado más de dos, y esta semana se fue uno más, el de Unión San Felipe, ¿ya? Lubera puede haber sido el apellido, sí, ya, Juan José Lubera. Los resultados no lo acompañan, que a los técnicos se les mide hoy por hoy por los resultados, y por eso digo yo, más del 50% de los clubes de primera vez han cambiado técnicos en lo que va corrido de esta competencia, que todavía le restan 4 fechas, incluyendo esta, para que concluya. No se me ocurre que en Liguilla pudiese acontecer algo de esa naturaleza. No se me ocurre, pero bueno, así es. Así están hechas las cosas. Esas son las reglas del juego y sobre esa base hay que trabajar, señor Pincheira.
0: Don Juan, ¿y cómo se mide el fútbol a través de resultados? ¿Cómo se mide la transmisión de la radio? ¿Cómo se mide a través de la sintonía? Nuestro productor, don Carlos Dartwick Zapata, siempre atento a la sintonía y a lo que es nuestra galería comercial. Por lo tanto, el lápiz se lo habían robado. Por lo tanto, saludamos a Carlitos Agustín. ¿Qué tal? ¿Cómo estás?
2: ¿Qué tal, Miguel Ángel? Saludos para todos nuestros auditores y auditoras de la Radio Universal en esta transmisión directo desde el Estadio Germán Becker. 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
0: 89 minutos en Playa Ancha, en Valparaíso. Sorpresivo resultado ahora, 2-1, lo gana Curicó Unido a Wander de Valparaíso, que con esto, don Juan Rodríguez, el equipo porteño prácticamente se despide del ascenso directo. Le está entregando el pase al equipo de Magallanes, que está subiendo por ahora en la tabla de ubicaciones a Cobreloa, que debe jugar en Copiapó. Está despilfarrando la gran oportunidad que en algún momento tenía el equipo de Valparaíso, don Juan. 2-1, 89 con 40 minutos del segundo tiempo.
1: Claro, queda todavía tiempo por jugarse. Ahora, con esto se despide Wander futbolísticamente, matemáticamente no, porque si todavía a Wander le restan 3 partidos.
0: 9 puntos en disputa.
1: Claro, todavía quedan puntos en disputa, entonces no se puede ser, no, yo no sería tan certero en ese aspecto. Ahora sí concuerdo, y lo dijimos el otro día con Guillermo y todos acá, lo de Wander va por otro lado. Yo creo que es un equipo que futbolísticamente se pasó de revoluciones, di el ejemplo y lo sostengo, porque no está Guillermo, usted va a explicar después por qué, pero va ingresando la cuaterna arbitral o la terna arbitral a hacer el trabajo precompetitivo. Y veo una niña simpaticísima, muy buena moza, me voy a anticipar. Loreto Tolosa es ella, ¿no? Buena mocísima, me distrae la atención. Ya. ¿Dónde iba? Mire.
0: En la desconcentración de Wander de Valparaíso.
1: Claro,
0: las revoluciones que se pasó.
1: Claro, se pasa, la rey hace los ejercicios como que me estuvieran haciendo señas, ven para acá. No, no me voy a ir a meter a la cancha a esta altura del partido, por favor. Loreto, un abrazo a la distancia, un beso a la mejilla. No está Guillermo, que es el especialista en todo ese tipo de cosas, aun cuando por razones de edad también está empezando a dar pasos medio en falso, pero eso es otra cosa, ya dejémoslo ahí. ¿Dónde estaba yo enredado con Wander? Fueron los chicos jóvenes a jugar el campeonato mundial con el Real Madrid en la cancha del Santiago Bernabéu, y yo vi ese partido de madrugada. Fueron muy duros, muy bruscos, muy rayó en otra cosa de repente, no diré la mala educación, pero muy cerca de eso. Entonces uno apela a los cuerpos técnicos, que son los que tienen que llevarlo por el camino que corresponde, por la línea del fair play, entender que el rival puede hacer las cosas mejor, que puede tener la razón, que el árbitro, no, es que mire que el equipo europeo y un árbitro europeo, ¿a quién se le ocurre? Si eso no tiene absolutamente nada que ver. Al final terminó con 3 jugadores expulsados, ya. Luego Wander, el primer equipo, va exactamente por el mismo camino, o de ahí lo sacaron, las instrucciones son las mismas, pero se ha ido pasando de revoluciones, ha tenido problemas, no termina con los 11 jugadores en la cancha, muchas tarjetas amarillas, ya ha perdido su línea futbolística, absolutamente su línea futbolística, para una plaza, pues, estimados auditores, y señor Pincheira, lo incluye a usted, tan importante para el fútbol chileno como lo es Deportes Temuco, o como lo es Temuco, una plaza para la primera división como lo era la región de Valparaíso, donde usted ha ido muchas, pero muchas, muchas veces, ¿no es verdad? Entonces uno lo siente, por supuesto que lo siente, ¿le duele? Claro que duele. Bueno, matemáticamente tiene posibilidades todavía Wander. Ahora, para Curicó, que usted tiene la tabla de posiciones a la mano por ahí, ¿qué cree que le diga? Es tónico, pero total y absoluto para zafarse de la parte baja de la tabla de ubicaciones, y aún teniendo en consideración que falta algo, lo que han denominado la prensa deportiva el escritoriazo. Eso es que se resuelven cosas por escritorio, por reclamaciones, por situaciones. Está acusado por Tomón de algo, está escapando, está zafando de eso. El atado más duro, el lío más duro lo tiene San Marcos de Arica. De repente el Tribunal de Penalidades de la ANFP, en el afán de tener todas las cartas sobre la mesa para emitir un veredicto, se demoran demasiado. Tiene que ser todo esto antes que termine el campeonato. De lo contrario, imagínense lo que podría acontecer. Curicó también fue acusado de alguna cosa, perdió puntos la otra vez por no dar cumplimiento a la cantidad de minutos con los chicos más jóvenes. En fin, todo eso, de repente yo me pregunto, ¿trabaja tanta gente en la ANFP, cerca de 200 personas, para controlar tres campeonatos, cuando está todo ahora a través de los sistemas tecnológicos, todo se supone más fácil de poder controlar? Es tan difícil, es tan... ¿Por qué esperar que alguien denuncie a otro para recién empezar a investigar ahí? Cuando se lleva exactamente al dedillo todo esto, este club no cumplió con esto, ¡pum!, de inmediato, ¡vamos! Pero no, se arrastra, hasta cuando alguien sabe de mala manera, presenta una reclamación, se pierde tiempo, se distrae la atención, va por otro lado, recrea el anticuerpo y va enlodando, va ensuciando lo que es nuestro fútbol, que nos gusta, sé por qué no lo vamos a negar, nos gusta absolutamente, que nos gustaría ver parte de deporte este poco en otro nivel, no hay duda alguna, pero la realidad nos dice que estamos, no sé si donde debemos estar, pero que hemos trabajado para eso, o se ha orientado para eso, eso nos dice la realidad.
0: Veamos dónde está Deportes Temuco. La tabla de posiciones actualizada a las 16 horas con 57 minutos. Primer lugar, Cobreloa con 48. Segunda ubicación, San Luis de Quillota, 47. El equipo de Chupete, que silenciosamente también se mete en la parte alta del torneo. Tercera ubicación, la Banda, la Academia, el equipo de Magallanes con 46 unidades. Cuarta posición se queda Wander de Valparaíso, que vive ya los descuentos con 44. Antofagasta y Recoleta, 41 puntos. En zona de liguilla con 39 está el conjunto de San Marcos de Arica. Y cierra la liguilla por ahora el equipo de Copiapó con 37, que juega mañana frente a Cobreloa. Unión Española 36, Puerto Montt 34. Y acá está Temuco en la 11ª ubicación con 32 puntos. Le sigue Deportes Iquique con 31. Curicó Unido, que con esto respira con tranquilidad, en la parte baja de la tabla, 27. Santa Cruz, 22 puntos. Unión San Felipe, 22. Y Ranger de Talca con 18. Los tres que están atribulados, Ranger 18, San Felipe 22. Y Santa Cruz, al rival de hoy, que debe jugar para ganarle a Temuco y respirar un poco más tranquilo en las tres fechas que restarán del torneo. La fecha está intensa, bien sorpresiva, tanto el triunfo de Magallanes frente a Recoleta, que venía muy bien, y también la derrota de Wanderers. Ya lo podríamos, todavía restan algunos segundos de ese duelo, lo podríamos confirmar, pero Curicó dando la sorpresa de la fecha. Estamos a la espera del 11 de Curicó, perdón, de Deportes Temuco y de Santa Cruz. Ya tenemos el de Temuco ordenando en un ratito más el del equipo de Santa Cruz. Sí, acaba de llegar, gracias a nuestra producción. Ya tenemos al equipo de Santa Cruz, que también, a propósito, les cuento a todas las amigas y amigos que están escuchando Pasión de Multitudes, sector sur del Germán Becker, allá en lo que es la Tribuna Andes, está haciendo la previa, la gente de Temuco, los titulares, y acá, cercano a la mitad de la cancha, los hombres que irán a la alternativa, a la banca, en la puerta norte, el portero Urra haciendo también el proceso de calentamiento. Misma situación, pero en el arco norte está el equipo de Santa Cruz, que está por ahora con uniforme rojo, pantalones y medias de color azul. Lo vamos a vivir en cuanto, en 30 minutos más, Temuco, el local, frente al equipo de Santa Cruz. Ahora vamos a revisar las palabras previas de Emiliano Astorga para ver cómo llega a este duelo por la fecha 27 para enfrentar al conjunto de la sexta región del país.
3: Hola, buenas tardes. Sí, lo que hemos conversado, lo que hemos tratado de levantar al equipo en ese sentido, de la ambición, tener esa ambición de que en estas cuatro fechas poder entregarse al máximo para que nos alcance, a ver si clasificamos a la liga. Y Pero la primera tarea es esta, la primera tarea de este partido con Santa Cruz, que jugamos de local, tenemos que recuperarnos después de la derrota con Cobreloa, y preparando el equipo, preparando lo mejor que tengamos para poder salir este fin de semana y poder dejar los puntos en casa, que eso te va manteniendo todavía con la ilusión de poder llegar a alcanzar los que están un poco más arriba.
4: Sí, seguramente volvió, profesor, el análisis del partido, un empate en un partido muy, muy parejo frente a Cobreloa, que se definió, ¿cierto?, por un error, nuevamente por un detalle. Cobreloa se llevó los tres puntos, se corrigió, se conversó, porque ahora sí que no hay margen de error.
3: No, por supuesto, no hay margen de error. Es lo que uno siempre conversa como técnico, ¿no es cierto?, de los errores, los puntuales en el fútbol, lamentablemente son cosas puntuales que si te equivocas un momento te pueden convertir. Lo que pasó en el gol que nos hicieron nosotros, un lateral que lo que más pido yo que marquen individual, vino una jugada del medio hacia la banda, un desdoble, una pared, no tapamos la pared, y en el bueno, vieron una secuencia de errores que se cometieron. Y eso pasa cuando se desconcentra uno. Si el partido dura 90, 95, lo que dure, tiene que haber amplia concentración en todo momento, porque si no puedes ganar, empatas y sumas. Y nosotros, lamentablemente, fue en última instancia, te hacen el gol y al final terminamos perdiendo los tres puntos. Y eso nos dolió mucho dentro del plantel. Hemos estado conversando mucho esa parte de poder recuperarnos, sobre todo de arriba, ¿cierto? Porque de arriba donde golpea mucho, cuando mentalmente hay muchos jugadores jóvenes, y en el cual tenemos que saber levantarnos para recuperarnos. ¿Y cómo recuperamos? ¿Cierto? Trabajando este partido que viene para poder ganarlo. Es la única que nos queda, así que esperemos que todo resulte bien y busquemos lo mejor para ganar estos tres puntos.
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0: Así es, en vivo, en directo desde la cancha del Germán Becker para vivir este partido. Llegará la lluvia esta tarde, ha sido por ahora un día tranquilo, un día incluso caluroso acá en la región de la Araucanía, en la ciudad de Temuco, pero sabemos que el tiempo está extraño, anómalo para la fecha. Ya estamos a 10 de octubre con síntomas de que fuese en el pleno invierno todavía, pero sabemos ya que la corriente del niño Don Juan o el niño Godzilla está haciendo de las suyas en esta parte del mundo.
1: Así es, y alcanzó incluso para darle las casas. Aprovechar de mandar un saludo a nuestro colega y conductor, que ustedes no lo ven en pantalla y no lo escuchan a través del micrófono, Guillermo Gómez. Iba a calle, que estrictamente por razones de salud no ha podido estar acá como él hubiese querido, sufriendo el partido, evidentemente, porque la sufre, lleva impregnada en la en todos lados la camiseta de Deportes Temuco, qué duda cabe sobre el particular, pero sabe mantener la entereza, la gallardía y el equilibrio frente al micrófono. Así que esperemos un saludo para él, que se recupere pronto, porque es acá donde debe estar a la hora de los partidos. Después, donde quiera ir es cosa aparte.
0: Pero ¿por qué usted estaba redactando unas cartas cuando yo llegué y tenía uno sobre azul guardado en el maletín?
1: Ah, claro, para dársela ahí a tener a Guillermo que me las firme, porque es mi auto despedida y todo te cuento, así que...
0: Ah, perfecto. Claro,
1: mal podría
0: pero
1: yo...
0: Pero eran tres.
1: Claro, mal podría yo pretender despedir al jefe, o sea, tendría que ser el rey de... Ya, entonces ese no soy yo. Ah, a propósito, de Don Guillermo, me acordé, porque hay un niñito que le dijo a la mamá, ¿por qué me pusiste Claudio? Porque yo me llamo Claudia. Suena bonito, cariñoso. Mamá, menos mal que no te llamas Ana.
0: ¿Y cómo se llama?
2: 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En Temuco, temperatura a esta hora, don Miguel Ángel, 20 grados en la capital regional, no se avecinan lluvias para el día de hoy, vamos a tener solamente cielo cubierto.
1: Buena noticia, evidentemente, digamos en el intertanto que se encuentran en el terreno de juego, realizando el trabajo precompetitivo ambos equipos, además de la terna arbitral. El cuadro de Deportes Temuco con su contingente titular y los suplentes están en el lado sur. Obviamente el portero Yerko Urra, que se presume, y hasta el momento lo tenemos como titular absoluto, digo hasta el momento, porque la otra vez en el trabajo precompetitivo, recuerda usted que se lesionó, estaba ya en la Puerta Norte realizando el trabajo. Bueno, y en el otro lado, lógicamente, en el lado norte, está trabajando la gente del cuadro de Santa Cruz, los titulares y los suplentes. Evidentemente que ha llegado con una formación el cuadro de Santa Cruz que ha sorprendido a medio mundo, absolutamente bueno, a medio mundo.
0: 4-3-3 viene Santa Cruz, o claro. Sea, viene a ganar el partido.
1: Sí, evidente. Yo me refiero a nombres y apellidos que ya los van a conocer, que cuesta poder desparmarlos, distribuirlos en el terreno de juego, porque para nada era la formación. Tiene que ver algo con la formación del partido pasado, y por ahí uno saca conclusiones, tal vez retiene al portero, al flaco Domoleta, y uno o dos de los que fueron titulares, nada más. El resto, plantel renovado. Ya van a conocer la formación cuando sea el momento oportuno. Diego Arias, por cierto, que es el sigue siendo el goleador de la categoría, ¿no es verdad? Y nos suena muy de cerca porque acá se inició por estos lados. Pero bueno, eso es otra cosa. Así que no es un partido fácil. No es un partido difícil, o sea, fácil de digerir. Muy por el contrario. Difícil como todos los encuentros que tiene Deportes Temuco y tiene los clubes con aspiraciones distintas. La de Temuco ver la posibilidad de a lo menos seguir estirando las matemáticas para acceder a la otra etapa del campeonato, que sería la liguilla, y la del elenco de Santa Cruz a sacarse el fantasma del descenso, porque la verdad es que lo tiene muy encimita, y un par de resultados positivos de ranking, por ejemplo, y un par de resultados negativos de ellos, por el mismo ejemplo, naturalmente que se les complicaría mucho el panorama al equipo que viene de la región de O'Higgins, esa, ¿no es verdad?
0: Sí. Claro, la región de O'Higgins.
1: Donde bien recuerdo yo, digan unos ricos mostos en aquella época.
0: Todavía, bueno. Santa Cruz, zona del vino, conocida.
1: Claro, muy, muy conocida. Don Eduardo Macaya, una marca muy bonita y otra más. Pero bueno, esa es otra cosa. Ahí preocupémonos del fútbol. Aforo, estimados colegas, son 7.000 personas las que solicitó el cuadro de Deportes Temuco para el día de hoy. El otro día, frente a Cobreloa, eran 10.000, 9.500 y tantas se dieron cita. En realidad, yo creo que había más de 10.000 personas.
0: A propósito, sí, había mucho más gente en el estadio ese día, prácticamente todo lo que era antes, Ñelol, Pacífico, y mucha gente en la Galería Ñelol que estaba en la Galería Caustín apoyando a Cobreloa, tal como usted lo plantea.
1: Sí, claro, ¿no? Temprano, a mitad de semana, la gente de Cobreloa había agotado las entradas, el 5% de las entradas que tiene derecho por reglamento el equipo visitante, salvo que la gobernación provincial de la zona que sea decrete que se juegue sin público visitante, como se han tenido que jugar muchos partidos en el fútbol nuestro y otros suspenderse por el mal comportamiento de las hinchadas, respectivamente, no tanto de los jugadores, de las hinchadas que se les olvidan determinadas cosas, reaccionan, invaden el terreno de juego, los fuegos de artificio y qué sé yo, todo eso, esa situación tan desagradable.
0: ¿Sabe, don Juan? No tengo sé. El puzzle resuelto.
1: No me diga.
0: La formación de Santa Cruz. Pero antes, revisamos a nuestros auspiciadores y luego estamos con la formación de Santa Cruz y de Deportes Temuco.
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0: Agradecer a don Juan que me regresa los lápices que se me habían perdido. Don Juanito, para que tome apuntes. Y voy a ir lento para que no me diga, no me rete al aire. Este es el 11 titular del equipo de Deportes Santa Cruz. Usted ya lo decía, en la puerta número 29, el portero Juan Doboleta. El flaco Doboleta, que ya lo vemos en el arco norte haciendo el proceso de calentamiento. Línea de cuatro en el fondo, número 34 en la espalda. Correrá por la banda derecha, se llama Cristóbal y su apellido es Castillo. 34, Cristóbal Castillo. Dos hombres, dos centrales en el fondo. Número 5, Gino Camisasa, con doble S, Gino Camisasa. Número 5, 19, un conocido de la casa, jugó en Temuco en algunas temporadas hace muchos años atrás. 19, Esteban Flores, cerrando el bloque defensivo. Medio terreno, dos hombres para la contención. Casaquilla número 4 para Gino Alucema. 4, Alucema Gino es su nombre. Le complementa con la 8, Diego Acevedo. Casaquilla 8, don Juan, Diego Acevedo para la creación. El titiritero, este sabe con la pelota en los pies. La 14, Diego Plaza. Diego Plaza, el 14, tal vez uno de los más trascendentes que tiene el conjunto de Deportes Santa Cruz. También ahora para la zona media, con tendencia hacia el sector derecho en la parte alta, 26 para Cristian Moreno. 26, Cristian Moreno. Parte ofensiva, netamente, 23, Nicolás Barrios. Y cerrando el 11 de Dalcio Giovagnoli, con la 30, el conocido que jugó también en Temuco, el flaco Diego Arias, completando el 11 del equipo de Santa Cruz.
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0: Estaba don Juana, la alternativa, la banca del equipo de Santa Cruz, el portero suplente con la 1, Enríquez, 6, Orellana, 9, Seideni, 20, Cabero, 22, Tati, 35, Brito y 36, Islame, los hombres de la alternativa, que también el equipo de Santa Cruz ahora se va a la zona de vestuarios.
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0: Formación titular de Deportes Temuco, ya está ordenada, ya están listos, elegidos los 11 hombres que enviará Emiliano Astorga al terreno. ¿Cómo forma Temuco? Se lo contamos ahora, a partir de este momento, acá, en Pasión de Multitudes de la Radio Universal. Con la 3, el capitán Yerko Urra. 4 en el fondo, número 17, Franco Ortega. 5, Enzo Letieri. 28, Luis Casanova. 35, Brian Torrealba. 6, Paulo Contreras. 27, Camilo Núñez. 16, Nicolás Rivera. 18, Diego Bonanote, dejando en la ofensiva con la 12 a Cristian Rocha, y el uruguayo con la 9, Luis Miguel Acevedo, los 11 de Emiliano Astorga.
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0: La banca, la alternativa de Deportes Temuco, con la 1 el portero Juan Garrido, 8 Brian Troncoso, 15 Brian Valdivia, 19 el grandote, el gigante Diego Sánchez, 11 para Felipe Reinero, 3 Miguel Sangüesa, y con la 23 cerrando la banca de Temuco, el 23, ya lo decíamos, Rodrigo González.
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0: Antes de pasar a la evaluación inicial de don Juan Rodríguez, ¿cómo ve a este Temuco que entra al terreno? Repasamos los encargados de la justicia. Juez central, don Juan Lara. Línea 1, Vladimir Silva. Línea 2, ya lo anticipaba don Juan Rodríguez, que hoy una cabellera rubia, Loreto Tolosa. Y el cuarto, don Juan Ibarra. Los cuatro de la justicia, don Juan siempre me va a decir, y los del VAR. Para que no me pregunte, yo se lo pregunto a él. Don Juan, ¿y quiénes están en el VAR?
1: Dos caballeros que designó la comisión que preside Roberto Tobar.
0: ¿Quiénes son esos caballeros?
1: Uno se llama Nicolás Gamboa y el otro se llama Joaquín Arrué. Ellos van a estar en el VAR. VAR 1 es Nicolás Gamboa y el ayudante de VAR es Joaquín Arrué.
0: Usted ya conoció el sexteto de la justicia. Ahora, don Juan, ¿qué le parece el 11 de Temuco que elige Emiliano Astorga?
1: Por de pronto hay que destacar que mete mano en el equipo con respecto al partido inmediatamente anterior frente a Cobreloa. Mete mano en el equipo por cuanto aparece Franco Ortega de nuevo arrancando desde el minuto uno como en su puesto, que es habitual, que es el del lateral izquierdo. Insisto, a mí el otro día me pareció que el chico que fue por lateral derecho, por ahí a Torrealba, le fue mal, no anduvo bien frente a Cobreloa. Podrán decir, claro, que Cobreloa tiene otro tipo de jugadores, además el terreno de juego estaba resbaladizo, estaba blando, es cierto, pudo haber jugado en contra de él, es cierto, puedo meter la pata como es mi costumbre, es cierto, pero me voy a quedar con esa sensación. Entonces, Franco Ortega, que reaparece del minuto número uno, es el primer el cambio que con el que parte el técnico, el señor Emiliano Astorga. Y luego arriba, en el partido pasado, entró con Sánchez y Reinero, hoy día lo hace con Cristian Rocha, que el otro día ni siquiera estuvo en la banca, y Luis Miguel Acevedo, que sí estuvo en la banca y que entró tal como lo consigné en alguna apreciación anterior, cuando quedaba muy poco tiempo por jugarse. Sale del equipo de la citación César Huanca, porque está Garrido, que es el portero suplente, Sangüesa, que es zaguero central, Brian Troncoso, que también se las arregla como lateral izquierdo, Felipe Reinero, que ya lo conocemos, que el otro día fue jugador solo del medio tiempo, la verdad es que no pudo con la condición física, dado lo blando y lo jabonoso al piso, el terreno de juego y las condiciones climáticas, atentaron un poco. Brian Valdivia, de quien yo seguiré diciendo hasta el final de estos días, de estos tiempos, que se esperaba mucho más de él, titular en Deportes Concepción y en otros equipos, se esperaba mucho más y lamentablemente no ha tenido, defendiendo la casaquilla de Temuco, el rendimiento que se esperaba de él y las razones por las que se le trajeron. Está Diego Sánchez, que ha subido. Yo el otro día me atrevería a decir que el partido pasado los jugadores de la cancha fueron Yerko Urra, Lucho Casanova, Diego Bonanote y Diego Sánchez, qué duda cabe. Hizo muy buen partido, es cierto que no pudo convertir, pero Sánchez hizo muy, muy buen partido, luchando solo contra los zagueros centrales y los defensores en general del cuadro de Cobreloa. Resultó lastimado y se dice que los entrenamientos de la semana anduvo ahí solamente con la recuperación física, y es por eso que no arranca el minuto número uno. Es lo que se dice, pero bueno, ahora hay que verlo en el terreno. Y Rodrigo González, que es lateral derecho, entre otras cosas, pero que el técnico le ha reiterado la confianza a Brian Torrealba. Así que tres modificaciones en relación al partido anterior. Presenta el cuadro de Deportes Temuco para enfrentar a este equipo visitante, que realmente Santa Cruz, con la formación que tira al terreno del juego, confundió a medio mundo. Esperemos que no haya confundido a Deportes Temuco, porque se había anunciado corresponsalías, contactos para allá, a propósito de corresponsalía, aprovechar a saludar a la gente de Iquique, que sabemos que está en sintonía nuestra allá. Dirán, ¿y qué tiene que ver Iquique en todo esto? Tiene que ver porque la tabla de ubicaciones, ¿dónde la dejó? Acá está la tabla de ubicaciones, algo tiene que ver. Iquique está con 31 puntos y le interesa cómo le vaya a Deportes Temuco, que está con 32. Entonces, si no gana, si enreda puntos, Iquique logra hacer algo más en su partido que tiene que jugar de local frente a Unión Española el lunes a las 17:30, daría un paso importante. La Unión, que viene dando de tumbo en tumbo, pero que de repente levanta cabeza también, a veces sí, a veces no. Y se dice que, si no, se decía a propósito de Moledera, de técnico y toda esta cosa, que Ronald Fuentes también estaría la cuerda floja con respecto al rendimiento, porque los dirigentes de Unión, parece que no han hecho una labor muy brillante, que digamos, no han aportado demasiados elementos, pero sí quieren hartos y buenos resultados. Bueno, por allí va la preocupación de Iquique, más aún si tomamos en consideración definitivamente ganó Curicó de visita. Vamos a confirmar.
0: Justo lo iba a confirmar. Se lo confirmo.
1: 2-1, ganó ya 2-1. Medio Tapia, no escucho bien, discúlpenme. Ganó Curicó, hizo 27 puntos. Entonces, Iquique, creo yo que es obvio que se... Había partido con buena campaña el cuadro del norte, igual. Tuvo un buen comienzo, buen apoyo de Sunchá, qué duda cabe. Ser chilenos, como dicen ellos, es una fantasía, pero ser iquiqueño es un privilegio. Alguien me lo dijo una vez, lo creo total y absolutamente. Se me ocurre que tampoco debería estar en esa ubicación que tiene hoy en la tabla de posiciones del fútbol de la primera B. Ni siquiera en primera B. Iquique es plaza para primera división. Alguna vez tuve la oportunidad de ir allá a trabajar para algún partido. Claro, estaba en el Tierra de Campeón, el otro estadio, Cabancha, cerca de la playa del mismo nombre. Zona maravillosa, mes de octubre, ¿qué quiere que le diga? Un clima espectacular. Pero bueno, un saludo para la gente de Iquique. Y claro, uno desea que le vaya bien, pero ciertamente nosotros se nos antepone la camiseta albiverde, que es la del Club de Deportes Temuco. En este momento no hay absolutamente nada en el terreno de juego, don Miguel Pincheira, porque...
0: Solamente los hombres de la banca que van paulatinamente a tomar la ubicación para sentarse. ¿Cuántos se sientan los hombres de la banca?
1: ¿Perdón?
0: 5 o 10 minutos. Los de la alternativa generalmente sí, más de 10 minutos no están sentados.
1: Claro, andan después reclamando al cuarto árbitro, al árbitro asistente, y usted no.
0: Pero el calentamiento que siempre...
1: Pero el calentamiento previo siempre, salvo alguna emergencia, es más o menos cuando va a la media hora de juego, 30, 35 minutos. Recién ahí van para el calentamiento previo, antes absolutamente...
0: Mire quién entró a la cancha.
1: Ya.
0: Los árbitros, el equipo de Temuco ya está en el terreno, el equipo de Santa Cruz también. ¿Cómo viste el equipo araucano, don Juan Rodríguez?
1: ¿Cómo viste el equipo araucano? ¿Viste con camiseta, pantalones y media? ¿Qué quiere que le diga?
0: ¿Y de qué colores son aquellas?
1: Y con zapatos de fútbol también, porque van el albiverde, la camiseta con líneas así como jugadores de rugby. Horizontales serían las líneas, ¿no es verdad? Ya, y los pantalones blancos, con algunos vivos verdes, las medias blancas. Y los zapatos, la mayoría son de color rosado, si es que mi tono para captar los colores no me engaña, pero por ahí más o menos va la cosa para el cuadro de Deportes Temuco, en lo que a vestimenta se refiere.
0: ¿Colores de la visita?
1: De la visita, una camiseta de color azul con vivos blancos. Ahí cuesta converger un poco, pero el pecho es blanco, la espalda es blanco, los costados son de... azul, y los costados son blancos. Y para usted que si conoce a alguien por ahí, conoce a algún relator de esos que de repente aparecen, los números están lo suficientemente claros para que no se equivoque absolutamente nadie contra quién lleva el balón y cómo lo están jugando. Y el chico, que de chico no tiene nada, de delgado tiene mucho, el portero visitante, Doboleta, Juan Doboleta, me dijo usted que se llamaba, viste de un color rojo, no voy a decir curioso, un color rojo que resalta en la polera, en el pantalón y también en las medias.
0: ¿Los árbitros de qué color visten?
1: Los árbitros visten a la antigua, de color negro, a la antigua.
0: Y zapatos negros también, ¿eh?
1: Claro,
0: extraño.
1: No es, el reglamento, y lo aclaro, no es que el reglamento diga que los árbitros tienen que vestir de negro, no. Tienen que vestir, dice el reglamento clarito, de un color distinto al de los equipos, absolutamente distinto al de los equipos. Los capitanes van a ser, los porteros de ambos equipos. Doboleta, el visitante, Yerko Urra, el dueño de casa, con su color, esto es fosforescente, viene siendo verde, amarillo.
0: Verde
1: fosforescente, con el número 13 en su espalda, y cada uno con el banderín, que me parece fantástico que haya intercambio de banderín, uno enchapado a la antigua. Qué duda cabe, se ve bonito, le ayuda al espectáculo, aporta. Usted tiene una visión panorámica, puede ponerse de pie, no mire la tribuna Pacífico, la gente no se va a enojar. Estaremos cerca de la... Bueno, el aforo solicitado eran 7.000 personas. Yo creo que no, deberíamos andar cerca por ahí o no.
0: 5.000 tenemos a esta hora.
1: 5.000. Algo de Santa Cruz se ve por allá, por el recodo, por la galería Gastón Guevara.
0: Una docena, exactamente.
1: Claro. Gente que no está cerca Santa Cruz, entre paréntesis. No estamos en la central, ese es el tema. Entonces, bueno. Pero igual, diga, tiene su gente. El otro día vi el último partido que había en Santa Cruz, algunos jugadores que terminaba el partido, concurrieron a las rejas porque el público, el sector del público que estaba enardecido porque el resultado no le gustó para nada, y conversaron, no que encararon al público, conversaron uno o dos jugadores con el público, escucharon las exigencias desmedidas, claro, jueguen, se mojen la camiseta, no, yo no creo que ninguno entre a irse de vacaciones, todos entran, mojan la camiseta. Lo que pasa es que el rival hace lo mismo y planifica el partido de una manera diferente, o tiene piezas que pueden resolver las individualidades, resuelven, el fútbol es colectivo, pero pasa por las individualidades, evidentemente. Ya, listo, dispuesto. ¿Sabe lo que me gusta de esto? Que en el primer tiempo Deportes Temuco no le gusta a nadie, me gusta a mí nomás. Por línea disciplinaria lo va a hacer en dirección norte-sur. Entonces, en el segundo tiempo... No. Minuto de silencio.
5: En memoria de don Claudio González Valenzuela, quien falleció recientemente. Él fue dirigente de Deportes Temuco durante varios años y mantuvo siempre un profundo cariño y compromiso con el club hasta sus últimos días.
1: Don Claudio club González.
0: Claudio González, ex dirigente de Deportes Temuco.
5: Amigos y cercanos con tan lamentable pérdida.
0: En su experiencia en Green Cross o en Deportes Temuco.
1: La verdad es que así de buena primera no lo recuerdo, pero vamos con el minuto de silencio.
5: Muchísimas gracias.
0: Respetuoso el minuto de silencio, como pocas veces, don Juan.
1: Así es, como pocas veces. Va a atacar entonces, dijimos, en dirección norte-sur el cuadro de Deportes Temuco. Ya está adoptando don Juan Lara Luz, cuadro entre FIFA, las últimas... ¿qué está haciendo? Está mirando para todos lados.
0: Está esperando a don Carlitos que dé un aviso.
1: Carlito, vamos, uno solo, Carlito.
2: 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Se inició el partido. 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
0: La bola ya está en movimiento. La tiene el conjunto de Deportes Temuco. La va recuperando Santa Cruz ahora en la zona media del terreno. Abre la cancha. Quiere recuperar Bonanote para Temuco. Pelota larga, se complica Flores yendo al piso, la recupera Esteban con quien la está entregando ahora para que aparezca rápidamente en acción el jugador número 8, quieren buscar a Diego Acevedo, no se complica, le tira en el fondo, aguantó la marca Enzo, la traba Acevedo, ahí está Acevedo, no se complica Enzo, sáquela si quiere ganar, la traba el hombre de Santa Cruz, hay lateral ultradefensivo que favorece al conjunto de Deportes Temuco, se apresta Brian Torrealba para ejecutar el lateral. Más atrás, Más atrás le dice don Juan Lara. Ahora sí ya está en la posición adecuada para esperar la orden. Viene la pelota en movimiento. Aparecía la cabeza de Cristian Roche. Quiere juntarse con Acevedo. Ahora la va recuperando el jugador Contreras para Temuco. Contreras entrega para Boranote. Le pincharon la pelota a Diego Mario. Lateral para Santa Cruz. La recupera Deportes Temuco ahora. Ejerce pressing el equipo azul, el forastero. La expulsa de la cancha el número 8, Diego Acevedo. Nuevo lateral ahí en la banca de Dalcio Giovagnoli, que favorece a Deportes Temuco.
2: 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El saludo grande para nuestros amigos de El Dragón Deportivo de Iquique, que estarán pendientes de nuestra transmisión el día de hoy en la zona norte del país.
0: Nos escuchan en Iquique, nos escuchan en Santa Cruz y en toda la Araucanía y también en Chile, porque sabemos que los hinchas de Temuco están desparramados por todo el territorio nacional, desde Arica hasta Punta Arenas, donde está nuestro buen amigo Pígale de afuera, allá en la región de Magallanes. Ahora hay lateral donde el delantero se fracciona, que favorece al conjunto de Santa Cruz. Aparece el flaco Aria, la va reventando Torrealba. Torrealba, pelotazo largo, cruza la frontera. Ataca Temuco, quiere llegar ahora, metía la cabeza Nico Rivera. Rivera para Rocha, comete falta el número 12 de Temuco. Tiro libre desde el fondo que favorece al equipo forastero.
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0: Acomoda la pelota desde el fondo el portero Juan Doboleta, el que viste de rojo. Lleva la 29 a la espalda. Grita Doboleta, levanta los brazos, levanta las manos, mueve las piernas, viene corriendo, acomodando la pelota. Pelota por alto, Vivoriante, ¿quién llega? Torrealba quiere juntarse con Rocha. Rocha para Boranote. Boranote para Acevedo. A correr, a picar Acevedo y el primero. Acevedo. Doboleta. Fenomenal reacción de Doboleta. Se lo perdió Temuco. ¿O el mérito para el arquero, don Juan?
1: El mérito para el portero, evidentemente, pero yo creo que era, la posición era inmejorable, jugada absolutamente habilitada, gran pase de Diego Mario Buonanotte por entre los zagueros, ingresó totalmente destapado, libre de marca, en posición, no diré, de portero izquierdo, pero cargado a ese lado, Luis Miguel Acevedo, enfrenta al portero, miró derecha, izquierda, la tira para arriba, para abajo, la tiró al centro y claro, Doboleta se la jugó enterita, está en el piso, pero más que nada producto del pelotazo que

0: Va recuperando Santa Cruz, le pegan a puerta de distancia. La pelota llega tímida y tranquila a las manos de Yerko Urra. En 4 con 30, 0 para local, 0 para visita. Allá está en el fondo el número 28, Casanova. Luis Casanova alzó la vista, mira, piensa, veremos cómo actúa. La pelota ras de piso, la bola quema la hierba. Apareció Acevedo porfiando, la está perdiendo, recupera el número 14. Se quiere mandar Diego Plaza. Pelota larga de Diego, quiere buscar con Acevedo. Allá está Acevedo, ejerce pressing, aguanta ahora en el fondo en Soletieri. La expulsa de la cancha, es un lateral ofensivo que favorece al equipo de Dalcio.
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0: Bien, el lateral, allá por la letra E de la palabra Temuco Landes. Van a buscar el número 14, ya se mueve Diego. Ahí está Plaza, aguanta la marca Plaza. Quiere tejer, quiere crear. Nuevamente le expulsaron la pelota, nuevo lateral. Se apresta para ello el equipo de Santa Cruz y la pide ahora en la parte ofensiva. Apareció recuperando la pelota Diego Arias, ahí está el flaco. Lo va sacando desde el fondo, buena nota para Temuco. Buena nota, queda corto ante la marca de Flores. ¿Flores con quién? Flores la está entregando para que se muestre, ya se mueva Diego. Diego Plaza abre la cancha, se le escapa el hombre de Santa Cruz. Lateral que favorece a Club de Deportes Temuco en cuanto en 5:50. 0-0 la cuenta, se vive la fecha 27 en el Estadio Germán Becker de Temuco.
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2: Desparrama mejor sus hombros de Deportes Temuco en el terreno de juego, que duda cabe, no ha sido requerido directamente el portero Yerko Urra, el relato Miguel Ángel Pinceira es clarito, en cambio Doboleta ya tuvo que ir al piso, pasaron su focón de marca mayor, lo resolvió muy bien, me parece a mí que, insisto, que fue más grande el error de Acevedo no haber podido convertir, una pena para Deportes Temuco con la necesidad de puntos que tiene y eso se consiguen a través de los goles. Un 4-4-2 del cuadro dueño de casa hasta este momento, que le está dando resultados a pesar de la marca severa del cuadro de Temuco que ataca.
0: Ataca Temuco, la pelota se pasea por el área, la van a reventar desde el fondo los hombres de Santa Cruz. Apareció la defensa en buena faena de Castillo sacando la pelota. ¿Quién la tiene? Es Santa Cruz en el medio terreno, abre la cancha para que corra Cristian Moreno. Moreno con quien toca la pelota, Moreno para el número 8, para Acevedo. Moreno y Diego Acevedo. Acevedo, nice al referee, queda caído un hombre de Temuco. Pelota en movimiento, la tiene ahora Plaza. Plaza abre la cancha para que pase el número 23. Ya se manda Barrios, ahí está el Nico. Nico Barrios acomoda nuevamente para Plaza. Plaza va a sacar el centro. Lo traba en buena faena Pablo Contreras, la recupera Santa Cruz ahora. Ahogado, presionado contra la raya. Pelota se va desviada. Ahí saque de fondo a todo gas, que favorece a Deportes Temuco.
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0: La pelota que la tiene es el equipo de Deportes Temuco. Ahí está tocando Letieri, pelota larga de Enzo. Quiere buscar en la parte ofensiva. Veremos si llega Acevedo para Buonanotte. No llega Buonanotte, el que llega ahora recuperando Camilo para Deportes Temuco. Abre la cancha para el Nico Rivera. Allá está pasando Rivera. Rivera con quien se juega la persona. Alzó la vista, mete al centro. La pelota se pasea por el área. Le queda Cristian Rocha, la devuelve para Buonanotte. Se acomoda Diego Mario. La saca desde el fondo el cuadro forastero de Santa Cruz. ¿Quién aparece ahora? El número 23 sacando la pelota, Barrios. Barrios se quiere juntar con Plaza en la mitad de la cancha. Aparece ahora el número 8. Ya se mueve Diego. Diego Acevedo. Y la pide por el sector de la preferencial del 34. El flaco Arias. No lo observan, no lo consideran. La tiene en el fondo. Toca, toca, toca el equipo de Dalcio. 8:50, 0 para Temuco, 0 para el equipo de Santa Cruz. La pelota está en los pies del portero allá en la visera del área del arco sur. La tiene Doboleta, camina lentamente Doboleta, lo hace lento, extremadamente lento. La entrega ahora para Flores, nadie lo presiona. Flores regresa la pelota para el portero Doboleta. ¿Doboleta con quién? Se junta ahora con Gino, Camisaza, pelota larga. Allá está corriendo en el medio terreno el número 8, Casanova para el cuadro de Santa Cruz. Van a buscar con Plaza, busca el espacio ahora, se acomoda para la zurdita. El jugador número 8, se trataba en definitiva de Acevedo.

0: Acevedo mete el centro. Buscaba Diego Arias. La pelota se va desviada. Posición. Sí, señor. Se fue tras la última raya. Saca desde el fondo el equipo forastero, don Juan.
1: Claro, se fue sobre la última raya. Lo peligroso de todo eso es que al sancionarse saque de valla es que el último en tocarla fue el delantero del cuadro visitante. Primera llegada, no dio pie en bola ni Enzo Letieri ni Casanova y se le coló a altura del punto penal Diego Arias y el portero quedó un poco, Yerko Urra, un poco asustado de todo lo acontecido. Fue el último, el delantero visitante, en tocar el balón, lo que no era bueno para el Deportes Temuco en defensa.
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0: ¡Buena noche! Quería sorprender al portero, yendo al suelo, la sacó desde el fondo el portero Juan Doboleta. Está llegando, está avisando Deportes Temuco. ¿Quién tiene la pelota ahora? En la zona defensiva aparece Torrealba para Deportes Temuco. Acá saludos, dice Ariel Aravena. Hola, atentos a su transmisión, escuchando a don Juan, prócer de la radiofonía temuquense. Espero que Temuco gane hoy, aunque no nos alcanzará para la liguilla. Podrían indicar a quién dejamos para el próximo año. Y el profe, ¿dónde está? Lo encontró el Godzilla, la corriente del niño Guillermo. Hola, pasión de multitudes, vamos Temuquito, algo de amor propio, por favor, muchachos, amigos de Universal. Hay que ser bien claro, si Temuco pierde, empata, queda fuera de la liguilla otro año más. Da pena, pero se pierde muchos puntos en la segunda rueda. Es una realidad y punto, nos dice Luis Mardones. Pégale de afuera, sábado de fútbol en el Germán Becker. Vamos Temuquito, Juan Lago. Vamos mi Temuquito, que lo ganamos. Saludos desde Parral. Por favor, se lo perdió, dice acá. El gol que se acaba de perder Temuco hace un instante. Intensamente se manifiesta la gente a través de nuestras plataformas. ¿Por qué los leemos, don Juan? Porque el juego está detenido. ¿De quién se trata?
1: Enzo Letieri, que aparentemente no recibió un golpe. Pudo haberse torcido, no alcancé a advertir la imagen. Ustedes tienen mejor vista que yo, más paciencia. Pero aduce de que el juez de que no hubo golpe, lo reclama Deportes Temuco, pero Letieri de verdad se queja mucho de su rodilla. No me parece que lo hayan empujado. El número 30 fue el autor de la gracia, que Diego Arias,
0: sí, claro. solamente podríamos decir que jugaba de fútbol. Lo que sí, en la caída se mueven mucho las piernas, las rodillas de Letieri. Por ahí puede estar la anomalía que sufre.
1: Lo malo del cuento es que está la camilla. Lo van a sacar en camilla, lo que obligaría, y está trabajando, si miro, Miguel Sangüesa, que es el cambio lógico. Es una pena realmente, por tan temprano. ¿Cuántos minutos de juego van? 11 minutos, 12 minutos de juego.
0: 12:40.
1: Ya, a los 12 minutos, poco antes, fue la intervención. Porque desde atrás lo marcó el número 30 del cuadro visitante, Diego Arias, que lo conocemos de cerca. No es un chico que se caracterice por juego brusco, nada. Lo que ocurre es que quedó la sensación que se le enredó el pie, uno de los pies de apoyo, en el piso, y eso lo había provocado por la presión del jugador. Me parece una lesión de carácter grave en y es rodilla, que normalmente...
0: No, y se lo llevan aparentemente a la ambulancia, por sí. Lo que indican los hombres de la camilla. Lo sacaron de inmediato y van a zona de ambulancia.
1: Ya, en el intertanto baja Camilo Núñez a cubrir la plaza de zaguero central, mientras hace el trabajo precompetitivo y prepara la incorporación de Miguel Sangüesa, que va a ser un cambio obligado. Claro, miro y no miro la jugada reiterada y no advierto infracción de la rodilla izquierda, que es la que fue la que flaqueó, quedó en el piso el jugador de Temuco, que ya fue sacado en camilla y va a ser llevado a un centro asistencial. Pero ojo, las expresiones de dolor eran manifiestas. Ataca Santa Cruz.
0: Pelota en movimiento, la va a sacar desde el fondo Temuco con uno menos todavía. Pelota en movimiento, aparece ahora en la parte ofensiva Acevedo. La van a reventar, ahora va recuperando el Acevedo de Deportes Temuco, el de los zapatitos naranja. La entrega para que corra Nico Rivera, marca la pausa, alzó la vista, la va a cambiar al sector de las preferenciales. Corre Rivera, en buena faena el Nico. Le recuperaron, le pincharon la pelota. Apareció Romero para recuperar la bola. Se viene el cambio en Deportes Temuco, don Juan. Usted ya lo decía, el número 3, ¿de quién se trata?
1: Miguel Sangüesa, zaguero central. No pasa nada, nadie. Miguel Sangüesa, que va a entrar entonces en reemplazo del lesionado Letieri. Muy temprano y muy malo para un técnico tener que realizar un cambio obligado, porque le resta una posibilidad futbolística al equipo, al técnico y al equipo. Una pena, pero es de esperar que salga bien parado en Soletier y podrá tener sus currículos futbolísticos como cualquier jugador, pero en el fondo se trata de una persona, de jugador extranjero. Él se siente cómodo en Temuco, incluso dentro de la semana dejó entrever que estaban conversando con su representante la posibilidad de extender su permanencia acá. Esperemos que se pueda recuperar luego de la lesión y que no sea tan grave como lo que en primera instancia parecía ser.
0: Claro, por los signos, don Juan, aparentemente sí es algo grave.
1: Usted sabe de eso porque usted fue operado de ligamento.
0: Me inclinaría a decir que hay rotura de ligamento cruzado. Ojalá sea parcial.
1: Terrible, terrible.
0: La pelota la tiene el cuadro de Deportes Temuco, está avanzando. Disculpe, don Carlos, porque ahora ataca el conjunto araucano. Aquí puede estar el primero. La tiene Paula. Contreras le va a pegar a distancia. No, señor, abre para banda izquierda. Viene al centro. La pelota del Nico Rivera. Allá está el Nico dentro del área. Saca centro, pelota por alto. Llegó la cabeza, la expulsa un hombre de Santa Cruz. Y la pelota se va al tiro de Rincón. Número
1: 1-1-1-1.
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1: Diego Mario.
0: Allá está por una nota, la pelota por alto. Diego Mario, cabezazo al portero, antes Vivito, despierto, atento. Juan Doboleta es el dueño de la pelota.
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0: Se va la bola. Se va al tiro de esquina, tiro de rincón. Número.
1: Nos reiteramos, 1-1-1.
0: ¿Ahora para quién?
1: Para el cuadro de Santa Cruz, y lo va a servir el caballero que llega, el joven que llega, lleva la número 8, que son Diego Acevedo.
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0: Se le comunica a Benjamín y a Martín que no vengan más. Ya tenemos el puesto cancha que necesitábamos. Ahí está el tiro de rincón, tiro de bandera. La pelota viene por alto. Saltan varios. Se pasea por el área. La pelota la va recuperando ahora. Allá está Sangüesa. Saque la Sangüesa. La saca Sangüesa. Es lateral que favorece al equipo de Santa Cruz. Y ahora nuestro informador de cancha evaluará el partido. Don Juan Rodríguez, 18 minutos.
1: Sí, primero corregir la decisión de Juan Lara, que se la corrigieron porque el lanzamiento en definitiva de toque o lateral, de toque se decía antiguamente, favorece a Deportes Temuco. Se corrigió aquello, estaba equivocado, Juanito Lara. Se puede equivocar como cualquier persona. Creo que Deportes Temuco está haciendo un buen partido. El marcador le ha sido mezquino porque no ha sabido resolver las situaciones que ha tenido para poder abrir la cuenta. La primera, la de Luis Miguel Acevedo, que era inmejorable la oportunidad. Yo no voy a descartar la labor del portero, pero creo que el delantero fue el que se perdió la oportunidad, que era inmejorable. Una pena. Después tuvo una segunda llegada que también terminó el balón en el tiro de esquina. Lo que es bueno para Temuco, quita en el medio campo, está Vivito. Pablo Contreras como que escuchó que el otro día anduvo flaqueando. Vivito, está Camilo Núñez también en aquello, y las vacilaciones se han producido a nivel de zagueros centrales. Es obvio, para Casanova, que estaba con un zaguero central que entrenó toda la semana con uno, que era en Soletieri, y de golpe porrazo por lesión debe salir el Letieri, y ingresa Miguel Sangüesa, que naturalmente le va a costar ponerse a tono y dialogar la misma línea futbolística que debe ser tan coordinada entre los zagueros centrales. Aún así, me parece levemente más tranquilo, nervioso Deportes Temuco. Ojo, que con los resultados que se están dando y se pueden dar, Santa Cruz se puede comprometer perfectamente en la parte baja. Entonces, el empate hasta por ahí nada más. El no perder hasta por ahí nada más. Tienen que adelantar un poco sus líneas y tratar entonces de sacar partido a todo esto en su condición de visitante. Ahora, la formación de, de Santa Cruz, absolutamente novedosa con respecto a otras formaciones. Cuando hay tiro de esquina, tendría que decirlo usted, pero lo digo
0: número
1: yo.
0: Número 2.
1: El segundo para el cuadro dueño de casa.
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0: Buenas noches, preparado. Brazos arriba, viene la pelota por alto, cabezazo, le va a quedar a Sangüesa, le pegó Sangüesa, saca centro, cabezazo al portero. ¡Doboleta! Prácticamente la pelota buscaba la red, pero el guante de Doboleta. Esto es un guantazo, don Juan Rodríguez.
1: Fue un guantazo, un cabezazo lógico. Era la oportunidad para Deportes Temuco. No es bueno que sigan pasando esas cosas. No es bueno porque va produciendo frustración toda esa situación. El tiro de esquina muy bien servido, una vez más, a lo que nos tiene acostumbrado Diego Mario Buonanotte. La sacaron de la raya misma en primera instancia el portero. Después de nuevo estuvo dos boletas. La verdad es que ha sido un pichintún desafortunado Deportes Temuco en todo aquello. Pero tiene que seguir machacando, si esto al final va a tener que entregarle un resultado. Y es lo que se espera, la apertura de la cuenta a la brevedad posible, en su favor naturalmente, porque eso entonces obligaría al cuadro visitante a abandonar aún más sus posiciones defensivas y tener que arriesgar un poquito más.
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0: Estaba esperando alguna instrucción. El referee ahora sí da la orden al portero Doboleta para que reanude las acciones. Pelota quieta, ahora viene corriendo Doboleta, le va a entrar con la derecha, pelota para alto, veremos quién llega, quién la recupera, aparece la cabeza de Camilo, Camilo con quién la va recuperando Santa Cruz, la tiene Sangüesa, pelota larga, la va reventando, llega a la mitad del terreno, aparece Castillo sacando la pelota, allá está Castillo, la entrega para el número 8 Acevedo, Acevedo corre, aguanta la marca, busca el centro para el flaco Arias, se lo perdió. Pelota, bandera arriba, don Juan Rodríguez, posición ilícita.
1: La verdad es que yo no vi posición ilícita, pero vale lo que vio la señorita Loreto Tolosa, y ella dijo que había posición indebida del delantero del cuadro de Santa Cruz, de apellido Arias y de nombre Diego, que lo conocemos de cerca, de manera que queda abortada la jugada del cuadro visitante.
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0: La pelota que la tiene es el cuadro araucano. Deportes Temuco se mueve, ya apareció Ortega. Ortega la entrega ahora para que la tenga Buonanotte. Buonanotte con Contreras. Contreras abre la cancha. El que va a pasar es Torrealba. Veremos si lo considera. No lo considera. Se gira por el bandejón central. Aparece Casanova. Casanova alza la vista. Veremos con quién. Toca la pelota, la entrega ahora para que pase por la banda el Nico Rivera. Rivera se va a jugar la personal. Rivera la perdió. Quería llegar Ortega. El que llega es Casanova. En la mitad del terreno toca Temuco, bien adelantada la última línea, la tiene Sangüesa y en el círculo central, se juntaron los centrales, todo Temuco en la zona enemiga, en el territorio y de cuadro de Santa Cruz. La tiene ahora el equipo de Temuco, aguanta la marca, van a sacar el centro, se proyecta bien el centro, pelota por arriba, lleva veneno ese centro, en la pared de la puerta. Llegó Acevedo, pelota en la pared de la puerta y ahora Doboleta lo hace lento, extremadamente lento.
2: 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No te arrepentirás. Tenemos un dato que nos envían desde Comunicaciones de Deportes Temuco, informando que Enzo Letiero fue trasladado hacia la Mutual de Seguridad para ser evaluado de la lesión.
0: Lamentable situación, ya lo decía don Juan, esperemos que no sea algo tan grave. De ser grave ya lo sabemos, pero que no sea tan grave, es decir, que no conlleve una operación, cirugía y una recuperación tan extensa. Esas son las vicisitudes que tiene el fútbol, don Juan. Una jugada prácticamente de mala suerte en la caída.
1: Claro, el arte de lo impensado. Ahora, ¿cuál es, para quienes se preguntan, ¿tengo tiempo? No, sí. La diferencia entre Miguel Sangüesa y Enzo Letieri ocupando el mismo puesto. Letieri pone más fuerza, pone más marca. Sangüesa pone más velocidad, evidentemente, pero no tiene la marca de Letier. Entonces, claro, costaría encontrar un jugador que conjugue todos los aspectos. Hay un hombre de Deportes Temuco que está en el piso, que no lo alcanza a distinguir.
0: Contreras.
1: Pablo Contreras, y hay una tarjeta amarilla para Miguel Sangüesa por...
0: infracción.
1: Por infracción, entonces, por juego brusco. Lo anotamos
0: en
1: entonces.
0: En contra del número 3 de Santa Cruz. Perdón, el número 31, Romero.
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0: La bola la tira Santa Cruz, aparece Diego Plaza. Ahí está el creador, Diego Plaza la está entregando, retrocede para avanzar para Flores. Flores con el portero Doboleta. Doboleta, tal vez una de las figuras de este equipo. La pelota de Doboleta viene por alto, veremos quién es el receptor. Aparece ahora metiendo la cabeza Torrealba. Torrealba, había antes una bandera arriba, posición ilícita, reanuda desde el suelo el equipo de Temuco, don Juan.
1: Casi es atenta Loreto Tolosa desde el otro lado, tribuna Andes, donde ella va corriendo, advirtió la posición indebida del eventual delantero del cuadro de Santa Cruz. El Deportes Temuco tiene que seguir con esta línea de juego. Usted no me lo ha preguntado, pero yo se lo manifiesto. Le da mejor resultado pese a los cabezazos, descompone la defensa visitante, que no es muy espigada, pero con el balón a ras de piso. Le da mucho mejor resultado.
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0: La pelota la tiene Temuco, está Torrealba. Ahora Temuco nuevamente, todo el conjunto araucano en el territorio ajeno. La tiene Sangüesa. Sangüesa la entrega para Casanova. Casanova ya observa a Ortega. También a Rivera, veremos con quién juega. Va a pasar por la banda, la entrega. Fuera de la cancha, pelota, error no forzado, evidente y notorio del equipo de Temuco.
1: Sí, entiendo el malestar de Lucho Casanova, absolutamente, sí. ¿Qué se acaba con correr Rivera hacia la línea lateral? Si tenía que correr hacia el centro, obvio, para meter el pase filtrado por este, lo reguieron, que fue lo que hizo Casanova. Entonces, vamos de nuevo con Deportes Temuco, a ver si alcanzamos esta.
0: Está Casanova, alzó la vista, Luis Casanova saca centro, no es receptor araucano, aparece saliendo desde el fondo y de contra el equipo de Santa Cruz, había falta, no señor, no la concede Camilo, la tiene Núñez, Núñez con quien toca la pelota ahora para Pablo Contreras, se juntaron los volantes de contención, Contreras la entrega para que aparezca Lico Rivera. Rivera mueve la pelota, alza la vista, la va a cambiar al sector de las preferenciales, la tiene ahora Sangüesa por el bandejón, Sangüesa entregando para Torrealba por la banda derecha, Torrealba cortito y el pie para Sangüesa, ahora lejos la pelota a la mitad del terreno, al círculo central, donde aparece Bonanote. Bonanote a ras de piso, quiere agilizar el juego, quiere darle velocidad, la pelota la va sacando desde el fondo al equipo forastero, le va a quedar a Diego, Diego con quien la entrega para Ortega, Ortega para Diego, Bonanote se acomoda para la zurdita, va a meter el centro, saca centro, antes desvía la pelota el equipo de Santa Cruz y viene de contra, respuesta rápida, explosiva, lo desplazaron, eso parecía tackle, sí señora, y falta, tiro libre en la mitad de la cancha, ahí en el círculo central donde el entero se fracciona, que favorece al equipo de Dalcio Giovagnoli.
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0: Don Juan, hay que reiterar que si Temuco no gana, nos olvidamos definitivamente de la liguilla.
1: Claro, el empate todavía le dejaría una muy mínima, una muy pálida opción matemática, pero dependiendo absolutamente de otros resultados. Temuco tiene que ganar sí o sí, esa es la presión que tiene. Los méritos los ha hecho, pero esta cuestión se gana con goles, pero no con méritos.
0: Ataca, le pega Plaza, pelota desviada, pelota lejos de la puerta, saque de fondo a todo gas que favorece a Temuco.
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0: Pelota desviada, ¿dónde está la pelota? Fuera de la cancha, es lateral que favorece al conjunto de Emiliano Astorga. No vemos a Emiliano, sí vemos a Dalcio, que mira, observa y a ratos da instrucciones. La pelota está fuera del terreno, allá viene la bola, van a buscar a Rocha. Ataca Rocha, se va a girar Cristian, presionado contra la banda, Cristian Rocha, lo persiguen dos hombres, veremos si pasa, pasó nomás, le va a quedar Rivera, Rivera con Rocha, metió la pierna, ahí es porfiado Cristian, saca centro. tímida en la parte ofensiva. El jugador Acevedo en Temuco, don Juan, ahí había que estar más atento, más vivito.
1: Sí, claro, es que lo sorprendieron igual con el pase. Es que le cuesta, si sabemos que a Miguel Acevedo le cuesta mucho poder marcar. Este año ha marcado muy poco, muy dificultoso. Y cuando ha tenido la oportunidad, no puede, como en este partido propiamente tal, no resolvió de buena manera y no desmerezco con ello al portero visitante. Pero la primera opción la tenía él, porque era con el asunto con balón dominado, total y absolutamente. Entonces, bueno, son las cosas que se tejen en el fútbol y Deportes Temuco tiene que seguir batallando. No es fácil la cosa, todos lo sabemos, pero bueno, tiene que tratar de ver si Rocha entra en el partido ahora.
0: Ataca, ataca Temuco, aquí puede estar, le va a pegar Rocha, pecó de generoso Rocha, había que pegarle a la puerta, observó mejor perfilado a Rivera, don Juan Rodríguez. ¿Había que pegarle o no?
1: No sé si Rivera o Buonanotte, claro, daba la opción, pero tenía muy encima al portero. Entonces, bueno, resolvió de la manera que él pudo resolver. A lo que voy, así se van pasando las oportunidades, se van desgastando y de repente van mellando el aspecto psicológico. Y eso es lo malo. Así es que se trabajó dentro de la semana. Este partido tiene que ir por algún lado, tiene que salir el resultado positivo.
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0: Tiro de esquina, tiro de rincón, número
1: 333 para Deportes Temuco, Diego Mario Buonanotte.
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0: Viene corriendo Buonanotte, la pelota por alto. Saltan varios, arriba las cabezas todas. Le va a quedar a Sangüesa, pégale Sangüesa. Demoró una eternidad, saca centro. Lo reventó desde el fondo una pierna del cuadro forastero, brota afuera, hay lateral ofensivo que favorece al conjunto de Astorga. La pelota que la tiene Camilo la entrega para Buonanotte. Buonanotte saca centro, se pasea por el área. ¿Quién está? El flaco, el vivito, Juan Doboleta, que es adueño de la pelota. En 31-30, llega Temuco, pero no hace daño.
1: Poco fructífero, desgraciadamente, no logra hacer daño, las oportunidades se las ha creado. Sí. Yerko Urra ha pasado totalmente inadvertido. El problema es que de repente en un contragolpe lo pueden pillar y la resolución última del centro de Miguel Sangüesa, muy alto, muy desmedido, teniendo tiempo para hacerlo de mejor manera, al segundo palo donde no había exactamente nadie, fuera de todo contexto. Bueno, así se tejen las cosas, sí. Uno quisiera que en cada jugada la cuestión llegara al fondo de las redes rivales, pero no es así. Es fútbol y juega el rival, juega la diosa Fortuna, juega una decisión arbitral que no ha sido el caso, y Temuco juega con el rival, con el reloj, contra la tabla de ubicaciones, contra una serie de aspectos que naturalmente lo obligan a un esfuerzo mayor y a no perder el perfil del partido.
0: ¡Le pega puerta! Se atrevió Diego Acevedo para Santa Cruz. La pelota buscaba la ratonera izquierda del arquero. Se salvó Temuco, don Juan.
1: Se salvó Temuco, exactamente, porque fue un disparo a la entrada del área penal que siempre hacen tanto daño a ras de piso, consciente de las posibilidades de Yerko Urre, que le cuesta llegar abajo porque se espigaba por su estatura, pero esta vez, para fortuna de Deportes Temuco, el disparo fue ancho. Se me ocurre la primera llegada a fondo del cuadro visitante en el minuto 30, es decir, 32, un poco más de media hora de juego.
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0: Hay nuevo tiro de rincón, número.
1: Que favorece Deportes Temuco, el 4-4-4-4.
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0: ¿Quién le pega?
1: Diego Mario Buonanotte.
0: Ahí está Buonanotte, viene la orden de Lara. La pelota viene por alto, saltan varios, veremos quién llega. Cabezazo de un hombre de la defensa. ¿Quién aparece ahora? Aparece el Nico Rivera, se juega la personal. La entrega para Sangüesa, va a meter el centro. Sangüesa presionado de la línea, saca centro. Mete la chilena un hombre de Temuco, la traba Rocha, ya sale de contra el equipo de Santa Cruz a través de Diego Aria, la tiene Diego, lo talaron, le pegaron, infracción, falta, tiro libre que favorece la visita.
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0: Ahí está acomodando la pelota la defensa de Santa Cruz. Aparece el número 5, Camisaza. Mueve la pelota Camisaza, regresa a los pies de Camisaza. Ahí está avanzando el hombre que lleva la 5 en la espalda. Abre la cancha para que la tenga, para que se mande más allá. Acevedo, Acevedo busca con Diego Plaza. Ahí está Plaza presionando contra el piso. La pelota la tiene Temuco ahora. Recupera por la zona defensiva. Pelotazo irrelevante, infructífero. No hay receptor blanco y verde. Pelota desviada, pelota afuera. Juega Santa Cruz, don Juan.
1: Me saca de la duda pedagógica que tengo. Lo de Camisaza, que es un bonito apellido, no es porque tenga la camisa grande, ¿no?
0: Lo había pensado en un momento y la polera es un poquito extensa, pero claro, aparentemente de origen italiano.
1: ¿Cómo no? De las pistas.
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0: Si comparamos este Temuco con el Temuco que enfrentó a Cobreloa, don Juan, ¿con cuál se queda?
1: No, en este ha sido superior frente a Cobreloa. Nunca se mostró tan superior. Se mostró incluso por momentos confundido. Aquí se ve superior. El problema es que en ambos partidos el poder de finiquito flaquea. Ahí es donde se desluce, se aja un poco. Las posibilidades quitan en defensa, prolongan en medio campo y desgraciadamente la proyección ofensiva no da los resultados que realmente se esperaban. Entonces se desluce ahí, pero claro, está enfrentando. No vamos a comparar y con mucho respeto al cuadro de Cobreloa con Santa Cruz. Yo creo que no viene al caso. Son planillas distintas, plazas diferentes. En fin, el asunto va por otro lado. Con todo, Temuco, independientemente de todo este enredo en que los estamos metiendo, lo que necesita es ganar. No perder, ni siquiera empatar. Ninguna de las dos cosas le sirve.
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0: Tocando la pelota Ortega, Franco, el más sincero del equipo. Le sacaron la bola, se va de la cancha. Hay un lateral defensivo que favorece a Deportes Temuco.
1: Y que pasa malo rato Casanova con la defensa. Porque él hizo el pase, la proyectó para Franco Ortega, se le objetaron el pase, lo interceptaron lo de Franco. Entonces Casanova se molestó porque tuvo que tocar obligadamente a Franco Ortega, porque para acá por este otro lado le hizo señas a Sangüesa. ¿Dónde estaba Sangüesa? Calma, calma, no. Les cuesta la ideología futbolística de ambos, pese a ocupar un puesto más o menos parecido, es distinta claramente.
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0: Dentro del área, buena noche. Reclama que lo tocaron, nada dice Lara. La tiene la contra. Ataca Santa Cruz a través del número 23. Le pega puerta. Se salvó Temuco. Reclamaba Buenanote que lo habían tocado. Nadie es el referee. La pelota está fuera de la cancha. Ahora dialoga con el juez que corre por las preferenciales, Diego Mario.
1: A mí a la distancia no me pareció. Me parece que perdió pie. Refriega siempre de ver. El fútbol es de contacto. No me pareció que haya habido infracción en modo alguno. Por lo demás, el juez estaba bien ubicado. De inmediato desestimó aquello. Pienso que no. Y el fútbol debe continuar. Y como contraataque, lo volvió a intentar el cuadro de Santa Cruz. A ras de piso, desde fuera del área penal. Barrios fue el número 23. Nicolás Barrios fue el del disparo. Por fortuna no trajo mayor consecuencia en contra de Deportes Temuco.
0: Está atacando Temuco, la tiene el Lico. Allá está Rivera. Viene al centro, la pelota por alto. ¡Cabezazo! Le va a quedar ahora Torre Alba. ¿Qué hizo Torrealba? No, señor. La expulsó una pierna azul. Hay lateral ofensivo para Temuco.
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0: La bola la tiene Temuco, está avanzando, quiere llegar Torrealba, ahora la va a sacar un hombre del conjunto azul, la tiene el 14 Diego Plaza, tal vez el más destacado en el medio terreno del cuadro forastero, y la pelota regresa Diego, ahí está Plaza, abre la cancha para que corra Barrios, el Nico Barrios, ¿con quién? ¿Quién me ayuda, muchachos? Dice, la entrega para Plaza nuevamente. En tres cuartos de cancha, ahora en la zona de la trinchera. Está, le va a pegar a Acevedo, le pegó con el suplemento deportivo. De todas formas, la expulsa el hombro de Temuco, el portero. Y hay nuevo tiro de bandera, número.
1: 2-2-2 que favorece al cuadro visitante.
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1: El número 8 lo va a hacer efectivo, que es el hombre de los tiros libres y el hombre de los tiros de esquina. En este caso es el señor Acevedo, Don Diego.
0: Primo de Don Oscar Acevedo. Ahí está Diego Acevedo. No, es que después le cuento la talla. Ahí está, mirando el horizonte Acevedo. La pelota larga, viene por alto. La va a sacar un hombre de Temuco. Se hace grande Sangüesa sacando la bola. La tiene ahora el otro Acevedo, Luis Miguel Acevedo. Le cometieron una infracción. Falta, no señor. Oye, está enojado Acevedo. Acevedo empuja, se molesta. El referee lo calma, la señorita también ayuda ahí, Loreto Tolosa.
1: Sí, pues ella,
0: era fácilmente por una tarjeta.
1: Sí, claro, pero ella lo calmó, ella tiene los argumentos para poder calmar a cualquiera. Acevedo no era la excepción, ¿no?
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0: Avisamos a la banca que también nos escuchan a esta hora que Temuco no le sirve el empate. Temuco debe ganar, Don Emiliano. Por lo tanto, a mover el tablero, a dar instrucciones. La pelota la tiene el cuadro de Santa Cruz a través de Acevedo. Ahí está el número 8. Acevedo va a sacar el centro. Pelota por alto. Salta el flaco Arias. La pelota está viva dentro del área. Aparece Camilo. Camilo para que aparezca el jugador número 16, Rivera. Rivera para que aparezca Camilo Núñez ahora. Pelota larga, ya está en la zona enemiga. La tiene Rocha. Bien atrás está el delantero. Rocha la abre para Buenanote. Buenanote se acomoda para la zurda. Viene al centro. La pelota busca dueño. ¡Cabezazo! ¡El portero Dofoleta! Era el gol para Temuco, Don Juan Rodríguez. Todo el mérito para Juanito Doboleta.
1: Así es, hay que darle un abrazo a la gente de Santa Cruz. Tiene que, no sé si un monumento, pero cerca de eso prolongó la trayectoria del balón. Me queda la sensación que pudo haber dado en el vertical. Vuelve al terreno de juego y la enviaron al tiro de esquina, que viene siendo ya el número 1, 2, 3, 4, el quinto tiro de esquina que favorece a Deportes Temuco y que va a servir Don Diego Mario Buenanote.
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0: Ahí está Buenanote, viene corriendo. Le va a pegar antes a todo un rito de instrucciones que impone el referee Lara. Viene corriendo, la pelota por arriba. Saltan, ver, le queda un hombre, ¡gol! ¡Gol!

0: Gol araucano, gol araucano, gol araucano, gol araucano, gol araucano, gol araucano. Blanco y verde, blanco y verde, blanco y verde, blanco y verde. Gol uruguayo. Apareció el sol del Yelol. Estaba perdido, estaba peleado con la red. Estaba avisando Temuco. Se ponía la capa de superhéroe. El portero de boleta, pero no contaban con que el sol del Yelol quería iluminar el área sur. Apareció nomás y la clavó en la red. Dejó rendido de boleta y desata la algarabía para que el aplauso del respetable caiga sobre la cancha. Temuco tiene 1, Santa Cruz 0 en 42 del primer tiempo.
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0: Don Juan, el gol de Temuco.
2: El gol de Temuco, un golazo, independientemente pudo haber sido un golcito, vale exactamente lo mismo, pero es un golazo que le hace bien al partido, le hace bien a Deportes Temuco. Pésimo para el cuadro de Santa Cruz, evidentemente, porque queda poco tiempo por jugarse de esta primera fracción. Quiero aclarar una cosa de inmediato, porque pudo haberse escuchado distorsionado a través de los sistemas de amplificación central. No, ahora la instrucción es esperar a la ratificación del VAR para que los relatores y medio mundo no canten gol antes de tiempo. Entonces esperó ya la ratificación definitiva de parte del VAR y ahí sí ya el gol definitivo para Deportes Temuco, que tiene que defensivamente cuidarse, porque a partir de este instante se supone que tendremos que ver otro partido, señor Pincher, estimados auditores.
0: ¿Cómo sería ese otro partido?
2: Que el cuadro de Santa Cruz debe abandonar ciertas precauciones defensivas, debe arriesgar algo más ofensivamente, porque de quién, si ya llegó mal en la tabla de ubicaciones acá, comprometida su participación en la primera vez, ¿de qué le sirve una derrota? ¿Qué? Y la única manera de sacársela de encima es arriesgarnos, vale decir, tratando de convertir en el arco rival. Esa es la única manera. De manera que, valga la redundancia, no le sirve sus precauciones defensivas, la doble marca para Diego Mario Buenanote, la doble marca para el Chico Rocha, que lo han tratado bastante mal, no con infracciones, pero sí a sacarlo del partido con muchos restregones, con muchos apretones, en fin, cosas que uno alcanza a advertir y que se dejan seguir, se han considerado ya como parte del fútbol absolutamente. Así que bien para Deportes Temuco, repito, a tratar de cuidar este marcador para que termine el primer tiempo, rehacer fuerza, sacar adelante la tarea como corresponde y no verse, ojo, no verse involucrado en infracciones. De nuevo se ha sancionado, te tiene que decirlo usted, pero lo digo yo, la infracción de Miguel Sangüesa, que ya tiene tarjeta amarilla, entonces está comprometido como zaguero central. Es muy complicado, es muy difícil.
0: ¿Y cuánto es el tiempo adicional?
2: ¿Perdón?
0: ¿Cuánto es el adicional?
2: El adicional es 1, es 2, es 3. Pues hasta ahí nomás llega el cuento. No da para mucho más porque estuvo detenido solamente por la lesión de Letieri y el partido. Todo el resto de las detenciones son absolutamente, mire el término que voy a ocupar, inherentes al fútbol.
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0: La pelota por alto, la soslaya desde el fondo nomás, ahí sin inconvenientes, el 28 Casanova, la pelota está en la mitad del terreno, la tiene el hombre de Santa Cruz, ahora toca, bueno, buscar a Plaza, esta Plaza tocando la pelota, alzó la vista, la cambia al sector de la Popular, se quiere mandar por la derecha el equipo forastero, no señor, la cambia a la zona central ahora, tocando con Diego Plaza, con quien alzó la vista, Plaza la está perdiendo, va a recuperar Temuco, se rehace el hombre de Santa Cruz, porfía, mete y aguanta, van a meter el centro, toca la visita, presionando contra la raya, se le escapó la bola, 46-40, el saque de fondo a todo gas que favorece al equipo de Emiliano Astorga.
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0: La pelota que la tiene es el conjunto de Deportes Temuco. Está avanzando para meter el centro, para buscar a Acevedo. Acevedo ahora que dice, muchachos, busquemos el segundo. La pelota larga va a llegar a la zona enemiga. La van a sacar desde el fondo los hombres del conjunto santacruzano. Viene corriendo, la va a quedar nuevamente al hombre de Temuco. Pelota más alta que larga. La van a cambiar a la zona media del terreno. La tiene Temuco. Tranquilidad Ortega. Ortega para Rocha, Rocha para Ortega. Lo talaron, le pegaron. Camión y carro le metieron al temuquense. 47 para 48. Falta, tiro, tiro libre que favorece al club de Deportes Temuco. Se apresta para ello el 27. Le va a pegar a la pelota Camilo Núñez. ¿Don Juan buscará el arco o buscará cortita y al pie?
2: No, no, no. Está demasiado lejos el arco. Está muy en la puerta, está muy lejos. No, un pase.
0: Un pase largo, bien abierto. Aparece por la banda Rivera. Ahí está Rivera dentro del área. Rivera se acomoda, alzó la vista. Se va a girar ahí caracoleando Rivera. Aparece un hombre, mete centro, pelota por abajo. La va sacando Camisaza sin inconvenientes. Lateral ultraofensivo que favorece a Deportes Temuco. Más atrás, le dice el referee, hay una esférica allá por la sede de la palabra Temuco para que reanuden, pero se queda finalmente allá por la O. Terminó. Terminó el primer tiempo. Lo está ganando Temuco en 48 minutos de partido. Primer tiempo finalizado. Temuco 1, Santa Cruz 0. Trabajado partido. Laboriosa labor de Temuco para quedarse parcialmente 1-0, anotó en el 42 el Sol de Ñelol, Luis Miguel Acevedo, para decretar por ahora, mantener viva la ilusión, la esperanza, que Temuco pueda llegar a la postemporada.
1: Partido terminado en su primera parte en el estadio Germán Becker, relató en pasión de multitudes de la Radio Universal, Miguel Ángel Pinteira. 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

0: Así es, pues tal como lo dice el acompañamiento radial que tenemos, pasión de multitud de la Radio Universal, con todo el cariño, con todo el respeto, entregando esta tarde el trabajo desde el complejo bicentenario Germán Becker para el partido que parcialmente está ganando el cuadro de Deportes Temuco por 1-0 al cuadro de Santa Cruz. Rostros conocidos, fútbol conocido, yo creo que muy cerca del aforo de las 7000 personas. Quiero, se me había olvidado con respecto a esto, agregar un detalle. Se permitió a los abonados, ¿sí? Empleo bien el término, que venían con una, podían venir con un acompañante. Ese acompañante no pagaba, pero previamente tenían que registrarlo, ingresar a estas cosas que usted, Carlito, entiende muy bien y que a mí me rebota la mente, las plataformas, qué sé yo, que tenían una opción de colocarlo ahí, si se equivocaban, después ya no se podía incorporar ese acompañante. O sea, tecnológicamente tendría que ser muy, muy, muy, muy preciso aquello. Pero bueno, por lo menos para una, no diré si un regalo, una consideración a los abonados sufridos, tan sufridos como es la gente. A principio de semana, a propósito, emitió un comunicado la barra Los Devotos del Club de Deportes Temuco, si la memoria no me traiciona, donde exteriorizaban sus puntos de vista con respecto a la administración del club, con respecto al tema del valor de las entradas, los horarios de los partidos. Yo les encuentro toda la razón del mundo. No sé si el caso del valor de las entradas pueda tener alguna consideración aparte en la generalidad, pero en el detalle, evidentemente, que se le suma la movilización, los costos, a la hora que se han fijado la mayoría de los partidos. Da la curiosidad, claro, llueve en Temuco en cualquier momento, las condiciones climáticas este año han sido particularmente adversas a lo que se supone un año normal o relativamente normal. Pero, perdón, pero en invierno puro, sábado a las 10 de la noche la gente aquí en el estadio, o domingo muy tarde, con frío, con lluvia. Entonces yo les encuentro, pero toda la razón del mundo, y siempre lo he dicho, donde no les encuentro la razón es de repente en la forma que exteriorizan en el estadio su malestar, porque no corresponde, los fuegos de artificio, interferir en el espectáculo, no ayuda mucho eso. Ayudemos, tratemos entre todos de sacar este carro adelante. Yo no creo que alguien no quiera que Deportes Temuco no gane, sea del lado de la del aspecto directivo, técnico, jugadores, no. Yo creo que todos entran con una visión, con un deseo, con un afán, pero repito, el rival entra también con esa misión, con ese deseo, con ese afán, y entonces es la capacidad individual la que va resolviendo todo aquello. Al fútbol, al descanso, 1-0 en el minuto 42, logró recién el desequilibrio, la cifra, el cuadro de Deportes Temuco, pero había tenido varias ocasiones para poder lograr aquello. La primera, recién comenzando el partido, una habilitación, una más de Diego Mario Buonanotte, ras de piso entre los zagueros centrales, cargado al sector izquierdo, solo, despejado, balón dominado, repito, ras de piso, muy importante para Luis Miguel Acevedo. Le quedaba solo el portero, enfrentó al portero humedecido para allá, para acá, para arriba, para abajo, y cuando se vino a decidir, el portero lo anticipó y le logró desviar la trayectoria del balón. Una pena, porque era un gol. Yo no quiero desmerecer lo de Diego Mari, lo de Juan Domoleta, el portero, porque para eso están los porteros, como decía Lucho Álamos, el zorro Álamos, para eso están los porteros, no me lo vengan a felicitar tanto, decía, si están para que atajen. Pero aquí para mí la crítica o el apretón va para el delantero, que tenía todas las posibilidades, tenía espacio libre de marca, una vista clarísima con respecto a legítimamente ingresó, habilitado total y absolutamente. Bueno, pasó lo que pasó, no se logró convertir. Después tuvo dos o tres oportunidades más. Prueba de ello es que cobró 5 tiros de esquina en su favor, todos servidos por Diego Mario Buonanotte. Sabemos cómo él ejecuta los tiros de esquina, con una intencionalidad, con dirección, con buena velocidad, con buena fuerza y con puntería, ahí al centro de la defensa, que perjudica muchas veces a los porteros, confunde a defensores y porteros, y ahí se supone que debe estar el delantero oportuno para tratar de. Pero eso no estuvo, eso no se dio. Y por el contrario, mediante el contragolpe, en dos o tres oportunidades llegó el cuadro de Santa Cruz y utilizó algo que nosotros siempre hemos echado de menos en Deportes Temuco. El disparo, ante la imposibilidad de ingresar a la defensa de Deportes Temuco, el disparo desde la mitad de, perdón, a ras de piso desde fuera del área penal, lo que obligó a algún par de estiradas del portero Yerko Urra en una en la parte final, desvió la trayectoria del tiro de esquina, y los otros no se estiró cuán largo es, como dicen los relatores, no dio con el balón, pero el balón afortunadamente iba ancho, iba fuera del terreno de juego. Fue lo que más explotó el cuadro visitante, porque tampoco mostró demasiados argumentos ofensivos. La verdad es que par de jugadores que destacar, la oportunidad si se daba para Diego Arias, que es el goleador de la categoría, que lo conocemos. Entonces, destacó mucho Diego Acevedo, su disparo, el otro Diego Plaza, más en la marca que en el apoyo, y por ahí algún descuelgue de Esteban Flores, zaguero central, que nosotros también lo conocemos. Temuco, desgraciadamente, partió con un infortunio. La lesión muy tempranera, 10 minutos, 12 minutos de juego, del zaguero central Enzo Lettieri, que pone marca y pone fuerza, por sobre todas las cosas, en el centro de la defensa. Y cada vez se complementa mejor con Lucho Casanova. Pero desgraciadamente en una jugada perdió pie, se le quedó, me dio la sensación, el pie pegado al piso, la rodilla izquierda hizo fuerza, se giró, y por las expresiones de dolor del jugador, que debió ser retirado en camilla, daba la sensación que el asunto era de preocupación, bueno. Prueba de ello que de inmediato fue trasladado a una clínica particular para ser atendido, para ser diagnosticado sobre el particular. Esperemos, lo deseamos exactamente, aun cuando muchas veces no hemos estado de acuerdo con su rendimiento futbolístico, es propio de su profesión y de la nuestra, que salga bien parado de todo esto. Eso obligó al técnico a lo que menos le gusta a los técnicos. Los técnicos llegan a una banca para no sacar exactamente como se suponía que era el reglamento cuando se implementó el tema de los cambios, la FIFA lo autorizó, dijo para sacar a los jugadores lastimados, ¿ya? Los que están lesionados. No, los técnicos sacan a los jugadores que ellos estiman están jugando mal para cambiarlo por otro que se supone va a hacer las cosas mejor. Aun cuando hay veces, y también lo he dicho en muchas ocasiones, es que los técnicos necesitan cambiar los 11 jugadores y aún así no solucionan el problema. Bueno, porque le resta una posibilidad al hacer un cambio obligado. Tuvo que entrar Miguel Sangüesa, frío, de una línea de fútbol como zaguero central distinta, más de velocidad, menos de marca, no es muy seguro en el saque y muestra cierta permeabilidad al drible, sobre todo con el balón a ras de piso lo complican un poco. Para colmo de males, por ese lado, ya promediando, ya antes de llegar a la media hora de juego, comete una infracción aquí muy cerca de nuestra cabina de transmisión, estando cerca el juez que le significó de inmediato la tarjeta amarilla. Entonces, un zaguero central que se hace ingresar por la obligación, para reemplazar a uno que salió lastimado, que salió lesionado lamentablemente, tan en el comienzo del partido, y a poco de andar se gane una tarjeta amarilla que por lo demás fue justificada, ¿ya? Eso es malo para él, malo para el equipo y pésimo para el cuerpo técnico. Y después se vio involucrado en otra jugada en que cometió una nueva falta y que el juez lo miró y le dijo, lo indicó con el dedo, señor, usted está con cartulina amarilla, se le da a entender eso, uno interpreta claramente aquello. Entonces no se puede jugar a esa carta, es peligroso para Sangüesa, para él que puede salir expulsado porque ya tiene amarilla y deja al club con 10 jugadores en una instancia tan exigente como esta. La verdad es que acá en la cabina de transmisión, en la temperatura muy, muy agradable, afuera será lo mismo, están regando la cancha. Está rico afuera, ya, están regando la cancha en ambos lados como lo establece el reglamento, no como se hacía antes que regaban en el tiempo a un solo lado y el otro lado no, ahora en ambos lados y la misma cantidad de se supone la misma cantidad de agua. Bueno, así pasaron los 45 minutos con 5 tiros de esquina a favor del cuadro de Deportes Temuco, con solamente 2 tiros de esquina a favor del cuadro de Santa Cruz, lo que refleja que llegó menos el cuadro visitante, pero a ras de piso alguna ocasión se creó, algún problema le hizo al cuadro Deportes Temuco, y futbolísticamente ya, cuando se jugaba el minuto 42 exactamente, vino por enésima vez la jugada del desequilibrio, el tiro de esquina de Diego Mario Bonanote, un despeje vigiado, por decirlo de alguna manera, de la defensa del cuadro visitante, y ahí estuvo Luis Miguel Acevedo para por fin poder convertir un gol que le hace bien al club y le hace muy bien a él como delantero, como hombre en punta, porque claro, al enviar a Rocha al terreno de juego el técnico del minuto número uno, no tan solo preocupó al rival, que tuvo que ponerle doble marca a Diego Mario Bonanote, también tuvo que ponerle doble marca a Cristian Rocha. Entonces ahí se empezaban a producir algunos vacíos. Bueno, eso lo aprovechó Luis Miguel Acevedo y consiguió la apertura de la cuenta para irse al descanso entonces con el 1-0 el cuadro de Temuco, y a planificar lo que va a ser la segunda fracción, que debe reanudarse dentro de algún instante. ¿Gustador en los primeros 45 minutos? Sí, en función de lo que es el resultado, sí. Como expresión de fútbol, evidentemente es malo entrar en comparaciones, pero si lo comparo con el partido pasado, no. El partido pasado, como expresión de fútbol, fue muy superior a este, ninguna duda. Pero el rival era otro, las pretensiones eran otras. Aquí, a salvar la patria como sea, ya retorna el cuadro de Santa Cruz al terreno de juego. Ya tendremos la información desde la parte baja. Yo creo que podría haber sido una modificación,
1: ¿eh? Aprovecho a propósito, don Juan, de saludar a nuestro compañero Benjamín Espinosa. ¿Qué tal, Benja? ¿Cómo estás?
2: ¿Qué tal, compañero? Buenas tardes, gusto de saludarle. Acá estamos, sí, a propósito de lo que decía don Juan, atentos al regreso del equipo de Deportes Santa Cruz, que ya está en el terreno de juego. Se va a venir, de hecho, una variante, ya se la voy a ratificar. También vuelve el tres hombres, tres de los que están encargados de impartir justicia en esta jornada. Acá en el Becker se espera, por supuesto, a propósito del Becker, la vuelta, el reingreso a la cancha del equipo albiverde de Deportes Temuco. Se va a venir a la cancha en Deportes Santa Cruz el jugador camiseta número 22, David Tati. Ya les confirmo quién se retira en la visita.
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0: Ya, gracias. ¿De dónde apareció Benjamín Espinosa? Alguna parte que yo no lo vi. Bueno, apareció.
3: Lo bueno tarda, pero llega, don Juan.
0: Ya, buena. Ya, cortito, un técnico que quedó cesante dentro de la semana, debe un nombre en la categoría.
3: Sí, Juan José Lubera.
0: Juan José Lubera, no, Guillermo Gómez no es técnico, jefe. Ya, Juan José Lubera, sí, en San Felipe, era eso, quedó fuera de combate los resultados. Ya, se va el número 34. Ya vamos a ver.

0: conjunto de Santa Cruz en el fondo. La pelota la tiene el número 18. Se proyecta, se quiere mandar, se quiere lucir Temuco en este segundo tiempo. Que tiene la bola, aparece corriendo, trepando el número 6 ahora. Avanza la visita, la va a reventar Casanova desde el fondo. La tiene Lucho, Casanova, quien aparece. Un hombre en Santa Cruz, viene al centro, plata por arriba. Aparece un hombre, la envía lejos de la puerta. ¡Qué culpa! ¡Qué culpa! ¿Qué culpa tienen las bandurrias que están en ese sector? Pelota afuera, saque de fondo para Temuco, don Juan.
1: Recriminación, y me parece oportuna, entre Franco Ortega y Luis Casanova, que ambos se quedaron, marcaron mal tiempo, distancia, el centro los pilló y por entre ambos logró contactar el balón el eventual delantero del cuadro de Santa Cruz, bien metidos adentro, casi área de valle, área chica. Entonces hubo ahí una desaplicación defensiva que no se tiene que repetir.
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0: Sí, señor, Alexis Autos, debe tenerlo clarito, no vaya la otra, debe ir Alexis. La otra sale en la tele. La pelota la tiene Deportes Temuco, está avanzando. La va a recuperar, pelota desviada. Hay lateral que favorece al conjunto de Santa Cruz. ¿En cuanto? En 1:40. Temuco tiene 1, Santa Cruz tiene 0. La pelota larga, la va a recuperar ahora el conjunto forastero. Quiere tocar con el flaco Arias. ¿Para dónde vas? Lo frena en seco el uruguayo Camilo. Camilo la entrega para Acevedo. Acevedo y Acevedo y Acevedo. Acevedo para Rocha. ¡Corre Rocha! ¡Dos boleta! Vivito despierto, atento el arquero visitante Benja.
3: Sí, se quisieron juntar los dos hombres en punta de Deportes Temuco. El pase de Acevedo buscando entre líneas la llegada de Cristian Rocha, pero estuvo atento. Doboleta para salir a cortar y también llegaba a presionar Esteban Flores, uno de los centrales visitantes.
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0: Luego le pregunto a don Juan si observa un equipo de Santa Cruz más despierto, con más ganas de gol. La pelota la tiene Deportes Temuco. ¡Ay, le pegaron donde duele! Al número 8, a Diego Acevedo, Benja.
3: Sí, Acevedo, y el otro me parece involucrado es Cristian Rocha, que se toca la cabeza, y en el caso del jugador de Santa Cruz, en la zona de la nuca, se quedó golpeado, me parece, a la distancia que es
0: Camisaza.
3: Es Camisaza, uno de los centrales, el 5 en la camiseta para Brian Camisaza, que en todo caso ya se colocó de pie. El que está en el césped todavía es el delantero de Temuco, Cristian Rocha. De hecho, el propio Camisaza lo va a ver ahora, le ayuda a colocarse de pie, ambos jugadores de pie, recuperándose Rocha por Temuco y Camisaza en Santa Cruz.
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0: Pelota afuera, pelota detenida. Hay lateral que favorece Deportes Temuco. Está Franco Ortega, quiere buscar a Luis Miguel Acevedo. Lo tomaron, lo soltaron. La pelota del estadio se escapa, abandona la cancha. Juega, reanuda el lateral ofensivo. Deportes Temuco en 3:50, don Juan. ¿Observa, percibe a un Santa Cruz más incisivo, más peligroso?
1: Yo diría, sí, claro, más incisivo, más riesgoso, pero no en lo futbolístico, sino en lo anímico más que en lo futbolístico. Entonces, por ahí puede Temuco a lo mejor sacarle partido de todo aquello, más desesperado, y así es el término que quería utilizar. Y Temuco no tiene que dejar flancos por ninguno de los lados, porque lo pueden sorprender en cualquier momento. Hay mayor ímpetu, sin duda, en el cuadro visitante.
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0: La pelota larga, a correr, a trepar, avanza, presiona contra la raya, lo frenó en seco, nomás en buena faena Franco Ortega. Y la pelota, don Juan Rodríguez, se va al tiro de esquina, número.
1: 3-3-3, primero el segundo tiempo y el número 8, como siempre, que se hace cargo de la situación. Ahora no le veo el dorsal, pero voy a suponer que es así, y si no, usted lo va a dejar que es así, ¿no?
3: Acevedo.
0: Así es, Acevedo.
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0: Viene corriendo Acevedo, lo van a sacar desde el fondo los hombres de Deportes Temuco. Ahí aparece un hombre en la visera del área. No lo dejan pensar, no lo dejan actuar. Aparece Torrealba, el portero Urra dice.

0: La pelota es mía, se adueña de la bola y ya sale jugando para el equipo de Temuco.
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0: Toca, Camisaza. Camisaza entrega la pelota para que aparezca ahora Tati. David Tati, la pelota larga de Tati al medio terreno. Querían buscar al flaco Arias, al goleador de la B. Aparece ahora tocando la pelota con Plaza. Plaza con Quiana. La va a entregar para que aparezca ya Flores por el sector de la Popular. Pelota larga de Flores, quiere buscar la parte ofensiva. No está para complicaciones en el fondo, reventando la pelota Sangüesa por Deportes de Buco. Llega a la mitad del terreno. La tiene ahora nuevamente Camilo Núñez, el uruguayo. La pelota da en Camisaza y se va al lateral, ahí en el sector medio, donde el delantero se fracciona, que favorece a Deportes Temuco.
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0: Hay lateral que favorece a Deportes Temuco. Está el jugador Ortega. Aparece Rocha. Ahí está Cristian Rocha dentro del área. Saca centro. Aparece ahora Camilo. Camilo entregando la pelota para Buonanotte. Buonanotte queda corto. Viene la contra. Vino la respuesta vertiginosa, explosiva del cuadro azul. Corre, trepa, avanza. Veremos cómo lo frena. Lo saca nomás. Lo frena en seco Torrealba. Pelota desviada. Pelota fuera de la cancha. Hay nuevo lateral que favorece al equipo forastero. La va a recuperar Torrealba. Torrealba que la quiere entregar ahora para que aparezca sacando la pelota nomás. Como venía sin ningún pudor. La expulsa lejos Camilo. Pelota fuera. Lateral para la visita.
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0: La pelota la tiene el cuadro de Santa Cruz, pelota larga, pelota en movimiento, veremos quién llega. Aparece nuevamente el equipo azul atacando por la punta izquierda, lo quiere perseguir Torrealba. Ahora por el bandejón central, aparece un hombre destapado, puede probar a puerta, van a buscar al flaco Diego Arias. Está Diego, se acomoda para la zurda Diego, caracoleando, se va a girar sobre su propio eje. La entrega para Camisaza, pelota alta desviada a la zona de las Fandurrias, pelota afuera. Saque de fondo a todo gas que favorece al equipo de Emiliano Astorga.
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0: 8:30, pelota larga. ¿Quién la tiene? Es el equipo de Temuco, de Franco Ortega. El juego está detenido, don Juan. ¿Por qué está detenido? ¿Su amiga lo detuvo?
2: Claro, porque había posición indebida al delantero, eventual delantero del Club de Deportes Temuco. Digamos que el partido ha entrado en un vacío futbolístico absoluto, de inseguridad, de mal tratamiento del balón, y eso complica el partido como espectáculo y complica a Deportes Temuco, que necesita mayor tranquilidad, necesita asegurar. Apuntémosle uno más a Deportes Temuco. El primero del segundo tiempo sería ya el sexto tiro de esquina que favorece al cuadro dueño de casa y que obviamente lo va a servir un caballero que usted ya conoce, que se llama Diego Mario.
0: Mire el monitor.
2: Sí, lo mira. Simpática, buena moza, no en vano, mi amigo. ¿Qué cree que le diga?
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0: La pelota larga, ahora entiendo por qué Gómez no vino. La pelota la tiene el conjunto de Temuco. Viene el centro, pelota por alto, al punto penal. Le puede pegar un hombre. Se quedaron mirando los temuquenses, también los hombres de Santa Cruz. ¿Quién tira la pelota? En la mitad del terreno. Le pegó como venía nomás ahí el jugador Ortega. Ahora aparece el flaco Arias. Lo desplazó, le comete falta, infracción. Tiro libre donde el delantero se fracciona, que favorece al equipo de Santa Cruz. Y a propósito de la visita, Benjamín, ¿qué hace el técnico Dalcio Giovagnoli?
3: A esta hora observa el partido, pero ubicado en la zona de la banca, sentado, va a conversar también con los integrantes de su cuerpo técnico. En este momento justo se coloca en pie y brazos atrás, manos cruzadas y atentos, mirando lo que están haciendo sus dirigidos en la cancha, y obviamente preocupado porque el equipo está cayendo derrotado por ahora en pleno segundo tiempo.
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0: La pelota la tiene el conjunto de Deportes Temuco. La va sacando Casanova. Pelota fuera, pelota desviada. Fuera del terreno y lateral que favorece nuevamente a Santa Cruz. Está David Tati. Lo va a ejecutar. Reanuda las acciones. El equipo forastero van a buscar al flaco Arias. Lo va marcando, lo va recuperando Deportes Temuco. Aparece Rocha luchando solo contra el mundo. Rocha alzó la vista. Entrega la pelota. La pelota de Buenanote para buscar a Acevedo. Acevedo, Acevedo, Acevedo. Y sale emulando a Bocinha el portero Doboleta. Pero este no se equivoca. La tiene ahora Deportes Temuco. No, señor. Lo va recuperando Camisaza. Camisaza la entrega para que aparezca el número 22, David Tati. Tati con quien entrega la bola para que corra, trepa el número 23. Es rápido, explosivo. El jugador Barrios, el Nico, se le acaba la cancha. Reanuda Deportes Temuco, donde el entero se convierte en una fracción.
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0: La pelota la tiene Deportes Temuco, quedaba corto y llegaba Buenanote, pero antes Vivito despierto, apareció Flores sacando la pelota. ¿Quién la tiene ahora? Es nuevamente Flores para Santa Cruz, va a cruzar la frontera, cortito y al pie la está entregando para Plaza, Plaza ahora con el número 8, Casanova, Casanova aparece sacando la bola, le pega a la puerta, en la pared de la puerta la pelota, le pegó el flaco Arias Benja.
3: Sí, y encontrando bien Plaza a la espalda de los volantes de Temuco, encontrando el volante a un mediocampista de Santa Cruz, me refiero a Acevedo, que estuvo bien rápido para dar el pase hacia la derecha, llegaba entre central y lateral Diego Arias para definir con la pierna derecha, un poco exigido, se le iba abriendo el balón, saca el remate de igual manera, pero se va por pegado al palo de la mano izquierda de Yerko Urra, que solo miraba como el balón se iba por el fondo de la portería.
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0: La pelota está quieta, estática, porque hay tiro, tiro libre, que favorece a Deportes Temuco. Ahí está tocando la bola para que aparezca Núñez. Núñez la entrega para Sangüesa. ¿Sangüesa con quién? Ahí está avanzando. Pégale de afuera, dice nuevamente, vamos muchachos, vamos Temuquito, haciendo el aguante, la torcida de Deportes Temuco, que también escucha pasión de multitudes. La pelota larga, quien llega, aparece Buenanote, Buenanote, a ras de piso, le va a quedar a Diego, quiere maradonear Diego, Diego tocando la pelota para Contreras, Contreras con quien por la banda, aparece Franco, el más sincero, Franco, viene al centro, la pelota por arriba. Sobre el travesaño, la pelota lo tuvo Temuco Espinosa.
3: Sí, la jugada que se concentraba por el centro, pero fue inteligente Contreras para abrir hacia la izquierda y ahí se juntaron entre Ortega y Rivera, que es finalmente el que termina sacando ese centro de primera, medido para la cabeza de Cristian Rocha, que quedó un poquito con falta de estatura, conecta de cabeza, pero algo incómodo y por eso el balón se va un tanto por sobre la portería de Doboleta.
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0: Tenemos 13 para 14. 13 para 14. Lo evalúa, lo comenta, lo analiza don Juan Rodríguez Sinostroza.
2: Para nada me ha gustado el segundo tiempo de Deportes Temuco. ¿Qué quiere que le diga? No me ha gustado para nada. Ha perdido el dominio del partido, la tenencia del balón. Le quema en los pies. Comete el grave error de saltarse el mediocampo cada vez que lo tiene en defensa y la sacan sin dirección, es decir, hacia arriba, sin, por alto y sin bote, como se dice en el campo. Entonces eso no conduce a nada, conduce a que el rival se recupere o recupere rápidamente la tenencia del balón y se vaya poco a poco arrimando a la portería de Yerko Urra. Ha perdido el dominio, no lo ha tenido en este segundo tiempo Club de Deportes Temuco, y eso no es bueno, le hace mal, tiene que volver a eso, a tener el balón que le queme menos en los pies y a trabajar los ras de piso. El aéreo, poco nada le sirve, porque favorece eventualmente a los defensores rivales, cualquiera que sea el rival que tiene enfrente. Tiene jugadores que juegan bien al fútbol, tiene que tratar de manejar aquello con lo que terminó el primer tiempo y que le permitió irse al descanso en la ventaja, que aún la mantiene, pero es exigua esta ventaja de solamente un gol de diferencia.
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0: 30 por jugar más los descuentos, 30 más los descuentos, es decir, resta mucho partido. Camisaza sale jugando nítidamente cuando hay un hombre caído allá prácticamente en el exterior de la cancha, en el conjunto de Santa Cruz. Benja, cuando lo tengas me avisas de quién se trata.
3: Acevedo, pero ya está adentro.
0: Está adentro, ahora viene al centro, cabezazo, gol. Gol de Santa Cruz. Aparece el flaco Arias, me parece. No es el flaco. Hay gol de Santa Cruz. Balde de agua fría. 16 de partido. Gol del forastero.
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3: Y justo que me preguntaban quién estaba afuera en Deportes Santa Cruz, elongando un poquito, ingresó a la cancha nuevamente el 8, Diego Acevedo por el lateral derecho como eventual casi puntero. Por la banda diestra, recibe la pelota, saca el centro en el segundo toque, después del control con la pierna derecha, y llegó por el centro como eventual centro delantero, pero siendo volante. El 14, el no muy espigado, Diego Plaza, que le ganan los dos centrales, le gana Casanova, que queda pasado, tampoco llega el cierre Sangüesa, conecta al 14 Santa Cruz, vence la resistencia de Yercurra, que se lanza a la derecha, pero no puede impedir que el balón se vaya al fondo de las redes. El empate de Santa Cruz en la cabeza de Diego Plaza.
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4: Séptimo tiro de esquina que favorece al Club de Deportes Temuco en el intertanto. Balde de acogida, lo había dicho, había perdido el control del balón. Pésimo segundo tiempo de Deportes Temuco. Ahí está el resultado.
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0: Pelota por alto, saltan varios, se va fuera de la cancha. Nuevo tiro de rincón, número.
4: El número 888.
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0: Pelota por alto, la va sacando el flaco Arias. Le va a quedar a un hombre, le pegó como venía. Pelota desviada, pelota fuera de la cancha. 18 de partido, 1-1 la cuenta. Lo empatan acá en Temuco.
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0: Y ahora Santa Cruz se le despierta el apetito, quiere ir por más, don Juan Rodríguez.
4: Evidente que quiere ir por más ante un dormido Deportes Temuco que no levanta cabeza, que entró pero totalmente confundido en el segundo tiempo. ¿Y qué es lo que hizo Santa Cruz? Solamente fue adelantar sus líneas, marcar un poco más, adueñarse, tener la posesión del balón, y las oportunidades llegaron claritas. Se dijo por entre los zagueros centrales, lo que es terrible, la conveniencia, el entendimiento futbolístico entre Lucho Casanova y Miguel Sangüesa quedó clara, quedó en evidencia, porque era bajo, saltó el que cabeció, pero libre de marca, absolutamente libre de marca, a altura del punto penal, un poco más adentro acaso, y nada más que hacer, a celebrar. Para Deportes Temuco, pésimo.
0: ¡Gol!

0: Araucano, gol Araucano, gol Araucano, gol Araucano, gol Araucano, gol Araucano, blanco y verde, blanco y verde, blanco y verde, blanco y verde, minuto 19, la dejaron vivita, la dejaron boteando en la zona de la visera, apareció Paulo Contreras, metió un derechazo imposible, un zapatazo que fusiló al portero, dos boletas. Cuando Temuco estaba dormido, apareció y despertó Contreras, rendido el portero, lo fusiló. Gol de Temuco, Temuco 2, Paulo Contreras y el segundo, Santa Cruz 1, en 20 minutos. Se pone de miedo el partido.
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2: Remate preciso en el momento justo porque vino el centro desde la izquierda nuevamente con Franco Ortega, jugado en ofensiva, pero un centro con mucho efecto, alejándose del área menor de Doboleta. No logra conectar ni controlar bien el balón Luis Acevedo en primera instancia, pero la segunda jugada, el segundo balón, ahí estuvo muy atento un volante acompañando la jugada, como fue el caso de Paulo Contreras, que no lo pensó demasiado, ni dos veces siquiera para sacar ese remate con la pierna derecha, abajo seco para vencer la resistencia del portero y capitán Juan Ignacio Doboleta, que fue hacia su derecha, pero no pudo impedir que el balón se fuera al fondo de las redes y marcar el segundo de Temuco en el pie derecho de Paulo Contreras.
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0: Pelota fuera de la cancha, quien juega, quien reanuda, es el equipo forastero. ¿Cuánto tenemos de cronógrafo? 21 con 30 del segundo tiempo. La pelota la tiene Santa Cruz, va a llegar a la zona del área. Aparecía Diego Arias, le pega un hombre. La pelota en una pierna araucana. Nada, dice el referee. Saca desde el fondo Deportes Temuco y le pregunta a don Juan Rodríguez, ¿será momento adecuado para cambios?
3: A lo menos en el cuadro de Santa Cruz, sí. El número 35 que...
2: Pablo Brito.
3: ¿Perdón?
2: Pablo Brito.
3: Pablo,
2: ya. Delantero, extremo por la izquierda, que viene de jugar anteriormente en Cobreloa, uno de los de las incorporaciones de Santa Cruz para lo que ha sido esta temporada.
3: Yo pienso que Deportes Temuco, ¿cómo vamos con el tiempo? 22, 25 minutos ya también tendría que entrar a pensar en alguna cosa por ahí, porque no puede seguir pasando las zozobras que está pasando.
1: 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Estamos en directo desde Germán Becker. Está relatando Miguel Ángel Pincheira.
0: Claro, y antes aprovecho de saludar a nuestro buen amigo y también compañero de labores en varias ocasiones y también acá en la Radio Universal, a Guillermo Reinao, que nos dice, nos estoy escuchando en la zona de Cholchol, impecable, nítido, en HD el sonido. Hay cambio en el equipo de Benjamín Espinosa.
2: Sí, claro, la segunda ventana de cambios que agota Dalcio Giovagnoli, se retiró el 26. El delantero Cristóbal Moreno deja su lugar al 35, el que ya mencionábamos. También atacante Pablo Brito ya está en la cancha principal del Becker.
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0: La pelota está quieta, detenida, va a reanudar desde el suelo el portero. Allá está Doboleta, Juan Doboleta, pelota larga, viene por alto, aparece Diego Arias, veremos quién la recupera. Apareció Temuco sacando la pelota desde el fondo, pelota desviada fuera de la cancha, reanuda por la banda, más atrás dice Lara, más atrás, ahí sí. Reanuda el cuadro de Santa Cruz, la va sacando desde el fondo Deportes Temuco, quiere aparecer ahora Rocha, Cristian Rocha, lo talaron, le pegaron, lo bajaron, nada, se cayó, se paró, recuperó, la envía Camisaza fuera de la cancha, el referee dice que había mano de Rocha, se jugaba desde el suelo, jugaron desde la banda, nada, dice el referee. Don Juan Rodríguez.
3: No, el referee estaba indicando que hubo un contacto con el brazo, pero que había sido Rocha el último tocar que la envió fuera del terreno de juego. Así que se reanudaba con lanzamiento lateral, que fue lo que aconteció. Deja de seguir algunas cosas. Fue mucho.
0: Ahí afeitaron a Casanova.
3: Sí, pero parece que la hoja de afeitar estaba mellada porque no, no le hizo mayor daño, así que no se preocupe, no se preocupe por eso. Casanova, un hueso duro de roer.
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0: La pelota la tiene el conjunto de Deportes Temuco. Ahí está, lo desplazaron nomás ahí como a un niño al jugador Nico Rivera. Se interpone don Juan Lara en la trayectoria de la bola. Reanudará Temuco. 25 de partido. Benja, ¿se observa cambio para Temuco? ¿Alguno que esté intensamente moviéndose?
2: Por ahora no, de hecho solo hay uno que está trabajando con más intensidad, que es Diego Sánchez, por lo que observa la distancia. El resto más observando lo que ocurre dentro de la cancha que haciendo el trabajo físico antes de ingresar.
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0: Hay un hombre caído, el número 22 del cuadro forastero. ¿Qué le pasó a Tati, Benja?
2: Sí, acusado un golpe ahí, se toma ahora un poco el rostro, pero ya está de pie, se repone y da incluso un par de indicaciones para sus compañeros en la defensa.
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0: Tenemos 26 de partido, 26, la pelota larga, la van a cambiar al sector de la banda derecha donde aparece Pablo Brito. Ahí está Pablo Brito, va a meter el centro, se juega la personal, viene el centro, pelota pasada, saltan varios, la pelota queda viva, le puede pegar de distancia. No señor, la entrega cortita para que aparezca Plaza. Plaza ahora centralizando el juego nuevamente para Pablo Brito, le va a entrar con la zurda el portero Urra. Miraba Urra, susto, mucho susto en la gente de Temuco, pero había... bandera arriba, posición ilícita, juega desde el piso en tiro libre el conjunto araucano.
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0: La pelota la tiene el conjunto de Temuco. Allá está moviendo la pelota Sangüesa, Miguel Sangüesa. ¿Sangüesa con quién? La tiene ahora para que aparezca Casanova. Casanova alzó la vista, le va a pegar con el portero Yerko Urra, no se va a complicar. Yerko, sáquela si quiere ganar. Le pega fuerte y arriba Yerko Urra. La pelota viene por alto, veremos si llega Rocha a picar, a correr. Cristian Rocha va a retroceder con el portero Doboleta. Doboleta le pega fuerte y a la mitad de la cancha cruza la frontera. Y tanto es la pelota tan larga que ya está en las manos de Yerko Urra, que lo hace lento, extremadamente lento.
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0: La pelota desviada, no llegó el hombre de Temuco. ¿Quién tiene la pelota? Ahora aparece recuperando la bola el hombre de Temuco, la expulsa Pablo Brito, juega reanuda, donde el entero se fracciona, Deportes Temuco. Veremos de quién se trata, a través del jugador 17, Franco Ortega, reanuda las acciones el conjunto araucano. Ahí está, lo están tomando, no es un baile muchachos, lo tomaron, lo botaron, no es el referee, la tiene Rivera, saca centro, ¡oh! Tiro de esquina, tiro de rincón. Don Juan lleva el número.
3: Llevo 4, llevo 5, 9.
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0: Preparados cambios Temuco, luego nos cuenta Espinosa, porque ahora Don Juan nos indica quién le va a pegar a la bola.
3: Un jugador de Deportes Temuco que se llama Diego Mario Buonanotte, por si no lo conoce.
0: Le va a entrar con la zurda Buonanotte, levanta los brazos, indicando, señalando instrucciones, cabezazo, desviado. Ahora sí, Benja, cuéntanos, ¿quiénes son aquellos que vendrán al terreno?
2: Sí, se retira con el número 16, Nicolás Rivera, deja su lugar al número 8, Brian Troncoso, la variante, una de las dos que se vendrán ahora en Temuco. Y la segunda es, se retira el que recién ejecutó el tiro de esquina, el 18, Diego Mario Buonanotte, ingresa en su reemplazo el 23, el jugador Rodrigo González, agotando la segunda ventana de cambios, el técnico Emiliano Astorga.
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0: Don Juan, ¿me ayuda a entender la salida de Bonanote?
3: Yo la verdad, 4714, ¿no? La verdad que estoy absolutamente con el jugador en su señal al llegar al banco. Exijo una explicación. Francamente no entendí la salida de Diego Mario Bonanote. No estaba acusando lesión. Ha sido el jugador desequilibrante, que es habitual, los tiros de esquina con Lienza. Y la verdad es que no entendí la idea del técnico Emiliano Astorga. Pero bueno, es de esperar que sea para bien, ¿no?
0: Ataca Temuco, le pegó a Acevedo y al portero de boleta. Queda caído Rocha, le sacaba la pelota. Juego detenido. A ver, Benja, ordenemos los hombres en la cancha para ver quién está reemplazando a Bonanote.
2: Sí, el número 23 ingresó en reemplazo a Bonanote, el jugador Rodrigo González, y también ingresó el 8, Brian Troncoso, para la salida del 16, Nicolás Rivera.
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0: Don Juan, se desprende que Temuco estaría omitiendo la creación y jugaría más rápido, más vertiginoso con esto.
3: Estoy tratando de ordenar el puzzle más arriba. Franco Ortega ya ha bajado a ocupar la posición de él, el Brian Troncoso con el número 8, ¿ya? ¿No es verdad? Entonces hasta ahí queda, significó adelantar un poco más a Franco Ortega para liberar en cierto modo a Nicolás Rivera, que no, ya no está, para liberar en cierto modo un poco a Pablo Contreras y a Cristian Rocha, a ver si pueden ir un poco más silvanados en fútbol ofensivo.
0: Dos líneas de cuatro en este mundo.
3: Sí, absolutamente, dos líneas de cuatro, eso no cabe ninguno. Pero ninguna duda, le falta un gol al partido, le falta un gol a Deportes Temuco, que digo, le falta un gol, capaz que es un gol de Santa Cruz, no es la idea, para poder asegurar sin tanta zozobra este partido frente a Santa Cruz, que no es un gran rival, por favor.
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0: La pelota la tiene allá por la popular el cuadro forastero. Aparece moviendo la esférica. Van a buscar a Brito. Ahí se está mandando por la banda. Ahora Tati. David Tati tiene la pelota. La abre para Brito. Se van a juntar. Se quieren asociar. Quieren cruzar las dos murallas de cuatro que tiene Deportes Temuco. Ya cruzaron una. Quieren llegar a la segunda. Se rehace recuperando la pelota número 23 de Deportes Temuco. Rodrigo González. Ahí está Rodrigo González. Queda corto. Ataca. Ya están en la zona del área. Los hombres del conjunto forastero van a meter el centro. Lo tiene el número 8. Diego Acevedo. Ahí está Acevedo. Diego retrocede para avanzar. Aparece Esteban Flores tocando la pelota con Camisaza. Camisaza nuevamente para Brito. Brito se juega la personal. No, señor. Cambio de opinión. La entrega para Flores. Allá estaba Esteban. Van a meter el centro. Viene el centro. Queda corto un hombre. Aparece una pierna. ¡Yerko! La pelota llevaba veneno. Y Yerko Urra la envía lejos del arco. Para un lateral ultraofensivo para la visita.
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0: La bola la tiene nuevamente Santa Cruz. Prepara dos modificaciones. Dalcio Giovagnoli. La pelota la tiene nuevamente el conjunto forastero. Tiro al arco, pero sale prácticamente desviado a la zona lateral. Será un lateral ultradefensivo para Deportes Temuco en 34 de partido.
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0: Benjamín, vamos con los cambios.
2: Se retiró el 30, el delantero Diego Arias, y dejó su lugar al 9, Nadir Zeinedine. También se retiró con la número 8. Diego Acevedo ingresó en su reemplazo el 36, Yachir Islame. Tanto Zeinedine como Islame son delanteros.
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0: Pelota desviada lejos del arco, sobre el travesaño, pelota afuera, la pelota está lejos del arco, pelota quieta, ahora sí aparece en las manos de Yerko, que la acomodará para servir desde el fondo. Ahí está Yerko, 10 por jugar más los descuentos, 10 más los descuentos, somos Universal, somos pasión de multitudes, viviendo intensamente la fecha 27, con este resultado parcial, Temuco está con la ilusión de la liguilla, restan 3 partidos, la pelota, le pega a Dan una pierna azul, y se va al tiro de esquina, número.
3: 10 décimo tiro de esquina para Deportes Temuco, ahora sí que no sé, está bien. Décimo, no, una decena voy a decir, ya. Ahora no está, buena nota, pues está en la banca y no puede, va a ser ¿quién? ¿Pablo Contreras? Sí, Pablo Contreras, número 6, el que va a ser efectivo el tiro.
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0: 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Se vienen 2 cambios en Deportes Temuco. Luego nos cuenta Benja. La pelota viene por alto. Saltan varios. La pelota permanece vivoriante. El portero Domoleta se adueña de la bola. Ya sale desde el fondo para el equipo forastero. Se prepara. Este me parece que podría reemplazar en cierta forma a Diego Mario. Bueno, no te Benja.
2: Sí, porque se va a venir a la cancha el 15, el volante Brian Valdivia, y también el delantero, camiseta número 11, Felipe Reinero, recibiendo las últimas indicaciones. Pronto se vienen ambos a la cancha.
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0: La pelota la va teniendo nuevamente en la mitad del terreno el conjunto forastero. Aparece Tati. Ahí está David Tati moviendo la pelota por la banda para buscar a Brito. Al 35, Brito, el que corre por la banda de las preferenciales. ¿Quién lo persigue? Ahí está Troncoso. Ahora quiere socorrer, quiere meter la pierna dura y pesada. Camilo Núñez, la pelota viene a la zona del área, le va a quedar un hombre, la regresa a los pies del jugador Brito, va a meter el centro, se juega la personal, viene el centro, la va trabando Casanova y la pelota desviada, se va al tiro de Rincón, número.
2: 4 para Santa Cruz.
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0: ¿Quién le pega la pelota?
2: El 14, Diego Plaza.
0: Ahí está Diego, el goleador de Santa Cruz por ahora. Luego de esta vendrán los cambios en Temuco. Viene corriendo Plaza, la pelota por alto. Saltan varios, la va sacando Camilo desde el fondo. ¿Quién la tiene? Nuevamente el equipo de Santa Cruz. Todo Santa Cruz en el territorio enemigo, salvo el portero. Todo Temuco en su propia zona. Atribulado, ahogado, tal vez agobiado está Temuco por ahora, don Juan.
3: Muy agobiado, pero muy, muy agobiado, particularmente porque no logra hacerse del balón, si eso es lo más terrible, ¿no? Dominador absoluto en estos minutos, después que logró el desequilibrio en la cifra, dominador de nuevo absoluto en las acciones al cuadro visitante, que está todo volcado en terreno de Deportes Temuco, buscando por diferentes formas el centro aéreo, el centro ras de piso, a través de un tiro de esquina, de lo que sea, pero se la están jugando total y absolutamente frente a un muy desconectado, inconexo Deportes Temuco, que, bueno, además el hombre que ponía fútbol ya no está en el terreno de juego.
0: Ataca Deportes Temuco, está corriendo, está avanzando, metió camión y carro, el hombre de Temuco lo jaló de la polera, Cristian Rocha, sí señor. Están pidiendo la tarjeta los azules. ¿Existe o no existe tarjeta de color amarillo, Benja?
2: No, solamente cobra la infracción el juez del partido, el señor Lara Luco, a pesar de los reclamos de los jugadores de Deportes Santa Cruz. Hay un jugador acalambrado en Deportes Temuco, es el 17, Franco Ortega. Cuando ahora me parece se van a producir las variantes, sí, claro, se retira con la número 9. Luis Acevedo también se retira, el acalambrado. El 17, Franco Ortega, ingresa en el 15, Brian Valdivia, y el número 11, Felipe Reinero.
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0: Don Juan, ¿le gustaron los cambios de Temuco, los que ingresaron recién?
3: A ver, para colocar piernas frescas, sí. Ahora lo que importa es que pongan además fútbol, que es lo que necesita Deportes Temuco, sobre todo lo que había sido su fuerte medio terreno de juego, y poder entonces provocar ese equilibrio en la muy aplicada defensa del cuadro visitante. Pero no me gusta que la tenencia del balón siga siendo del cuadro de Santa Cruz. Es riesgoso, es peligroso. Regalar el terreno de juego es muy peligroso, es altamente inconveniente. Y vamos a ver si Temuco con estos cambios logra un poco más cruzar la mitad de la cancha con balón dominado. O sea, crearle alguna complicación a Dobolete y compañía, que ha estado muy atenta. Yo creo que Temuco puede más, pero sus recursos futbolísticos de repente los confunden. Repito, a mí me sorprendió la salida de Diego Mario Boronote. Pero bueno, el técnico es el señor Astorga, no lo soy yo, y tendrá sus razones, y si le preguntan dará las explicaciones del caso, seguramente para aquello.
0: ¡Ataque Temuco! ¡Rocha! Se le escapa la pelota. Se quería acomodar Cristian. Antes le sacaron la pelota. Llegó a las pies de Doboleta. Ya sale jugando Doboleta. Pelotazo largo. Se complica en esta última el hombre de Deportes Temuco. Presionado contra la raya. Llega Seinedín. Sí, señora. Así se dice. La expulsa el hombre de Temuco. Fuera del terreno. Y tiro de bandera. Benja. Tiro de esquina. Número.
2: 5-5-5-5 para el visitante.
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0: Aprendió rápido Espinosa. ¿Qué le va a pegar la pelota?
2: Allá va el 35, Pablo Brito.
0: Ahí está corriendo Pablo. Viene corriendo la pelota por alto. Sáquela si quiere ganar la pelota. Vivoriante se va desfiada. La expulsa un hombre de Santa Cruz. Pelota fuera y Yerko. Ahora Don Juan lo hace lento. Extremadamente lento.
3: Bueno, claro, porque si hay una parte dentro de la cancha donde se ve mejor lo que están haciendo los compañeros, desde la puerta. Es el portero, entonces tiene toda la visión de cómo están tratando de resolver el puzzle los jugadores de Deportes Temuco, vale decir, sus compañeros de causa, y cómo lo está tratando de resolver el cuadro visitante. Por eso él lo hace lento, porque estima que con eso puede sacar de la línea futbolística al elenco de Santa Cruz. Repito, vacilaciones defensivas en un momento nunca van a ser convenientes, pero hay momentos que son más inconvenientes que otros, y las han cometido ya en un par de ocasiones Sangüesa y Casanova, que no han estado certeros.
1: 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Últimos minutos del partido. 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
0: Tenemos 42 con 30, muchachos. Hay que cuidar el resultado y hay que ir para el tercero. La pelota está en la mitad del terreno. La toca Santa Cruz, aparece Camisaza, el número 5, el que lleva la camisa 5, Camisaza avanza, corre, gana metro, se cayó, se paró, la entregó, mueve la pelota para el número 4, se quiere mandar, se quiere proyectar ahora Chino a Lucema, tiene la pelota, le pone tranquilidad al medio terreno de Temuco, lo persiguen dos hombres, esta Rocha, también se suma Valdivia, que aún nos da pie con la bola. Ahí está moviendo la pelota, lo persigue Brian. Valdivia no llegó, el que llega ahora es Esteban Flores. Pelota larga de Esteban, entregó un misil. Tranquilidad, dice Yerko, levanta los brazos. 43 minutos. Somos Universal, se viene cambio en la visita.
2: Sí, la última ventana de cambios en Deportes Santa Cruz se retira con la número 4, Gino Alucema. Deja su lugar al jugador camiseta número 6, Felipe Orellana. La última ventana de cambios que agota el técnico de la visita, Dalcio Giomagnoli. También aprovecho a agregar el público oficialmente controlado hoy día, 4.714 espectadores viendo el que por ahora es triunfo de Temuco sobre Santa Cruz.
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0: Estamos ya rondando, estamos pisando, vamos a llegar ahora en este preciso instante al minuto 44, si usted lo prefiere 89. El gol está cerca para Temuco. Está corriendo Valdivia. Antes llega Esteban Flores para sacar la pelota. Le pinchó la bola a Valdivia. Hay lateral ultradefensivo. Más atrás. apúrate, apúrate, le dice, apúrate luego, le dice Lara. Ahí está jugando la pelota, viene la pelota en movimiento, la va a recuperar Contreras en el medio terreno. Ahí está buscando el tercero Temuco, puede caer el tercero, acá Rocha le está entregando para que corra González. Lo talaron, le pegaron, hay falta, ya hay tarjeta amarilla
2: para el número 22 en Deportes Santa Cruz, David Tati. Ahora, por lo menos lo que observé, más que por la infracción sobre Rodrigo González, es por el reclamo posterior. No le gustó para nada el cobro al 22 de Deportes Santa Cruz. Le reclama verbalmente al juez Lara Luco y el juez decide mostrar la cartulina amarilla, la primera, de hecho, en la visita en lo que va de partido.
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0: Tiempo adicional, Benja.
2: 6 minutos.
0: ¿Quién le pega la pelota en el tiro libre?
2: El 6, Paulo Contreras.
0: Está Contreras, vendrá la orden de Lara. Aquí puede caer el tercero para Temuco. Arco norte, dos hombres en la barrera. Atribulado, doboleta. Pelota por alto, cabezazo. Persiste el peligro, la van a sacar desde el fondo. La saca una pierna azul para Santa Cruz. Viene la respuesta vertiginosa. Separe, los frene, los saque la pelota. La va recuperando Valdivia. Valdivia la quiere poner contra el piso. La bola quema la hierba. Metió un taquito ahí el hombre de Temuco Contreras. Ahí aguantó la marca. Pegó una cachetada González. Queda complicado el número 8 de Santa Cruz. Tenemos ya 45 con 50, 5 minutos con 10 segundos en lo que resta del duelo.
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0: La gente está nerviosa en la tribuna, también en la casa, porque el partido está abierto. Resultado por ahora favorable, 2-1. Temuco debe ganar para permanecer con ilusiones. La tiene Temuco, ahí está moviendo la pelota. Luego nos cuenta Benja o Don Juan quién es el próximo rival de Deportes Temuco. Por ahora la pelota la tiene Temuco, está avanzando, quieren buscar a Valdivia. Valdivia queda corto, la va a recuperar ahora por la banda. El conjunto forastero se va a mandar Pablo Brito. Corre Pablo Brito, avanza por la banda. Lo van a frenar los hombres de Deportes Temuco. Pasa de largo el hombre araucano. Aquí lo va a recuperar, había falta en contra de Brito. Falta, tiro libre, ya hay tarjeta amarilla.
2: Sí, para el número 27 en Deportes Temuco. Me refiero a Camilo Núñez. Tras esa última infracción y ahora además el tiro libre a favor de la visita, ya está frente a la pelota, acomodando el balón. El 6 de Deportes Santa Cruz, Felipe Orellana.
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0: Tiro libre, ¿qué le pega la pelota, Benja?
2: El 6, Felipe Orellana.
0: Está Felipe Orellana, viene al centro, pelota por alto, salta en barrio, la va sacando una cabeza albiverde. Nuevamente le va a quedar a Felipe, que lo persigue ahora Brian Troncoso, queda corto, Troncoso pasa de largo, la pelota vivoreante la va sacando en buena feina el jugador Camilo Núñez en Deportes Temuco. Retrocede Felipe Reinero, todo Temuco en su propia zona, todo Santa Cruz en la zona araucana. Ataque, quiere ir por el empate, acá está Valdivia recuperando la pelota, queda corto Brian. Dos hombres no pueden detenerlo. Le va a pegar de distancia. Yerko Urra metió los puños. No se quiso complicar. La pelota la tiene Santa Cruz nuevamente. Bombardean la zona araucana. Sáquela si quiere ganar. La saque y la deja dentro del área. Cuidado, muchachos. Revienta la pelota. La tiene Santa Cruz. Se va a girar Brito. ¿Brito con quién? Ahora aleja la pelota del peligro. Viene el centro al corazón del área. Urra dueña de la pelota, va al piso y da tranquilidad. Te escuchamos.
2: Sí, un detalle, ojo con esa última cartulina amarilla en Temuco para Camilo Núñez, porque acumuló la quinta cartulina de ese color en lo que va al campeonato, por lo tanto queda suspendido para el próximo duelo que debe enfrentar Deportes Temuco el domingo 18 de octubre, 12 horas con 30 minutos en el Municipal de San Felipe. Deportes Temuco visitando a Unión San Felipe.
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0: La pelota la tiene Deportes Temuco, está Cristian Rocha, aguanta la marca Rocha. Se le escapó la pelota de la cancha, lo desplazaron a Cristian. Pelota detenida, hay lateral defensivo que favorece al conjunto de Santa Cruz. Tenemos 49, se juega hasta el 51. Restan 2 minutos de partido. Contreras la entrega para Valdivia. Valdivia para Camilo. Camilo ahora para González. González para Camilo. Se quiere mandar Camilo Núñez. Lo frenaron, lo pararon en seco. Le sacaron limpiamente la bola. La tiene Temuco. Aparece Troncoso. Troncoso para Valdivia. Valdivia para Camilo. Camilo ahora, pelotazo largo para Cristian Rocha. Aguanta la marca Rocha. Cae el hombre de Santa Cruz. Cayó Camisaza. Se jugó la personal Rocha. Se le acabó la cancha. Apareció un hombre. Golazo. No vale. No lo cantamos. No lo gritamos. Era gol de Temuco Benja, pero la pelota abandonó la cancha.
2: Sí, completamente la pelota. Trató de hacerse un autopase Rocha sobre la marca de Camisaza. El balón se le va tan largo que termina saliendo por la última línea, después definía Valdivia, pero ya estaba todo invalidado, el balón fuera de la cancha, repone Santa Cruz.
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0: Claro, el VAR ya lo confirmó que a la pelota había abandonado el terreno. ¿Dónde está la bola? La tiene el conjunto de Santa Cruz allá en la mitad del terreno. Recupera la pelota Temuco. Nuevamente llega a los pies del número 6. Ahí está aguantando la marca. Aparecía Orellana. Felipe Orellana la está perdiendo. La tiene Deportes Temuco. Ahora Rocha la entrega. Iba corriendo Felipe. Trepa, corre, avanza Felipe Reinero. La entrega para Valdivia. Entregó un misil. Restan 30 segundos, muchachos. Aguantemos el partido. Gritan desde la banca, desde la tribuna, en nerviosismo, pero aquí también inhalan y exhalan para entregar la tranquilidad al organismo, porque Temuco por ahora lo está ganando. Resta muy poco del duelo, tan solo 10 segundos y el partido será historia. La pelota la tiene el conjunto. Terminó. Ganó Deportes Temuco. A lo Temuco. Sufriendo. Ganó el conjunto de Emiliano. Temuco 2. Santa Cruz 1. Por fin gana Temuco. Hace rato que no se abrazaba la gente. Hace rato que no había algarabía en la tribuna. Temuco 2 por 1. Temuco suma en la tabla de posiciones. Vamos a revisar, vamos a actualizar nuestra tablet. ¿Cuánto es el puntaje que suma Deportes Temuco ahora? Con esto Temuco llega a 35 puntos, superando a Puerto Montt, metiéndose en la décima ubicación de la tabla. ¿A cuántos puntos de la liguilla? Tan solo a 2 puntos de Copiapó. Por ende, se mantiene viva la esperanza y la ilusión a seguir vibrando en los próximos partidos. Pero nosotros seguimos trabajando acá en el Becker.
1: 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Partido terminado. El relato fue de Miguel Ángel Pincheira.

0: Ha concluido el partido de Deportes Temuco frente al cuadro de Santa Cruz con el triunfo para el cuadro dueño de casa por 2-1. De verdad, un triunfo muy, muy ajustado. Por favor, no es que esté desconforme con el triunfo, porque Temuco lo necesitaba, claramente lo necesitaba, si quiere mantener las expectativas matemáticas para acceder a la liguilla. Lo necesitaba. Con esto no clasifica ni cosa parecida, pero evita que los rivales se le vayan más arriba y puede acercarse un poquitito más. Ahora, en el detalle, si desmenuzamos el partido, el merecimiento, claro, yo más o menos me imagino lo que viene de la parte baja, es decir, ganamos bien y ganamos aquí y ganamos allá, perfecto. A mí la presentación me pareció, no quiero poner en tela de juicio, por favor, lo que voy a decir, no quiero poner en tela de juicio el triunfo, no, pero creo que Deportes Temuco no hizo una presentación sólida, la que nosotros pretendíamos o esperábamos o creíamos que iba a realizar para doblegar a un equipo que evidentemente mostró una serie de falencias futbolísticas. Tal vez el fuerte de ello fueron otro tipo de cosas, el espíritu nada más, y cómo entró virado en el segundo tiempo y tuvo a Temuco buena parte de la segunda fracción preocupado absolutamente porque le quitó la tenencia del balón, tan simple como eso. Y mire el descubrimiento que estoy haciendo, la imposibilidad de jugar bien al fútbol si no se tiene el balón en su poder. Y Temuco en el segundo tiempo le costó muchísimo poder hacerse del balón. Ahora, ¿vinieron los cambios? Claro que vinieron los cambios. La verdad es que yo no entiendo, a no ser que Buonanotte haya pedido el cambio, haya estado agotado. Yo no lo vi agotado, claro, a la distancia. Y muy por el contrario, el que ponía fútbol, el que marcaba la diferencia, arrastraba marca, que duda cabe. Pero el técnico, el señor Astorga, estimó de que tenía que salir, y ocurre que el equipo en tenencia y posesión del balón, que fue lo poco que tuvo en el segundo tiempo, se debilitó más que lo que se fortaleció, porque no pudieron imponer sus términos ni Brian Troncoso, ni Felipe Reinero, poco rato, ni Brian Valdivia, repito, lo voy a decir hasta la saciedad, del que se esperaba mucho más que lo que ha rendido hasta ahora, y Rodrigo González, claro, de marcador de punta izquierdo para adelantar un poco a Franco Ortega. No, la verdad es que francamente eso no dio resultado. Franco Ortega al final salió un poco lastimado, y para colmo de males, Temuco queda con un jugador menos, porque no sabemos qué es lo que va a pasar en definitiva con el zaguero central Enzo Letieri, que salió muy lastimado 12 minutos de juego, recién comenzaba el partido, y no es que haya recibido un golpe, sino que producto de un balón disputado lo empujaron levemente, restregón, está dentro de las posibilidades, y pisó mal, cuerpo pesado, corpulento, y la verdad es que en la rodilla de su pierna izquierda dijo, hasta aquí no más llegamos. Camilla, centro asistencial, que fue lo último que comunicó Deportes Temuco, y estamos a la espera entonces de los resultados de los exámenes y todo aquello que tan engorroso, tan complicado para los jugadores, todas estas lesiones de última instancia. Pero decirle a los auditores que evidentemente a los auditores y a los hinchas que nos van escuchando en particular, que claro, el triunfo de Deportes Temuco nosotros no lo vamos a negar, perfecto, esto se gana con goles, lo he dicho tantas veces, no se gana ni con aplausos, ni se gana con oportunidades de gol, ni con tiros a los palos, ni con cabezazos levemente desviados, se gana con enviar la pelota al fondo de las redes de la valla rival. Temuco lo hizo dos veces, Santa Cruz lo hizo una vez. Ahora, su contenido futbolístico, particularmente el segundo tiempo en el caso de Deportes Temuco, pese a que hizo el gol recibió primero el gol del empate, baldón de agua fría, pero yo lo estaba diciendo, si no ha visto en el segundo tiempo, no había tomado contacto con el balón, muy poco, y todo el cuadro de Santa Cruz volcado en terreno temuquense, y eso le dio su fruto. Bueno, por fortuna vino después lo que tan pocas veces, estimados auditores, se utiliza en el fútbol nuestro y particularmente Deportes Temuco, lo hace poco. Esta vez era la segunda intentona de Pablo Contreras, entrada al área penal, garganta, como decían los antiguos relatores, se refiere al semicírculo del área penal, un disparo potentísimo de Contreras a ras de piso, como debe ser, descompuso absolutamente a Doboleta, que esta tarde realizó una muy buena presentación, atajó todo lo que tenía que atajar, todo lo que pudo atajar, pero eso era inatajable y no pudo atajarlo, y significó el gol entonces del desequilibrio en favor del cuadro de Deportes Temuco, que ante 4.714 espectadores había más, pero recordemos, y lo dije por ahí, que los abonados podían traer un acompañante. Entonces entiendo que eso no entra en las estadísticas, ¿ya? No es verdad, porque si entra en las estadísticas, evidentemente que había mucho más que 4.714 personas y considerablemente menos del aforo solicitado, que fue para 7.000 personas, que se retiraron, diría yo, no contentas con el resultado, pero conforme, sí, conforme con el resultado, porque se ganó, que era de lo que se necesitaba, pero yo creo que futbolísticamente dejó serias dudas de Deportes Temuco. Y el próximo encuentro que tiene no va a ser un partido fácil ni cosa parecida, porque San Felipe también está tiritando en la parte baja, una vez más, una temporada más, en la parte baja de la tabla de ubicaciones, y es el dueño de casa. El próximo domingo en el estadio, ese no sé si es Bicentenario o no, antiguamente era el Municipal de San Felipe, pero bueno, allá a las 12:30, condiciones climáticas distintas, reducto difícil, el público encima, y bueno, y la necesidad que tiene San Felipe de rescatar puntos, así que no es fácil el asuntito para el elenco temuquense, muy, muy, muy difícil. Ganó, perfecto, estoy con él y aplaudo el triunfo, pero la forma en que se consiguió, por lo menos su expedición futbolística, y particularmente la segunda fracción, a mí me dejó serias dudas. No me conformó, quiero ser franco. No,
1: ¿don Juan?
0: Sí, señor.
1: Sí, discúlpela. Bueno, la interrupción, estamos acá ya en la parte baja del estadio de Germán Becker, particularmente la zona dispuesta para la conferencia de prensa de los entrenadores. Nos acaba de informar el encargado de comunicaciones de Deportes Temuco que va a venir primero Dalcio Giovagnoli, el técnico visitante, como lo estipula las bases del campeonato. Primero vendrá a hablar él y luego Emiliano Astorga, técnico de Deportes Temuco. Apenas asome Dalcio Giovagnoli, pedimos el pase.
0: Perfecto, pues, llegó técnicamente clarito todo el cuento, y advertirle que ya ambos técnicos ofrecieron la entrevista, la conversación con el canal que tiene los derechos del fútbol, con TNT, así que ya se supone que tienen que llegar a la zona de las entrevistas en la parte baja. Eso ya pasó, así es que en cualquier momento se va a producir aquello. Bueno, que tengamos el contacto.

y quedó en evidencia cuando logra el empate el cuadro de Santa Cruz con el cabezazo de Diego Plaza, porque tal como lo dijo Benjamín Espinosa, que ya estaba con nosotros, ocurre que cabeció por entre los dos zagueros centrales, tuvo tiempo, espacio, distancia, no era un hombre muy espigado, así que no fue tanto lo que saltó, pero era tal la falta de marca que había ahí, que de verdad quedó pero absolutamente sorprendido Deportes Temuco con el centro de Diego Acevedo. Muy buen centro, pero claro, defensores centrales no pueden tener esa flaqueza, esa falta de cálculo en la marca, pero pasó lo que pasó y vino el gol del empate, la desesperación para la gente de Deportes Temuco, y era obvio para el público también que no nos podíamos convencer, pero Temuco no estaba futbolísticamente haciendo las cosas bien hasta que vino el desequilibrio de parte de Pablo Contreras. No voy a decir un gol de otro partido, de este partido, pero pocas veces se utiliza ese elemento en el fútbol, que es justo si es en la garganta del el semicírculo del área penal. Para muchos se preguntan, ¿qué función cumple el semicírculo? Ese cumple algo muy importante. Cuando se sanciona un lanzamiento penal, los jugadores rivales ni atacantes tienen que dejar toda esa zona despejada, es decir, el que va a ejecutar el lanzamiento penal, hasta ahí el árbitro tiene que garantizarle la distancia que puede tomar con respecto al balón. Si sale ya ese semicírculo, ya puede venir si quiere tomar distancia en la mitad de la cancha, pero lo van a obstruir perfectamente, eso que quede claro. Bueno, vino lo de Pablo Contreras. Me detengo en lo de Miguel Sangüesa. Fue riesgoso. El primero, que fue un cambio obligado, que el técnico estuvo obligado. Luego, que lleva tan pocos minutos en el terreno de juego y se gana una tarjeta amarilla. Eso ya lo dejó casado, y sobre todo un zaguero, los defensores que están expuestos permanentemente a cometer infracciones. Los delanteros están más acostumbrados a recibirlas que a cometerlas. Hay prueba de ello, que cuando cometen una infracción, se les detecta porque no saben hacerla. En cambio, los defensores, bueno, salió muy lejos de su espacio. Miguel Sangüesa cometió una infracción muy encima del juez de la contienda. Y era para tarjeta amarilla, fue amonestado. Y ahí quedó en el aire. Y posteriormente, poco antes que terminara la primera infracción, de nuevo cometió una segunda infracción que perfectamente le pudo haber significado una amonestación nuevamente, y habría sido fatal para Deportes Temuco una segunda tarjeta amarilla, porque para él habría sido tarjeta roja. Dos amarillas es igual a tarjeta roja, y eso de verdad habría sido fatal. Así que tiene que cuidarse en ese aspecto Sangüesa. Es un buen zaguero, está en una etapa importante de su carrera. Ahí futbolísticamente se anduvo confundiendo Lucho Casanova, porque venía trabajando con Enzo Lettieri, ya todos jugando y trabajando dentro de la semana como una pareja zaguero central. Entonces, claro, de golpe y porrazo cambian a uno, el otro queda un poco en el aire, irse corrigiendo todo aquello. Ahora, si yo viro, voy a colocarme los ayudantes, porque si no la cosa no va a caminar, don Carlos, ¿verdad? Con ayudantes tiene que ser. Ahí sí. Si yo miro la formación que tiró al terreno de juego el técnico de Deportes Temuco, me costó entender que insistiera con Brian Torrealba como lateral derecho, que fue tan permeable la vez anterior frente al cuadro de Cobreloa, y ahora tuvo más de algún problema en la marca. Los centrales, yo lo expliqué, Frank Ortega, el sector izquierdo, sí, posteriormente ya en el segundo tiempo se le envió al mediocampo y salió lesionado, ¿ya? Camilo Núñez hizo un gran partido. Lamentablemente, tal como lo dijo Benjamín Espinosa, Camilo Núñez no va a estar para el próximo partido, porque de acuerdo a las estadísticas oficiales que se llevan, acumuló tarjetas amarillas, entonces ya llegó a su quinta tarjeta, eso es igual a un partido de suspensión. Es una baja sensible, no es por lesión, es por disciplina en este caso, por acumulación de tarjetas amarillas. Una pena realmente. Camilo Núñez está pasando por un buen momento futbolístico, independiente de que el Deportes Temuco entero no logre convencer con su rendimiento futbolístico. Tuvo lo de Pablo Contreras, que hoy sí, este Pablo Contreras sí, el del partido pasado, absolutamente para nada, estaba en deuda, ayer lo sabía. No tan solo jugó bien, marcó, corrigió lo que pudo, y además se matriculó con el gol del triunfo. Estaba súper contento, estaba consciente que en el partido pasado la cosa no había sido buena. El Nico Rivera metió bastante bolla futbolístico, sobre todo en el primer tiempo, pero se fue fundiendo, consumiendo, y al final fue sucumbiendo

0: La marca del cuadro del cuadro de Santa Cruz. Luego, bueno, no te cuento aparte, repito, yo me quedé con la duda por qué el técnico lo sacó. Decisión técnica, tengo que quedarme calladito. Por lesión, espero que no sea así. Y por cansancio, espero que no haya sido así. Y Cristian Rocha jugó partido completo. Arrastró marca, preocupó. Ahora, había un antecedente. Claro, no estaba en la primera rueda, no estaba el técnico Emiliano Astorga, pero cuando se jugó este partido en Santa Cruz, que Temuco, entiendo, lo ganó, si la memoria no me traiciona, y Rocha marcó un par de goles importantes, interesantísimos. Entonces, aquí se esperaba que podría haber repetido la dosis, pero no fue así. Y arriba lo otro trascendente fue que Luis Miguel Acevedo, siempre compenetrado en el fútbol, pero alejado, separado con las mallas rivales, que es pésimo como un delantero, logró convertir un gol. Y eso sí que es importante para él, porque le da un estatus distinto, lo pone en carrera nuevamente para que siga convirtiendo, y esperamos que eso sí pueda acontecer. 4.714 espectadores se dieron cita al estadio, al complejo deportivo Germán Becker, y bueno, solamente quedaron sin jugar Diego Sánchez y el portero suplente nada más. Claro, Juan José Garrido, que ha sido el eterno suplente en el caso de Deportes Temuco, porque el titular y titularísimo es Yerko Urra, que para variar atajó cosas importantes, cosas atractivas, cosas del fútbol que cuando se requiere está ahí presente mayoritariamente. Claro, le hicieron un gol, pero de verdad poco nada tenía que hacer en el gol. No pasa nada todavía con la conferencia de prensa en la parte baja, por lo que veo.
1: Por nada, don Juan, decíamos que lo que se nos informó es que vendrá primero Dalcio Giomagnoli, pero se ha hecho esperar un poco. Ya tuvo sus declaraciones con el canal que tiene los derechos televisivos de transmisión, pero seguramente la charla ha sido un poco larga post partido ahí en el camarín de Deportes Santa Cruz, luego de lo que ha sido derrota para ellos. Vemos también a la distancia desde nuestra ubicación cómo van saliendo algunos jugadores de Deportes Temuco mientras aguardamos por los entrenadores. Primero, como decíamos, yo Añol y luego don Emiliano Astorga. Ese es el orden que se nos ha dicho. Pero ya empieza a haber circulación, sobre todo en la salida de jugadores de Deportes Temuco y también algunos integrantes del cuerpo técnico.
0: Claro, gracias. Lo que pasa que, además, bueno, como todos los clubes de Santa Cruz, no es la excepción, también la tiene pesada porque juega el próximo domingo 18 de octubre a las 5 de la tarde como dueño de casa, clarito, pero ni más ni menos que recibe Antofagasta. Antofagasta, que está por allá arriba en la tabla de ubicaciones, tratando de asegurar liguilla, a no pasar mayores zozobras, y que mañana juega como dueño de casa frente a San Marcos de Arica, ¿ya? Entonces, el partido es trascendente. Ahora, con la derrota, evidentemente Santa Cruz se quedó pegado en 22 puntos. Tendrá que esperar qué es lo que va a pasar. Oiga, el partido del
1: Don
0: lunes,
1: Juan,
0: Rangers San Felipe, señor.
1: lo interrumpo porque ahora sí viene el técnico visitante, viene Dalcio Giovagnoli, toma lugar, toma ubicación acá en la zona dispuesta para eso. Se hace la presentación, el saludo de rigor, y para poder comenzar con la consulta. Se está estableciendo el orden para las preguntas. Solo dos preguntas. Vamos a escuchar la primera pregunta para Dalcio Giovagnoli, técnico de Deportes Santa Cruz.
2: Quería saber cuál es el análisis del partido y, teniendo en cuenta las tres finales que tiene Deportes Santa Cruz, ¿cuáles considera que son los puntos clave que debe mejorar el equipo para mantener la categoría?
3: Bueno, creo que el partido hay que dividirlo bueno, precisamente en dos tiempos. El primer tiempo tuvimos por ahí las intenciones, pero tuvimos muchos errores puntualmente en algo que tal vez nosotros no se venía dando, que fueron los balones detenidos. Lo padecimos, sufrimos mucho en cuanto a todo lo que fue la parte de tiro libre en contra, sea tiro libre de costado, sea córner. Y el segundo tiempo fue un segundo tiempo mucho más, digamos, mucho más acorde a lo que pretendíamos. A ver, logramos el empate, tuvimos una falla ahí en el segundo gol. Bueno, después se hizo un partido abierto donde, bueno, lamentablemente, tanto un equipo como otro trató de sobre la búsqueda, pudieron llegar ellos al a convertir el 2-1, y bueno, se trató de intentar con variantes, con las variantes, se intentó buscar ahí alternativas, lamentablemente no se pudo, pero el segundo tiempo estuvo más cerca de lo que, obviamente, de lo que se pretende.
1: Siguiente consulta para... Le van a hacer la siguiente pregunta. Estamos un poco lejos, así que le vamos a decirlo nosotros. Le consultan por una autocrítica. Si hay o no hay autocrítica, en base a los malos resultados que ha obtenido el equipo. Se le consulta también, se hace mención de que Diego Arias es el goleador del equipo, pero que hoy no ha marcado diferencia. Esencialmente la pregunta apunta a si hay o no una autocrítica por parte de Alcío Ioñoli.
3: A ver, perdón, la primera pregunta, porque me hiciste dos o tres preguntas continuas.
4: Es que como conjunto en general, por ejemplo, saber de los errores...
3: los errores defensivos, lo que dije... A ver... los errores defensivos puntualmente el primer tiempo fueron en todo lo que es balones detenidos. Eso ya lo remarqué, lo hice saber. A ver, el segundo tiempo, tanto Diego Acevedo y Diego Arias habían hecho un partido correcto, pero por ahí tal vez necesitamos otro tipo de necesitábamos más frescura, poner gente más de área, más presencia de área. Por eso fueron aproximadamente más de 70, 75 minutos donde no se había generado tantas situaciones, y se cambió la fórmula, ¿no? Por eso fueron las variantes. Las variantes fueron en base a obviamente, a querer poder empatar el partido.
1: Una nueva pregunta para darse Ioñoli, insistiéndole en si hay o no un mea culpa porque se le está marcando muchos goles al equipo de Santa Cruz. Vamos a escuchar la palabra de Dalcio Ioañoli luego de su partido y la derrota de 2-1 frente a Deportes Temuco.
3: Seguir trabajándolo como lo hacemos habitualmente en la semana, corrigiendo los errores, haciendo hincapié en todas las fallas y que se vienen realizando, que se vienen cometiendo. Y darle en este momento al grupo, puntualmente al grupo, una bocanada de oxígeno en cuanto a la parte anímica, que tal vez es algo que por ahí se viene sintiendo y que no podemos sostener los resultados también, ¿no? Tratar de trabajar eso, de una cuestión, más allá de una cuestión estrictamente deportiva, también una cuestión psicológica. Así que bueno, son todos trabajos que se tienen que realizar en la próxima semana.
1: Don Dalcio, por acá, buenas noches, estamos en vivo para Radio Universal. Consultarles en lo particular en el desarrollo del juego de hoy, a su juicio, lo que no les permite llevarse un mejor resultado tiene que ver con que faltó generación de juego o mayor concreción, sobre todo cuando el equipo se vio mejor, esencialmente me refiero al el comienzo del segundo tiempo. Gracias.
3: Sí, a ver, comienzo del segundo tiempo creo que bueno, ahí se pudo controlar más. Nosotros estábamos teniendo problemas principalmente por bandas. Ellos no atacaban mucho, tanto por una banda como por otra. Se hizo bastante notorio lo del sector derecho nuestro, donde nos superaron mucho, y obviamente todo lo que era balones detenidos. Creo que esas cosas se fueron corrigiendo el segundo tiempo, y bueno, se tuvo un mejor desarrollo, se tuvo un mejor desarrollo. Por ahí las variantes, lo que dije, habíamos ya más allá superado los 70-75 minutos, quisimos cambiar un poco más de fórmula, quisimos cambiar la fórmula para tener mayor presencia ofensiva. Si bien no tuvimos claridad en cuanto al tema de definición, pero bueno, en cuanto a todo lo que es la parte de posicionamiento, en cuanto a la terminación, tal vez fallamos en la en la definición, pero el segundo tiempo obviamente se vio mejor que el primero.
1: Gracias. Ahí estaban entonces las palabras de Dalcio Giovagnoli, director técnico de Deportes Santa Cruz. Nosotros esperamos ahora, nos vamos moviendo de todas maneras en la zona baja mientras aguardamos la llegada hasta la sala de conferencia del técnico de Deportes Temuco, don Emiliano Astorga.
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0: Ahí estaba el técnico, el señor Giovagnoli, que alguna vez dirigió acá en Temuco. Claramente dirigió hace ya algún tiempo y, bueno, los resultados no se dieron por lo que se esperaba y debió salir antes de terminar una temporada, recuerdo perfectamente. ¿Cuál? No. Pero bueno, no viene al caso. Cuando participó en... Ah, claro, tiene razón, esa de Sudamericana frente a San Lorenzo. Una de las cosas más curiosas que tiene el fútbol. Ganó los dos partidos y quedó eliminado. Bueno, quedó eliminado por temas administrativos, no por temas futbolísticos. Bueno, ya demos vuelta a la página. Ha pasado hace tanto rato. El drama es cómo poder salir de esta categoría. Y así como va la cosa, pese al triunfo, que no lo pongo
1: usted
0: a juicio. Don Caballero, dígame.
1: Sí, le interrumpo porque tenemos la oportunidad de conversar acá con Brian Torrealba, uno de los jugadores de Deportes Temuco que va saliendo acá al camarín local. Don Brian, bueno, estamos en vivo para Radio Universal. Felicitaciones por el triunfo. Se vuelve a la victoria en condición de local desde aquel partido con Wanderers, precisamente acá en el Becker. Bueno, su análisis de este duelo y qué les deja a ustedes la victoria hoy día frente a Santa Cruz.
6: No, lo que le decía un poquito anteriormente, siento que el resultado fue justo. Fuimos a buscarlo, fuimos a proponer, creo que el equipo metió garra y nada, para nosotros estas son cuatro finales que teníamos que jugarlas así, de esa forma, como tal. Por momentos te va a tocar sufrir y es ahí donde tienes que aguantar y sacar el chapa adelante, como se dice. Así que nada, el análisis lo haremos ahora en la semana, pero siento que es mucho mejor haber ganado, hacer el análisis cuando uno gana. Así que contento por eso y ahora nos quedan tres partidos más importantísimos para lo que queremos.
1: Ya estamos en la recta final de la temporada y hoy día vuelve a sumar minutos como titular y nuevamente como lateral derecho. Bueno, seguramente los análisis finales para eso falta un poquitito, pero hasta ahora lo que va a la temporada, ¿cuál es su análisis de lo que ha sido jugando particularmente la posición de lateral derecho, sabiendo que además en su formación como jugador profesional es de defensor central?
6: Sí, la verdad es que cuando yo vine acá a Temuco, esa fue una conversación, fue parte de venir acá. Querían que yo jugara de lateral, querían que cubriera esa posición, así que nada, contento. A mí siempre desde donde me toque, si me ponen de 9 el día de mañana, voy a tratar de hacer lo mejor posible por el equipo y por poder ganar. Así que la verdad es que ahora estoy disfrutando. Esto es todo gracias a Dios, la verdad, es todo de él y todo lo que pueda jugar y sumar va a ser gracias a él y para el equipo.
1: Gracias, Brian.
6: Listo, que estén bien.
1: Ahí estaba gentilmente Brian Torrealba, como decíamos, uno de los jugadores de Deportes Temuco que hasta ahora se retira del camarín local, se detuvo amablemente para conversar con el micrófono de Pasión de Multitudes en la Radio Universal.
0: Y se le agradece la gentileza al jugador, por supuesto. Se le agradece la gentileza, clarito en su concepto, podemos compartirlos o no, pero él ha dicho exactamente lo que siente. Y claro, todos estos partidos son finales. Uno espera que guste, que gane y que golee. No necesariamente se da así. Todos quisiéramos 2, 3, 4 goles de ventaja, listo, a descansar. No, da la casualidad que el rival también juega y algo se están jugando todos los rivales que le tiene Deportes Temuco. Sí, ya este se está jugando la permanencia, el de la próxima semana en San Felipe se está jugando exactamente lo mismo, también la permanencia. Luego viene San Marcos de Arica, que está jugando en dos frentes: uno en lo futbolístico, un cupo para la liguilla; otro en lo extrafutbolístico de evitar la desafiliación, porque tiene problemas administrativos. Señor,
1: Sí, bueno, acá estamos para seguir escuchando las voces al viernes tras esta victoria frente a Deportes Santa Cruz. Ahora, para conversar con Luis Casanova, defensor central del cuadro Oliverde. Luis, bueno, estamos en vivo para Pasión de Multitudes de la Red Universal. Buenas tardes. Bueno, sus impresiones, ¿no? Sus análisis de lo que le ha dejado esta victoria. Conversábamos recién con un compañero de usted. Vuelven a la victoria como local después de su duelo con Wanderers y en un partido, al menos en el marcador, apretado frente a Santa Cruz hoy día.
7: Sí. Y ganamos.
8: ¿Ganamos? Cuéntale que ganamos.
7: Ganamos.
8: Eso. Sí, importante triunfo para volver a meternos en lo que nos propusimos. Un partido complicado, ellos estaban necesitados, nosotros por ese lado también. Y nos pudimos poner en ventaja, después sentimos también un poco la desesperación de ellos. Y nada, por lo menos se nos dio buen un buen resultado y nos pudimos quedar con los tres puntos.
1: Bueno, partido apretado no solo en el marcador, sino con el desarrollo del juego, con un Santa Cruz que también venía a buscar lo suyo, sobre todo considerando la necesidad que tiene en la tabla de posiciones.
8: Sí, complicado. Ellos, bueno, se notaba que querían venir por los puntos también, estaban necesitados, me hicieron sentir también en parte del partido que el juego iba a ser duro. Y nada, menos mal se nos dio que salieron los goles que el otro día no quisieron entrar y nos pudimos quedar con estos tres puntos para seguir en pelea de lo que queremos.
1: Ahí estaba la palabra de Luis Casanova. Nosotros nos movemos ahora rápidamente porque vemos que a la sala de conferencia ya ha llegado el técnico de Deportes Temuco, Emiliano Astorga. Lo escuchamos.
9: Para poder tener mejores resultados. Y eso lo vamos a ver de aquí al término. Yo estoy solamente enfocado en poder terminar bien esta etapa. Ojalá Dios quiera lograr algún objetivo importante. Pero falta todavía que terminemos estos últimos partidos y de buena forma. Ojalá nos alcance para clasificar porque es lo que queremos todos. Y optar a pelear algo importante en una liguilla. Así que todavía no se piensa en eso. Sí me gustaría, no decirlo, me gustaría seguir por lo que significa el club, por lo que veo yo el entorno dentro del club y se puede lograr buenas cosas aquí más adelante.
1: Siguiente consulta para don Emiliano Astorga. La vamos a escuchar a continuación.
10: Los resultados de la fecha, le quedó un poco margen, de hecho, y nosotros hicimos una simulación, hay software y todo. Temuco tiene que ganar los 12 puntos que le quedan, ya ganó los tres primeros, si no es muy difícil que pueda clasificar a la liguilla. Y en eso también usted lo anunció en la semana y lo evidenció con hechos, hizo tres cambios respecto al equipo del sábado pasado, ingresó Ortega por Troncoso, más Luis Miguel Acevedo y Rocha por Reinero y Sánchez. En esa búsqueda, también me imagino que usted también es consciente de que tiene muy poco margen y ahora le toca visitar a San Felipe, que está en una situación muy parecida, con el mismo puntaje que el rival de hoy. Va a tener que salir a buscar los tres puntos allá y apostar después a llegar a esos dos últimos partidos con chance. ¿Cómo lo visualiza usted también de cara a una recta final que va a ser muy dura con equipos que se van a estar jugando el descenso, salvo Curicó en la última fecha, que con el triunfo hoy día quedó prácticamente salvado, pero va a ser, le va a tocar enfrentar otro escenario. Si usted gana la otra semana, ya va a estar directamente en la pelea por entrar a la liguilla.
9: Sí, bueno, la verdad que sí, pues si el puntaje te lo dice, los partidos que quedan, hay que jugarse toda la opción, ¿cierto? Toda la opción de poder sumar los tres puntos de cada partido. Van a ser duros como este partido, porque este partido fue muy duro, de mucho mucha incidencia dentro del juego y trabajamos mucho para poder ganar el partido hoy día, y todos los partidos que quedan van a ser de esa forma. Vamos a ir a San Felipe, un equipo cancha complicada, un rival que necesita ganar también, y tenemos que tener la suficiente tranquilidad para trabajar bien el partido y poderlo ganar allá, porque vamos en busca de eso también, es la única opción que tenemos para poder optar a la opción de entrar a una liguilla. Ganando puntos para poder, si no alcanza para meternos, entonces quedando tan poco, tenemos que buscar lo mejor. Lamentablemente hoy día hemos tenido una lesión de un compañero, un jugador, fue grave, complicada. También damos un poquito mala suerte. ¿Ya? En el partido, el primer tiempo, tuvimos dos o tres ocasiones clarísimas que podíamos haberlos convertido y eso le da una tranquilidad dentro del partido. Y al final terminamos sufriendo. ¿Ya? Un partido que a lo mejor podríamos haberlo asegurado antes. Pero bueno, es parte de lo que es el fútbol, es parte de lo que se está jugando. Lo importante es que se sumó los tres puntos y, bueno, prepararnos de lo mejor posible para el partido que viene con San Felipe en San Felipe.
11: Emiliano, ¿cómo le va?
1: Siguiente pregunta para Emiliano Astorga. Le escuchamos, somos Pasión de Multitudes, tras la victoria de Temuco 2-1 frente a Santa Cruz.
11: Pero un tema de fondo, y en ese sentido, ¿a usted lo deja conforme la forma, el modo en cómo jugó el equipo el día de hoy, los 90 minutos? No en parcialidad, sino que en la globalidad. Y también aprovecho de preguntarle, ¿qué buscó con los cambios de Rodrigo González y Brian Troncoso por Nicolás Rivera y Luis Acevedo? Saber por qué se generaron esos cambios, que son jugadores más laterales, más defensivos que jugadores ofensivos.
9: Lo que pasa, no es que esté molesto yo de resultado, no me molesta, porque sumar tres puntos es importante. Del juego a lo mejor nos faltaron algunas cosas que podríamos haber mantenido mejores resultados y no terminar sufriendo como terminamos sufriendo este partido. Pero son detalles yo lo baso en que el jugador también quiere ganar, viene la desesperación, ¿cierto? De querer ganar estos partidos que quedan, de querer meterse en la liguilla. O sea, todo eso también el jugador lo siente. Yo creo que a veces por hacer las cosas bien o las hace muy rápido y nos equivocamos, dentro del juego se ve así, lo veo así yo. Pero a mí me queda lo más importante de que el jugador se esforzó al máximo, sobre todo los últimos minutos, porque ellos se nos dan encima con todo y el juego de ella era mucho balón aéreo, directo. Y supimos terminar controlándolo bien los últimos minutos, porque el empate de ellos nos hacen también de un centro y que no cerramos bien. Son detalles del juego. Lo bueno que es importante que logramos concretar el segundo gol, y con eso lo que hice yo es cerrar las bandas, ¿cierto? Cerrar bien las bandas para que no tiraran tanto centro al centro de nuestra área, porque ahí nos complicaban, era complicado, el primer, el segundo balón que quedaban era complejo, y quisimos tapar un poco eso. ¿Ya? Después los otros cambios también fueron para poder retener un poco el balón, ya faltaba poco, ¿cierto? Y poder mantener el resultado, que lo importante era sumar los tres puntos.
11: Donato. ¿Cómo estás, Emiliano? Buenas tardes. Primero preguntarle, ¿qué información tiene usted con respecto a Enzo Lettieri? ¿Cuál es la gravedad de la lesión? Eso por un lado, y lo otro, el partido con el conjunto de San Felipe, aparentemente se le va a presentar como el día de hoy, que fue un partido bastante trabado, muy duro, porque San Felipe está en las mismas condiciones que Santa Cruz y están luchando por que no los alcance Rangel. Entonces va a ser un partido muy complicado donde se van a anteponer las dos posiciones.
9: Sí. Yo creo que sí, pues va a ser un partido de la misma forma. Tenemos que prepararnos bien, sabiendo que ellos están más desesperados que nosotros, porque nosotros estamos peleando para entrar a una liguilla, no para descender. Ellos están peleando para descender, y por lo tanto tenemos que ser inteligentes en ese sentido para manejar el partido. Es la desesperación de ellos de poder buscar el triunfo, aprovechar eso y poder ganar ese partido, que para nosotros es importante. Yo creo que va mucho en el trabajo que vamos a hacer, ¿cierto? Preparando el mejor equipo que tengamos, porque ya tenemos dos jugadores menos, que es Camilo y Lettieri, que están lesionados, y Camilo para Amarilla. Y tenemos que preparar con la gente que va a entrar, ¿no es cierto? Vamos a buscar lo mejor para poder ir a ganar el partido también, porque nosotros también queremos seguir sumando a tres, a tener esa opción, ¿cierto? Hasta el último partido tener la opción de clasificar. Así que va todo en la preparación. Es importante, sí, hoy día era importante ganar, porque si hoy día no había mal, prácticamente ya perdí la ilusión, y eso en cuanto a motivación era muy complejo. Por lo menos todavía está la luz ahí que nos puede dar la posibilidad de poder entrar, y hay que jugarse toda la opción en los partidos que vienen. Lettieri, lamentablemente, es algo ligamentoso, el ligamento en la rodilla. Así que, por lo que me aguantaron recién, es muy complicado, está muy complicado.
12: Don Benjamín.
13: Don Emiliano, buenas noches. Felicitaciones por el triunfo. En el entendido de que el partido con San Felipe va a ser o podría ser parecido al de hoy, no sé si le parece que hoy por momentos el equipo optó demasiado al pelotazo largo, saltándose el medio terreno, fundamentalmente en el comienzo del segundo tiempo, donde por lo menos desde afuera se vio un poquito mejor a Santa Cruz que Temuco, y si es que le parece que eso es un aspecto a corregir, pensando no solo en el duelo con San Felipe, sino que en los restos, en el resto de los duelos que quedan en esta rueda. Gracias.
14: Lo que pasa es que uno tiene que mirar también el análisis del rival. El rival te presionó la salida, no teníamos opción de poder salir jugando. Nosotros habíamos hecho varios movimientos en las prácticas para poder, sabiendo que te iban a cerrar los espacios, sabiendo que no te iban a dejar salir jugando de atrás, ¿cierto? Y ahí nos faltó a lo mejor un poco más de marcar movimientos para poder salir, y eso nos obligaba a lanzar. Pero en lanzar también, si ustedes se ponen a mirar, a analizar todos los balones que seguimos ahí, prácticamente todos los ganó nuestro delantero, ya sea Acevedo o Rocha. Y Rocha sobre todo, que los balones llegaban a él. Y ganó mucho balón, rebotó mucho en segundo balón, y tuvimos mucho ataque con esa instancia también. Pero lo lógico era también salir jugando, de buscar la forma de entrar por las bandas, ¿no es cierto?, doblar por banda, y a veces nos obligaban a pelotear a nosotros. Es lo que no queríamos, pero yo creo que en muchas ocasiones también el juego directo nos favoreció en momentos. No es lo ideal, pero en momentos cuando ya no te pueden, un equipo que también vino a buscar la posibilidad de ganar, ¿cierto?, por lo que necesitan ellos, y no te deja salir, teníamos la otra de poder lanzar, y creo que Rocha hizo muy bien ese trabajo, se dio muy fuerte Rocha en ese sentido, ya de poder aguantar, soportar a los centrales, rebotar bien, aparecer bien, girar bien. Creo que en eso estuvimos muy muy bien en el trabajo que hizo él, sabiendo que el pelotazo iba mucho a ellos, ¿ya? Y Acevedo era la otra instancia de picar bien a los espacios para poder entrar, y creo, y por eso también nos creamos, yo creo que entre 3 a 4 posibilidades, que podríamos incluso haber convertido los primeros 5 minutos, ya teníamos una posibilidad de gol. Nos falta eso todavía, concretar todas las posibilidades que tengamos para poder no terminar así, terminar sufriendo como hoy día.
13: Así termina entonces la conferencia de prensa de don Emiliano Astorga, técnico de Deportes Temuco, haciendo su análisis. Le hicieron varias consultas relacionadas con el partido de hoy y también con el duelo que viene frente a San Felipe. Ustedes me indican, compañeros, si tenemos tiempo para alguna voz más, o lo dejamos hasta acá.
0: Lo dejamos hasta acá, por el lado suyo, Benjamín. Buen trabajo, buen apoyo, buen aporte. Un abrazo, nos encontramos en la cabina central. Miguel Pinceira está llamando, vamos con Miguel.
15: ¿Y qué crees que marcó la diferencia entre el rendimiento de Temuco hoy y los que has tenido en partidos anteriores?
16: Concretamos las ocasiones que tuvimos y hicieron un gol, pero estuvimos bien atrás.
15: Muchas gracias.
17: Cristian, la semana pasada se especuló referente a tu ausencia. ¿Cuál es la versión oficial que tú tienes?
16: No, lo que dijo el profe, yo llegué cansado igual del viaje, venía de un viaje largo a Argentina y prefirieron darme el descanso.
17: ¿Y hoy día notaste ese descanso? ¿Fue fructífero ese descanso que tuviste en la fecha anterior?
16: Sí, tenía que hacerlo al 100, tengo que jugarme el puesto y no, feliz de volver a jugar acá en casa.
17: El triunfo mantiene ilusión de liguilla. Ahora también se depende de otros resultados. ¿Cómo se enfrenta, cómo se trabaja en la semana considerando estas variables?
16: No, en la semana obvio que vamos a entrenar, a salir a ganar el próximo partido, y tenemos que seguir sumando para seguir llegando a lo más alto posible.
17: Tu paso por la selección, ¿qué significó para ti en lo personal y qué enseñanzas te deja?
16: No, es una bonita experiencia, siempre es bonito representar a Chile y sobre todo afuera. La enseñanza que me deja es que siempre hay que dar el 100 y seguir entrenando, que las cosas van a llegar.
17: Cristian, ¿tu edad?
16: 19.
17: 19 años. ¿Ya tienes contrato profesional?
16: Sí, ya tengo contrato.
17: ¿Por cuánto tiempo?
16: Hasta 2028.
17: Ah, o sea, tenemos a Cristian para rato en Temuco.
16: Sí.
17: Aún
16: tenemos tiempo
17: todavía. Gracias, que te vaya bien.
16: Nos vemos, chao.
0: Buena pregunta la de Miguel Pinceira, ¿eh? Clarito, le pregunta la edad, la pasamos hace rato, tenemos unos 4, 5, 19, ¿ah? ¿Para qué lo vamos a negar? Y el contrato hasta el 28. Bueno, ni nosotros tenemos el contrato. Seguimos con Miguel Pancheira en la parte baja.
17: Rodrigo Gonzalo, Rodrigo, tu apreciación del duelo de ahí.
12: Un partido difícil, un partido que de los dos equipos necesitábamos sumar. Y lo bueno que hicimos el primer gol, después empataron y pudimos hacer rápido el segundo. Y ahí empezamos un poco a manejar los tiempos y lo bueno que nos quedamos con los 3 puntos, porque como digo, a los dos equipos necesitábamos ganar.
17: Lo que se viene, pregunta por partido de San Felipe.
12: Sí, también un partido complicado, ellos también están necesitados, pero tenemos que ahora trabajar, descansar, lo que fue este partido, el desgaste físico, y a la semana preparar para ir con toda San Felipe a quedarnos con los 3 puntos.
17: El día de hoy el conjunto de Santa Cruz llegó poco, pero convierte un gol. Desaprensiones defensivas, ¿por dónde pasa eso?
12: Sí, bueno, llegó un gol de un contraataque, así que, como te digo, nada, hay que trabajar esas cosas, que quizás lo que nos ha pesado un poco en el año, así que hay que seguir trabajando para terminar de la mejor manera.
17: Gracias, Rodrigo.
0: Muy bien, gracias a quienes trabajaron en la parte baja. Despedimos ya a Benjamín Espinosa, a Miguel Pincheira, conduciendo, relatando, vale decir, jugando el partido, ejecutando el tiro de esquina y cabeceándolo. Todo muy bien, todo realmente fantástico. Me quedaba algo enredado antes de despedirme cortito con este asuntito de la programación, pero tengo que ponerme los ayudantes. Ahí sí, ya. La fecha hoy día, ya Magallanes de visita, ahí mismo la capital doblegó a Deportes Recoleta por 2-1. Curicó triunfazo por el mismo marcado frente a Santiago Wander en Valparaíso. Wander queda, claro, consolidado en liguilla, pero ellos querían algo más, querían el ascenso automático y se les empieza a nublar el panorama. Temuco ya doblegó a Santa Cruz, partido jugado por 2-1. Mañana, domingo 11 de octubre, la cosa es a las 12:30, Antofagasta recibe a San Marcos de Arica. ¿Qué interesa a Temuco? Le interesan hartas cosas, que San Marcos de Rica no se le arranque. Esa es la verdad, porque Antofagasta da el alcance imposible. Copiapó a las 15 horas recibe a Cobreloa. ¿Qué interesa? Que a Cobreloa le vaya bien y poder sujetar a Deportes Copiapó. Eso mirado de la perspectiva de Deportes Temuco. Y el día lunes, Puerto Montt con San Luis. Puerto Montt también está peleando la posibilidad de guía, se ha derrumbado un poco el cuadro de Maza Sur. San Luis está peleando la posibilidad de subir automáticamente, ¿qué quiere que le diga? Rangers-San Felipe, que es el partido de la fecha por la parte baja de la tabla de posiciones. Rangers-San Felipe a las 15 horas el día lunes, y a las 17:30 el mismo lunes Deportes Iquique, atribulado este año Deportes Iquique, recibe ni más ni menos que Unión Española, otro candado a los tumbos, y no descarto que todavía pueda caer más algún técnico en esta verdadera carnicería, esta moledora de carne que significa para los técnicos en la primera vez. Pasa su trabajo por los resultados, y los resultados no son halagüeños, qué objetivo, ni qué 8-4, ni qué planificación. Mentira, no se planifica nada. Se juega para el año los partidos que vienen y se acabó y se evalúa todo esto por los resultados y nada más. Pasión de multitudes de la Radio Universal, como siempre, a su servicio, agradecido absolutamente de su sintonía. Esperemos el próximo domingo, Dios mediante, estar con equipo completo. Saludos y abrazos para Guillermo Gómez, que se le echó de menos, qué duda cabe sobre el particular, pero esperamos poder, y Martín Guanur por lo consiguiente, esperamos estar con equipo completo el próximo domingo, 12:30, 11:30, Carlitos, más o menos, ya, como es habitual para Pasión de multitudes, perdón. Después de la Santa Misa, exactamente. 11:30 después de la Santa Misa. El próximo domingo, entonces, Dios mediante, una nueva edición de Pasión de Multitudes de la Radio Universal. Por la atención dispensada, es todo. Gracias, buenas tardes. Hasta entonces. Con permiso.
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3: Hola, ¿qué tal? ¿Cómo están? Bienvenidas, bienvenidos a una nueva edición de Los 12 que son parte de tu vida. Aquí en la Radio Universal, la entrega de la revisión de las 12 canciones más importantes de la semana a través de nuestras estaciones de radio en la Araucanía y también en la región de Los Ríos. El saludo para todas y todos en la parte técnica de nuestro compañero Luis Carrasco y quien les habla, Carlos Dartwig. Nos vamos a acompañar durante esta hora aproximadamente con la revisión de las 12 canciones que son parte de tu vida. Arrancamos con el puesto número 12, un ingreso para esta semana. En el número 12 son los Lumaquinos Alegres y Por un Caminito, puesto número 12.

0: Revisando los 12 que son parte de tu vida a través de la Radio Universal, también por supuesto a través de www.radiouniversal.cl. En el puesto 12 escuchábamos a los Lumaquinos Alegres con Por un Caminito. Pasamos al lugar número 11. Aquí nos encontramos con Fabián Elías y Saturno en el puesto número 11.
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2: Era la posición número 11 para Fabián Elías y Saturno, que sonaba aquí en los 12 que son parte de tu vida de la Radio Universal. Les invitamos a seguirnos todas las semanas y escuchar nuestros diferentes programas y participar de la confección de los 12 que son parte de tu vida. Ustedes, cada vez que se comunican con la Radio Universal a través de nuestro WhatsApp o teléfono y piden canciones, ya están ayudándonos a generar esta revisión de los 12 que son parte de tu vida. Pasamos del puesto 11 con Fabián Elías y Saturno al puesto número 10. Nos quedamos ahora con Benja Duarte y Quemándonos la Piel.

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1: Es Benja Duarte en el puesto número 10 con Quemándonos la Piel, aquí en los 12 que son parte de tu vida de la Radio Universal. Seguimos avanzando en esta revisión de las 12 canciones más importantes de la semana. Recuerda que también puedes seguirnos a través de nuestras plataformas digitales. En Facebook nos buscas

En la novena posición estábamos escuchando a los supercumbieros del amor con Por una mujer casada. Estamos revisando los 12 que son parte de tu vida en la Radio Universal. Seguimos avanzando ahora al lugar número 8, los Diamantes de Yipén junto a Álvaro y Riz con Corazoncito en el lugar número 8 para esta semana.

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1: Octava posición, Los Diamantes de Yipén y Álvaro y Rich con Corazoncito. Les invitamos a seguirnos escuchando a través de nuestras diferentes señales en Pitrufquén, Temuco 94.7, saludos para Lautaro en el 104.3, Curacautín 104.5, Victoria 106.1, en Puerto Saavedra y Nehuentube 91.5, en Villarrique Pucón 104.3, en Licanray 88.1, en Loncochilanco a través del 105.1 y en Valdivia en el 93.9. Gracias por seguirnos a través de nuestras señales de FM en la Araucanía y en Los Ríos. Pasamos ahora al séptimo puesto. Aquí están los Capitanes Cumbia, lugar número 7 y El Cantinero.

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1: En el número 7 estábamos escuchando a los Capitanes Cumbia con El Cantinero para esta semana, aquí en los 12 que son parte de tu vida. Recuerda que tú puedes ayudarnos a generar este ranking solicitando tus canciones a la Radio Universal a través del teléfono y el WhatsApp. Pasamos al puesto número 6, son Los Fugitivos del Amor y Un Día Sin Ti, puesto número 6 para esta semana.

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1: Seguimos avanzando con la revisión de los 12 que son parte de tu vida. Escuchábamos a Los Fugitivos del Amor y Un Día Sin Ti. 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El puesto número 5 es lo que vamos a escuchar ahora. Son Los Vázquez y María José Quintanilla con No Te Vayas. Puesto número 5.
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